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2: Ale, estamos de regreso. Así como estamos de regreso, pues ya comenzamos ahora sí las lecturas de cartas. Así que arrancamos con la terminación 4462. Pero antes de comenzar, Fanny y María, díganos cómo están en redes sociales.
3: Claro que sí. Bueno, yo estoy como Fanny Tarot en Facebook. Y estoy en TikTok como Fanny Tarot guión bajo. Perdón, ando muy... Estamos así. 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
2: Ale, así que ya lo saben, espero que vayan corriendo a seguirla a sus redes sociales porque ahora sí comenzamos con la lectura de la terminación 4462. Nos dice: hola chicas, buenas tardes. Para la tarotista, ¿cómo estaré en mi economía? Él se llama Isidoro.
3: Hola, hola Isidoro, pues vamos a ver qué te dice el tarot en esta tardecita de martes. Permíteme tantito. Mira, me dice que lo veo, me aparece positivo. Solamente me dice que has estado un poquito tenso, preocupado, que debes de cuidar mucho lo que es tu salud, ya que eso te ha tenido como un poquito estresado o un poco confundido. Pero acuérdate que poco a poco se va a llegar lejos. Entonces tú confía, pídele mucho a los ángeles para que te abran el camino, pero lo veo positivo.
2: Ale, vámonos con el oráculo.
4: El oráculo le dice: aquieta el ruido de tu mente, refúgiate en la paz del silencio y escucha la voz de tu corazón. Ahí están las respuestas que siempre estuviste esperando.
2: Ale, nos dice la terminación 4462. Gracias, chicas.
3: Ah, bueno, estamos para... Aquí estamos, recomiéndanos por ahí, platiquen de nosotros.
2: Vámonos corriendo con el siguiente mensaje que viene siendo de la terminación 3589. Ella no nos dijo su nombre, chicas. Dice: hola chicas hermosas, buenas tardes. Yo quiero mi lectura del tarot, el oráculo de favor. Quiero saber temas de estabilidad laboral y dinero.
3: Ok, nada más que aquí es importante que pues, tenemos que canalizar, con todo gusto lo haríamos, con tu nombre, con tu fecha de nacimiento, porque como si no, como lo sacamos, con muchísimo gusto, si quieres mándanos, aunque sea pon tu fecha de nacimiento y pon con iniciales o algo así para poderlo canalizar, a ver si así lo podemos sacar.
2: Entonces nos esperamos a esa lectura.
3: Nos esperamos, porfa, ajá, vale. Una disculpa hermosa.
2: Así que ya escuchaste terminación 3589, esperamos tu mensajito. Vámonos corriendo con la siguiente lectura que viene siendo de la terminación, espérenme, de la terminación 0636. Dice: hola, ¿qué tal, Pau? ¿Cómo estás? Buenas tardes. Yo quiero mi lectura de tarot y oráculo con las tarotistas. Mi nombre es Marce y mi fecha de nacimiento es el 27 del 05 de 1993. Quiero preguntar cómo estaré esta semana. Gracias.
3: Claro que sí, con muchísimo gusto. Un saludito. Mira, me dice que te ve un poquito volteada. Que debes de entrar a tu canal ya que estás pasando por un proceso de confusión o un proceso económico. Dice que debes de confiar, pero tu pensamiento es el que te tiene que ayudar. Así es de que piensa positivo para que puedas equilibrarte porque te ve un poco volteada.
2: Vámonos con el oráculo.
4: Sí, el oráculo le dice: Dios sabe lo que pasa en tu corazón, conoce tus necesidades y la causa de tu sufrimiento. Con humildad y amor, dale tu permiso para que Él actúe en ti. Pues nos habla de que tienes que refugiarte en Dios y tienes que pedirle realmente lo que tu corazón quiere.
2: ¡Ale! Ahí estuvo la lectura de la terminación 0636. Ya nos escribió la terminación 3589. Nos mandó un audio. Ahí les va. Chequen lo que nos dice. Ahí va.
0: 13 de agosto del 85. Mis iniciales es SAC.
2: 13 de agosto del 85, y sus iniciales, a ver otra vez.
0: 13 de agosto del 85. Mis iniciales es SAC.
2: Ahí está otra vez. Ah, ahora okay, sí.
3: Ahora sí ya vamos a sacarla ya. Y sí, muchas gracias, hermosa, por mandarnos. Mira, me parece que te debes, aquí me marca el tarot un poco de precaución, ya que hay como, veo como tres personas que están bloqueando tu camino, estás pasando por un proceso un poquito complicado, pero me dice que debes de tener precaución, es lo que te dice el tarot.
2: Ahora vámonos con el oráculo.
4: Y el oráculo le dice, los ángeles te mandan señales para que las sigas, siempre guiándote en todo lo que te propongas, ellos caminan contigo hombro con hombro. Y pues sí, justamente, sea el plan, el que tú quieras, lo que te haga feliz, en el momento en el que tú te encuentres, ellos están contigo.
2: Así que con eso nos quedamos. Saluditos a la terminación 3589. Espero que sí la haya escuchado. Y vámonos corriendo una pequeñísima pausa y ahorita volvemos con más lecturas de cartas.
3: Claro que sí será.
2: Así que ya lo saben, vayan a seguir en sus redes sociales a Fanny y a María, las especialistas en las cartas. Así que siguen en la frecuencia naranja en Exa 89.3.
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0: Ale, estamos de regreso, así como estamos de regreso. Chicas, repitan sus redes sociales para la gente que nos está escuchando en este momento. María y Fanny, sigue con nosotros.
1: Claro que sí. 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
0: ¡Ale!
2: Llame ya. 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Si conectas con nosotros o conoces a alguien que está pasando por un proceso que no es tan agradable, pues platícales ese ángel guía que de ese dharma a las personas, de decir, pues mira, yo no te puedo ayudar, pero ve a tal lugar, se escuchan confiables o me laten o algo así. Platíquenle, porque a veces que nosotros podemos ser la luz de otras personas en el camino. 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Y recuerden que los ángeles los aman.
0: ¡Ale! me gusta. A ver, ¿ya estamos listas para la siguiente lectura?
2: Claro que sí, estamos más que listas.
0: Vámonos corriendo con... Mira, la terminación 3589 nos dijo que precisamente sí nos escuchó y que muchas gracias y bendiciones.
2: Ah, muchas gracias, igualmente.
0: Ahora vámonos con la lectura de la terminación 8319. Dice, hola, quiero saber mi lectura de tarot y oráculo. Mi nombre es Daniela Lisette. Su fecha de nacimiento es el 20 de julio de 1989 y su color favorito es el nude.
2: Claro que sí, vamos a ver qué te dice el tarot en esta bonita tarde. Vamos a ver. Bueno, pues aquí me parece que es una carta un poquito fuerte. ¿Por qué? Porque me dice que debes de cuidar tu equilibrio, ya que pues vienen cosas buenas y algunas cosas no tan buenas, en el aspecto que necesitas tener mucha fuerza para poder manejar las cosas que están a tu alrededor. Trata de conectar con la luz, porque de repente la oscuridad te quiere jalar. Así es de que pues conecta con los ángeles, pídeles que te den esa guía, o conecta con las cosas que tú creas que te puedan dar paz.
0: Ale, vámonos con el oráculo.
1: El oráculo te dice, busca el equilibrio en tu interior. Estás en momentos de confusión y hasta desaliento, pero conecta tu energía, conecta con lo divino y lo conseguirás. Y nos habla justamente de que tienes que saber en qué parte de la balanza estás, arriba, abajo, y sobre ello, pues pedirle la ayuda a los ángeles.
0: Me gusta, ahí estuvo. Sí, se unen las lecturas.
2: Sí, de verdad que, bueno, ustedes, pues que nos escuchan, la verdad es que aquí los ángeles son muy mágicos, Pau, porque tú misma lo estás viendo, sí. Que pues se conectan las preguntas con las respuestas, y con el oráculo pues también, ¿no? Hacen esa fusión que es mágica.
0: Ale, me gusta. A ver, vámonos corriendo con la siguiente lectura, que es de la terminación 7455. Y ella es, mi nombre es Graciela Rubios, nació el 7 del 03 del 97, su color favorito es rosa, y mi pregunta es, ¿qué me dicen las cartas para este mes? Gracias.
2: Claro que sí, Graciela, ¿verdad? Dijiste, sí. Un saludo, hermosa. Pues me dicen aquí que debes de cuidar mucho tu corazón y tus emociones, ya que pues por ahí el amor anda queriendo llegar o está muy cerca de ti. Necesitas conectar con cosas que quieras atraer, pero ve por ahí pues el amor, un enamorado, o si ya está el enamorado, pues está toda la luz por ahí.
0: Ale, vámonos con el oráculo.
1: Tú creas y transformas tu realidad, tu universo, tu vida, lo que vives, te guste o no. tú lo has creado, tienes el poder de transformarlo. Y pues justamente hay que empezar a analizar, a traer a tu mente las cosas buenas que han llegado a tu vida y pues repetir esas acciones y lo contrario, ¿no? Si hay algo que creas que se debe de modificar, pues es el momento.
0: Así que ahí está la lectura para la terminación 7455. Vámonos corriendo con la siguiente lectura para la terminación 8518. Ella es Lisette García, nació el 01 del 02 del 92. Su color favorito es el rojo y lo que me quieran decir las cartas, dice.
2: Sí, claro que sí, con mucho gusto. Vamos a ver qué te dice. Pues el día de hoy me habla que debes de tener pues esa templanza, esa tranquilidad, esa conexión. Me dice que conectes mucho con, pues, con la naturaleza, con los animales, ya que tú necesitas abrir tu canal. Eres una persona que crees mucho en las cosas de luz, por eso mismo cuida mucho tu energía y conecta pues para que pueda abrir esas cosas que necesitas, llámese amor, economía, todas esas cosas que necesita tu corazón, solo conéctalas a través de la luz.
0: Ale, vámonos corriendo con el oráculo. Ahí estuvo el tarot.
1: El arcángel Gabriel, cuidando de los que más amas, trae a tu vida unión familiar, buenas noticias y protegerá a tus seres amados. Pues ahorita el arcángel Gabriel se comunica contigo, trata de prenderle una vela y haz una comunicación con él, autorízale pues que él traiga las buenas noticias, que traiga prosperidad a tu vida y las buenas noticias.
0: Ale, ahí estuvo la lectura para la terminación 8518. Vámonos corriendo con la siguiente lectura de la terminación 5484. Ella es Fanny Estrada, nació el 15 de diciembre del 2001. Su color favorito es el negro y dice, siento yo que me está yendo muy mal. He tenido malas rachas, ¿por qué?
2: Ok, Fanny, pues un saludo. Y pues también soy de diciembre. ¡Ah! Justo, Fanny, pues me dice la carta que sí te ve volteada. Mira, incluso por aquí podemos ver que está volteada. Donde dice que pues estás atravesando por una serie de emociones bajas. Necesitas hacer algo, una apertura, una conexión. Pero lo que tú traes no se ve bueno, se ve malo. Se ve como que algo, alguien hizo como una cosa pues no tan agradable contigo, entonces necesitas buscar ayuda con quien tú quieras. Ahora sí que esto es algo que contigo lata, ¿no? Que te llegue, pero sí necesitas ayudarte porque hay un cierre por ahí de energías y de caminos.
0: Y Ale, vámonos corriendo con el oráculo.
1: Y el oráculo te dice, ¿has tocado fondo? No sufras, la ayuda celestial está cerca, solo pide y Dios enviará un ejército de ángeles para ayudarte. Justamente nos habla de que hay que levantar un poco más esa fe para que puedan llegar los ángeles y como lo comenté anteriormente, pues tienes que dar la autorización para que ellos puedan llegar.
0: Ahí estuvo la lectura de la terminación 5484. Vámonos corriendo con la terminación 6411. Ella es Marcela GC. Nació el 9 de mayo de 1980. Su color favorito es el azul. En cuestión sentimental. Saludos, linda tarde.
2: Muchas gracias. Vamos a ver qué te dice. Pues mira, aquí me aparece lo que es que veo positivo, pero pues tú veo como que hay algo en ti que no te deja como avanzar, como si en el fondo te sintieras un poco sola o un poco como no muy conectativa. Trata de buscar tu equilibrio porque ha habido algunas cosas que han bloqueado tu camino, como algunos chismecillos, algunas cosas por ahí que no te tienen muy contenta o muy equilibrada. Es lo que te dice el tarot.
0: Vámonos con el oráculo.
1: Y el oráculo te dice, entrégate al amor sin miedo. Los ángeles del romance traen a tu vida a alguien con un corazón como el tuyo. Pídeles una señal.
2: ¡Qué bonito!
0: Sí, con eso nos quedamos. Así que más adelante seguiremos con las lecturas de cartas. Así que vámonos corriendo a una pequeñísima pausa y volvemos. Así que Fanny y María se quedan con nosotros. ¿Cómo están en redes?
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0: ¡Ale! Con eso nos quedamos, así que ya lo saben, sígalas en redes sociales y ahorita volvemos. Siguen con más música a través de EXA 89.3, están en la frecuencia naranja.
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0: Ale, estamos de regreso. Ahí estuvieron escuchando a Gloria Trevi. Vámonos corriendo con las últimas lecturas de cartas. A ver, chicas, llegó el momento de la terminación. Sí, 37-38. Su color favorito es el rosa. Ella se llama Ludovina Pérez. Nació el 29 de marzo de 1974. Y pregunta, su pregunta es: ¿qué me depara el destino? Gracias.
1: Hola, hola. Pues antes que nada, un saludo porque he escuchado que varias veces nos escuchas. Muchas gracias infinitas y vamos a ver qué te dice el día de hoy. Muchas gracias por tu confianza. Vamos a ver qué te dice.
0: ¿Qué le dirán las cartas?
1: Pues me dice que hay cosas positivas, que necesitas estar... Aquí esta carta me habla como de la salud. Me habla de lo que es la salud, que debes de estar como tranquila, positiva, para que esa salud siga así o se siga mejorando. Me dice que cuides mucho tu salud, tu energía, que conectes con cosas de color verde. ¿Cómo? Pues como por decir cosas que te agraden. Podría ser como muchas cosas de frutas y verduras, podría ser, ¿no? O sea, porque es como cosas verdes o algo que te agrade, ensaladas o algo así para la salud. Es lo que te dice el día de hoy.
0: Vámonos con el oráculo.
2: Arcángel Chamuel. Arcángel Chamuel ayudándote a descubrir el amor en ti y las infinitas posibilidades de tu ser. Pues justamente aquí el Arcángel Chamuel se está comunicando contigo.
0: Ahí con eso nos quedamos. Vámonos corriendo con la siguiente lectura que viene siendo la terminación 3709. Dice: hola, buenas tardes, Pau. Bonita tarde lluviosa. Ella se llama Judith y nació el 29 de noviembre de 1994. Su color favorito es el rosa. Y pregunta: ¿cómo será próximamente su vida amorosa?
1: Ok, vamos a ver qué te dice el tarot. Pues me dice que lo veo positivo, que hay apertura. Sí, me parece bien, me parece positivo. Hay cosas buenas en el camino.
0: Y Ale, con el oráculo.
2: Sí, y el oráculo te dice: tu ángel siempre está a tu lado, te escucha, te consuela, te guía y nunca te abandona. Él conoce el origen de tus tristezas y el motivo de tus risas. Y esta carta nos habla pues justamente de que debes de pedirle a tu ángel de la guarda que te ayude y que te abra los caminos en todo, en el amor, el dinero y la abundancia.
0: Ahí estuvo la lectura para la terminación 3709. Vámonos corriendo con la siguiente, 4628. Hola, yo quiero mi lectura de tarot y oráculo. Mi pregunta es: ¿por qué me he sentido tan triste y cómo lo puedo arreglar? Mi nombre es María, nací el 20 de septiembre de 1990.
1: Claro que sí, Mari. Pues un abrazo. Te mandan un abrazo a Los Ángeles antes que nada. Mira, aquí me habla el tarot que ha habido como que tú tuviste un enojo en meses atrás o algo hacia atrás. Me dice que debes de estar tranquila, que debes de confiar en tu proceso, no bajes tu energía. Si estás pasando por una depresión, recuerda que Los Ángeles son una buena compañía. Ayúdate, porque la depresión no es un juego, es una conexión. Entonces me dice que debes de ayudarte, buscar la ayuda, pero también necesitas empezar a ponerle acción a tu vida para que pueda haber cosas positivas y no te quedes en ese canal.
0: Vámonos con el oráculo.
2: Miguel Arcángel. Miguel Arcángel está en este momento contigo, dándote su justicia, protección, cuidado, fortaleza y equilibrio. Y pues justamente yo te recomiendo que también le prendas lo que es una veladora a Miguel Arcángel, ya que él se está comunicando en este momento contigo.
0: Ale, vámonos corriendo con las últimas lecturas. Terminación 1251 dice: buenas tardes, Pau. Adriana Guadalupe nació el 28 de diciembre del 2004. Su color favorito es el blanco. ¿Y cómo estaré este mes?
1: Claro que sí, vamos a ver qué te puede decir el tarot. Mira, me parece positivo, me parece que debes de hacer cambios, que debes de empezar a caminar, no tengas miedo. Si hay algo que te está poniendo como miedo, tranquila, tú confía en Los Ángeles, confía en ti, que todo va a estar bien.
0: Vámonos con el oráculo.
2: El oráculo te dice: Arcángel Zadkiel, tiempo de sanar, perdonar y olvidar. El Arcángel Zadkiel acompañándote en tu proceso de liberación y sanación y aceptación.
0: Ale, vámonos corriendo con la última lectura de cartas. Dice, es la terminación 2189. Hola, yo también quiero saber de Los Ángeles. Nació el 02 del 04 del 95 y su color favorito es el rosa y una lectura en general.
1: Claro que sí, pues el día de hoy el

0: Arcángel Chamuel conecta contigo, ya que es el día martes, es el día del amor y el color rosa. Me dice que no le des vueltas y vueltas a eso que tanto quieres, que vayas por ello, que pues que tú avances, que necesitas ponerle acción justamente también, y por más que se vea revuelto, todo va a estar bien.
1: Ale, el oráculo.
2: Con fe abrirás los mares, moverás montañas, surcarás los cielos. Mantente firme y no permitas que nadie te tambalee. Y justamente nos habla de que tienes que tener tu fe muy alta y que no permitas que ninguna palabra te haga bajar tu energía.
1: Con eso ya nos quedamos. No, de verdad, muchísimas gracias, chicas. Y antes de irnos, vamos a dar al ganador, quien se lleva ese acceso doble para el cine. Y viene siendo la terminación 6411. 6411, que nos está escuchando en este momento. Tú eres la ganadora de ese acceso para el cine. Así que vámonos a despedirnos. Fanny y María estuvieron aquí en la casa, así que antes de irnos, ¿cómo estuvieron el día de hoy?
0: Muy bien, muy felices de estar con ustedes, de verdad un abrazo de mucha luz, y que los ángeles, donde quiera que se encuentren, los acompañen, las arropen, les den esa felicidad y ese amor que necesita su camino. Les mando toda la felicidad y todo el amor. Es un placer estar con ustedes y hablarles de los ángeles, que los ángeles están con ustedes en todo momento. Muchas gracias.
1: Y antes de irnos, sus redes sociales.
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1: Ale, con eso nos quedamos, así que nosotros ya nos vamos, pero estuvieron aquí en la casa Fanny, nuestra tarotista de cabecera, y María, la especialista en el oráculo. Y claro que sí, nos acompañó Lucito Comunica. Yo soy Paola Timagen y esto fue Aquí Entre Nos. Ale.
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0: 743. 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

7:58. 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
1: Vaya situación, ¿eh? El día de hoy el fiscal general de Michoacán, Carlos Orozpiña, habla más del homicidio que usted ya sabe generó lamentablemente muchas opiniones de Valeria. Y el responsable de nombre Alexander, pues tal parece que es un pájaro de cuenta, una persona que ya tiene cuentas pendientes con la autoridad. Tal parece que él es involucrado en el homicidio de una persona que llegó aquí a Morelia y que un día apareció muerto en la nopalera, lo mataron a golpes. Pues resulta de que investigando, tal parece que este desalmado sujeto de tan solo 18 años es uno de los responsables, tal vez no haya actuado solo. El tema es de que ahora con el homicidio de Valeria, que ya se va a catalogar como feminicidio, ya una vez que lo dé a conocer el juez, y ahora que se hable de que esta persona mató a otra persona, a otro ser humano, imagínense ustedes, ya nunca saldría de la cárcel, si es que los jueces son honestos y si es que en verdad la procuración de justicia, la impartición de justicia en este país es adecuada. Vamos rapidito a la información y luego hablamos más del tema con Óscar Pantoja. Eso lo informó aquí en Morelia el fiscal general de Michoacán.
2: Carlos Torres Piña, fiscal general, dio avances en torno al secuestro y homicidio de la menor de edad Valeria. El imputado habría participado en otros delitos graves en el año 2025. Se trata de Alexander N., presunto responsable de privar de la libertad y dar muerte a la menor de edad. Sin embargo, las autoridades dieron a conocer que estaría relacionado con otro secuestro en el año 2025 en contra de Roosevelt, donde dos personas más participaron, uno de ellos ya detenido, identificado como Rigoberto, y el otro se encuentra prófugo.
3: La causa de la muerte, que fue por traumatismo craneoencefálico de Roosevelt, el primero de junio, con estas revisiones que se han hecho de las investigaciones que hacemos mención de Valeria, se logra la obtención de estas órdenes de aprehensión, tres de ellas, una de Alexander N., otra de Rigoberto N. y una más que estamos trabajando. El 2 de junio se cumplimentó esta orden de aprehensión sobre Roberto N. y también fue cumplimentada, esta fue por reclusión ya, sobre Alexander N. Es decir, Alexander N. ha participado en estos dos secuestros agraviados, tanto de Valeria como de Roosevelt.
2: El delito cometido en el año 2025 fue en contra de un hombre identificado como Roosevelt. Él había arribado a Morelia, proveniente de Nogales, Sonora. Vino a visitar unos amigos. Los presuntos delincuentes lo privaron de la libertad y posteriormente lo asesinaron a golpes. El cuerpo fue localizado en un predio, La Nopalera, en Morelia, mismo sitio donde fue localizado el cadáver de Valeria en este año 2026.
3: Se relaciona con esta probable relación también de Alexander N. El 30 de septiembre, la víctima, que ya mencioné ahorita, de Roosevelt, acudió aquí a esta ciudad, proveniente de Nogales, Sonora, con la finalidad de saludar a unos amigos. El 1 de octubre, la familia de la víctima empezó a recibir mensajerías vía WhatsApp en donde se le exigía la cantidad de $15,000 a cambio de la libertad de Roosevelt, mismas que fueron concretadas en diversas transferencias que se hicieron y que se otorgaron. El 5 de octubre se recibe la denuncia por parte de familiares de Roosevelt. Y desafortunadamente el 9 de octubre es encontrado sin vida en las mismas inmediaciones y predio conocida como La Nopalera, donde fue encontrada Valeria N.
2: El fiscal general aseguró que se continúa con las investigaciones en ambos delitos y se aporta los datos de prueba necesarios para esclarecer estas carpetas iniciadas. Óscar Pantoja II, Grupo CB.
1: Bueno, parece que este tipo tuviera 30 años, Oscar, está relacionado con varios delitos y todos graves. Oscar, ¿me escuchás?
4: Hola, César, buenas noches. Te saludo a ti y a todo nuestro querido auditorio. Efectivamente, esta persona que está relacionado con ambos episodios, Alexander N., pues prácticamente es una persona muy joven, pero también tendría, si se comprueba así, responsabilidad en estos dos delitos. Delitos muy similares. Son privación ilegal de la libertad y posteriormente homicidio. En el primer caso, esta persona que viene de Nogales, Sonora, pues lo asesinaron a golpes. Es lo que da a conocer la autoridad, de acuerdo a los estudios forenses, y en ese momento, como lo mencionaba el fiscal, $15,000 es lo que recibieron. Pasó un año, y pues bueno, este hombre, Alexander, pues prácticamente se le hizo fácil obtener dinero fácil, y lamentablemente lo adquirió con este delito, privando de la libertad y posteriormente de la vida a Valeria. Bueno, al menos hasta este momento es lo que arrojan las primeras investigaciones. Está como presunto responsable, pero también debemos de entender que es una persona joven, una persona que en el primer episodio tuvo dos cómplices, y en este otro todo pudiera apuntar a que lo hizo solo.
1: Oscar, pero sigue la investigación, ¿se piensa que puede haber actuado solo o con más cómplices? No, porque una persona de 18 años no pide una cantidad de dólares como la que ese sujeto estaba pidiendo, ¿no?
4: Claro, en el primer episodio fueron $15,000 lo que pedía para lo que viene siendo el tema de esta persona que venía de Nogales. Y ya cuando se da este episodio de Valeria, fue una cantidad diferente, ya una suma monetaria, pesos mexicanos, $300,000. Pero en el primer episodio lo que nos da a conocer la fiscalía es de que pudiera tener estos dos cómplices, Rigoberto, que ya está detenido, y hay una persona más a la cual buscan. En este primer episodio del 2025, fueron tres personas las que pudieran estar involucradas en este delito. En este 2026, solo está hasta este momento, a reserva de las investigaciones de la fiscalía, de nueva cuenta vuelve a participar Alexander, aunque no se descarta que también pudiera tener la relación con algún otro cómplice, pero hasta el momento las investigaciones siguen y no se ha dado a conocer o no se ha ventilado algún cómplice que pudiera tener en este segundo episodio de la señorita Valeria.
1: Dios mío. Oscar, te agradezco mucho.
4: Buenas noches, César.
1: Bueno, les explico rapidito, ya sé que tenemos muchas notas de la tarde-noche aquí en Grupo CB, pero como vamos a hacer entrevista muy importante, ya sabe que todos los políticos importantes quieren estar aquí en CB Televisión, vamos a realizar el noticiero, le presento los titulares, vamos a toda la información adicional, la cobertura, todo lo que presentamos, hablaremos un poquito más adelante de lo del mundial, pero por lo pronto los titulares, lo más importante de este día martes aquí en la ciudad de Morelia y en todo Michoacán.
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1: Acude Raúl Morón a declarar ante la Fiscalía General del Estado de Michoacán. La Secretaría de Educación da a conocer que por el fenómeno climático de Boris se suspenden clases en diferentes localidades del estado. Brutal choque en el libramiento sur de la ciudad de Morelia, va a ver las imágenes. Alexander, el presunto homicida de Valeria, es una cosa impresionante, haga de cuenta que se le metió el diablo a este muchacho, está vinculado ahora a otros delitos, parece que está relacionado con un homicidio que se generó en Morelia. Bueno, yo se los dije hace unos días y no me equivoqué, pues tanta experiencia. Yo se los dije, no iba a haber clases el día jueves. Ya falta nada más que el gobierno del estado informe que también los burócratas van a gozar del día, como está pasando en la mayoría de estados de nuestro país. La Secretaría de Seguridad Pública da un duro golpe a la delincuencia, esto es Salvador Escalante. Bares y restaurantes de Morelia están pidiendo claridad con el tema del mundial, pues que paguen para que les dejen trabajar sin ningún problema, pues eso se trata.
5: Ay, pero la cara no, que lo peguen, pero no la cara.
1: A las afueras del mercado de Independencia, un presunto ladrón le Le dieron una madrina, pero impresionante. Pero él igual tiene la culpa, ¿para qué anda robando el tonto? Bueno, vamos a ir a la cobertura informativa que tenemos en todo Michoacán, porque tenemos entrevistas. Ya sabe que nuestro noticiero tiene mucha entrevista, mucho análisis, muchos comentarios, mucha información, y siempre nos caracteriza lo más importante, el mejor noticiero de la radio, de la televisión y de plataformas digitales. Es este, el noticiero estelar de CB Televisión. En Quiroga, en Pátzcuaro, Maravatío, Apatzingán, Hidalgo, Nueva Italia y en Europa nos escuchamos. El día de hoy tuve un encuentro con unos importantes representantes de políticos y me decían, oye, no sabíamos que ustedes tienen cobertura en diferentes lugares. Pues les informo, ya tenemos 2 horas todos los días en la radio, en la arrasadora, para que la gente nos escuche. En la cobertura del estado es muy diferente, ya lo sabe Cerro Azul, por ejemplo, ahí tenemos cobertura en Quiroga, aquí en las cercanías de Pátzcuaro, Pichátaro, por ejemplo, nada más para que se den cuenta, en Jarácuaro, en Marabatío, en Uruapan, Nueva Italia, Hidalgo, Apatzingán, la cobertura total de CB Televisión en la radio. Aquí en la ciudad de Morelia, en otra cobertura que tenemos, también ya sabe que desde hace 14 años me ha acompañado a la radio en la frecuencia Naranja Nexa. Un saludo con todo el gusto para todos ellos. Tenemos el noticiero y les voy adelantando porque más estaciones de radio quieren que nosotros demos la información, pues les guste el estilo, la manera de dar las notas, que trabajamos en vivo, que lo hacemos espontáneo, con todo el análisis, con toda la información. Les agradezco infinitamente, estamos en la cobertura total y absoluta. Estamos en plataformas digitales, TikTok, Instagram, YouTube, Facebook, WhatsApp, donde usted nos busque, ahí va a encontrar contenido siempre de CB Televisión. Vamos a la pausa, regresamos, tenemos muchas entrevistas, los actores políticos de Michoacán hablando del acontecer que ocurrió este día, día martes aquí en la ciudad de Morelia. Vamos a la pausa, soy César Velázquez.
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1: Bueno, yo creo que el protagonista de la noticia hoy aquí en Michoacán es el senador Raúl Morón Orozco. Se presentó en la fiscalía para declarar. Hemos hablado mucho del tema y qué mejor que el propio senador para que nos explique acerca de su comparecencia, pormenores de lo ocurrido. Senador, buenas noches. Gusto en saludarlo.
2: César, ¿qué tal? Buenas noches. Qué gusto saludarte a ti y a todos los que nos ven y escuchan.
1: Gracias, senador. Bueno, pues llegó el día. Se presentó, senador, a declarar en la fiscalía. ¿Qué opiniones tiene ya después de todo? Yo creo, no sé usted qué piensa, senador, todo lo que se dijo antes, todo lo que se vino analizando, a fin de cuentas llegó el día. ¿Qué pasó?
2: Bueno, efectivamente, César, estuvimos en la Fiscalía General del Estado después de que fuimos citados a declarar en calidad de testigos. Esto es importante subrayarlo porque finalmente, después de conocer el espíritu de la declaración, el contenido que ahí tenía y el por qué nos llamaron a declarar, la verdad es que pues declaramos de testigos de algo que no fuimos testigos, pues no estuvimos en el lugar del evento en Uruapan el 1 de noviembre, pero tampoco sabemos las motivaciones que tuvieron quienes fueron responsables de ese lamentable hecho del 1 de noviembre, donde pierde la vida Carlos Manso. Entonces, pues, ¿testigos de qué? Testigos de nada, con toda franqueza te lo digo, César. Y sí, la verdad es que después de ver ahí las motivaciones que tuvieron para citarnos, nos presentaron de manera sintética los 11 videos y el contenido de cada uno de ellos que hace mención de nuestros nombres. Y en el caso particular a mí, me mencionan de manera muy tangencial en el video número 9, que la verdad es así como una referencia a mi nombre. Fundamentalmente se centran en acusar al expresidente municipal Nacho de corrupción, a Leonel Godoy, y preocupado en su momento Carlos en sus conferencias de prensa por la noche, hacía responsables de lo que les pudiera pasar a ellos. Y la verdad es que, pues tampoco sin razón, porque él platicaba las cosas desde su punto de vista con un estilo muy peculiar, y él pensaba que iban a pasar cosas, pero la verdad es que ningún elemento sustantivo, ningún argumento sólido, ninguna prueba fehaciente que pudiera motivar que efectivamente nosotros pudiéramos tener alguna responsabilidad en ese evento. Por eso fuimos a declarar como testigos, y la verdad es que no servimos para eso porque no tenemos elementos. Reitero, no estuvimos presentes en el lugar del hecho, no sabemos quiénes tuvieron estas motivaciones para perpetrar ese lamentable incidente. Y pues en esa calidad estuvimos, César, pero yo acepté ir, lo he dicho públicamente, que ya me convocaran a declarar, porque creo que esta comparecencia en calidad de testigos permite hacer que ya se cierre ese capítulo y que esta línea de investigación ya se cancele en definitiva, porque no han encontrado ningún elemento. Yo estoy de acuerdo en que puedan explorarse todas las líneas de investigación cuando hay un delito de esta magnitud, pero en la medida que va avanzando la investigación, César, obviamente las líneas se van descartando, y particularmente en este caso, hay una línea que apunta al crimen organizado y al círculo cercano del expresidente, el que tiene responsabilidades. Hay 22 detenidos en esta línea particular que he comentado, y en el tema de la línea política, pues no hay nada. Entonces va avanzando la investigación y esta ya debe de cancelarse. Esta debe de cancelarse porque aparte, esta línea de investigación que fue primero planteada por el subsecretario de gobierno, Juan Manso, y luego retomada por la presidenta actual, Grecia Quirós, donde exclusivamente en esa denuncia que presentan ambos, nos focalizan a Nacho, presidente municipal de Uruapan, a Leonel Godoy, diputado actualmente, y a tu servidor Raúl Morón, nada más mencionan nuestros nombres cuando el origen de este llamado a declarar como testigos son los videos, y en los videos no nada más somos nosotros, hay más actores políticos del estado y de a nivel federal que son mencionados en esos videos a los que se hace mención, y nada más se centraron en pedir que fuéramos nosotros a declarar. Y creo que esto tiene una inducción fundamentalmente política, que ojalá que esto, por eso aceptamos ir, ya concluya, que cancelen esta línea de investigación y que se centren fundamentalmente en la que está dando resultados, la que está muy robusta, y en esa línea de investigación que está muy robusta, hemos pedido ahora en el marco de la declaración, pues que se hagan ya llegar los 3 celulares que tenía en su momento Carlos Manso, uh-huh. y que también ya finalmente se puedan de alguna manera concretar la aprehensión del coronel que era el jefe de su guardia, que creo que estos 2 elementos pueden aportar mucho ya para finiquitar también esta línea de investigación y ver y hacer que la Fiscalía General del Estado pueda ya dar a conocer a las michoacanas y michoacanos quiénes fueron los responsables y qué motivaciones tuvieron para protagonizar este lamentable incidente donde pierde la vida desafortunadamente el presidente municipal en su momento, Carlos Manso. Entonces, pues, con toda franqueza, mi estimado César, sí. y la gente que nos escucha, fuimos a ser testigos de un evento en donde no aportamos prácticamente nada, porque reitero, ni estuvimos en el lugar de los hechos, ni conocemos las motivaciones que tuvieron, quienes planearon este lamentable hecho en Uruapan el 1 de noviembre. Entonces, pues eso es, y lo hicimos, reitero, con todo gusto, para que ojalá que esto ya se finiquite y dejen de estar manipulando políticamente y medrando por una desgracia tan lamentable que pasó a Carlos Manso el 1 de noviembre. Quienes están también con idea de participar políticamente en los procesos que se avecinan. Ojalá que esto sirva a todas y a todos, porque este manejo político de politización de la justicia o judicialización de la política no ayuda ni a la democracia y no ayuda tampoco a las michoacanas y michoacanos, mi estimado César.
1: Senador, dice usted manipulación política. ¿A qué se refiere? Porque escucho un poquito de molestia de lo que le tocó, es por lo que explica, senador. ¿A qué se refiere con esta manipulación política?
2: No estoy molesto, César. Estoy tranquilo, estoy sereno. Sí. Nosotros fuimos con la mejor intención porque siempre hemos actuado con mucha pulcritud, con mucha transparencia, con mucha honestidad en todo lo que hemos hecho. Y este equipo era adversarios nuestros, pero nosotros hemos competido en muchas campañas electorales, hemos tenido adversarios diversos del PAN, del PRI, del PRD, de Movimiento Ciudadano, y todos los compañeros que han sido adversarios, igual que Carlos en su momento, nos merecen respeto, y la verdad es que no ofendemos a nadie, nosotros contrastamos proyectos, pero a mí me parece que este caso particularmente, César, y ustedes lo han registrado en el medio de comunicación, y muchos comunicadores con los que tuve oportunidad de platicar el día de hoy, les he comentado, pues que han visto cómo han estado jugando con la información y cómo han estado tratando de involucrarnos perniciosamente en un evento del que no somos de ninguna manera responsables y abrogarnos, queriendo abrogar una responsabilidad que no tenemos. Y eso es, a mi juicio, lo que está muñequeándose políticamente para tratar de descarrilar una pretensión, un proyecto que nosotros estamos impulsando en Michoacán y que creo que no se vale. No se vale utilizar las instituciones para estos fines y utilizarlas para fines personales. Yo creo que las instituciones son muy nobles y necesitan estas cumplir con la función para las que fueron creadas. Hay que, en el caso de la Fiscalía, la Procuración de Justicia, y que obviamente se esclarezcan muchas cuestiones, que no haya impunidad, y nadie puede utilizar estas instituciones para hacer personalmente crecer su presencia, su figura, y esto es importante destacarlo, César, porque finalmente este asunto está en el ambiente de todo y de todas. Aquí en Michoacán todos los medios de comunicación saben cómo se ha venido manejando este tema, que con mentiras, con una percepción, con campañas en redes sociales han tratado de involucrarnos a nosotros en algo que no cometimos, pero nosotros vamos a seguir actuando con mucha transparencia, César. Con mucha honestidad vamos a seguir recorriendo el Estado y vamos a seguir platicando con la gente, informándole y consolidando la estructura organizativa que tenemos en nuestro movimiento, llamando a la unidad, al respaldo a nuestra presidenta de la República y también a defender nuestra soberanía. Entonces vamos a seguir adelante nosotros.
1: Senador, el día de hoy estuve viendo, revisando, estudiando toda la tarde el comportamiento de las redes sociales y todo el mundo hablaba de usted en temas de carácter nacional por la relevancia que usted tiene, por el cargo y por esta intención de gobernar Michoacán. Se hizo muy mediático ya el tema. Hoy todo el mundo habló de Raúl Morón en el país por este tema, ¿no? Usted, ¿cómo se siente? Me dice que tiene la conciencia tranquila, entiendo lo que nos está diciendo, pero para los siguientes días, ¿qué es lo que va a pasar ahora, senador? Porque entendiendo lo que usted dice, pues tal vez vengan más notas, más mentiras. No sé cómo lo entiende usted todo eso que se está viviendo, porque la tendencia en redes sociales hoy es el nombre de Raúl Morón.
2: Pues la verdad es que yo estoy tranquilo, te reitero, nosotros vamos a seguir trabajando. Y este citatorio que me han hecho a mí, por cierto, que yo no lo hice público a nadie, yo lo único, ni siquiera a mis compañeros del equipo lo hice público. Me lo mandaron a mí por WhatsApp y de repente empezó esta citatoria a circular en los medios de comunicación. No sé quién lo haya filtrado, me imagino que es la propia Fiscalía General del Estado, por alguna razón. No sé quién de la Fiscalía lo haya filtrado, pero así se dan las cosas. O sea, y la presencia de compañeras y compañeros nuestros hoy en la Fiscalía está en razón de esta filtración. No porque nosotros hayamos pedido que haya compañeras y compañeros ahí. Yo pensaba ir ahí solo con algunos compañeros que me acompañaran, fundamentalmente mis abogados, pero se filtra este documento, lo filtran este documento, no sé con qué ánimo, si de hacer daño, o no sé por qué lo hayan hecho, y por eso se da esta concentración de compañeras y compañeros. Y está filtrado también a los medios nacionales, César, a varios medios nacionales, por eso el día de hoy yo he tenido algunas conversaciones con Grupo Imagen, un medio de comunicación nacional, con también el Heraldo, alguna gente de Heraldo también he estado platicando, y me están buscando algunos otros medios con los que con todo gusto voy a decirles el contexto en el que se da esta comparecencia en calidad de testigo, para que tengan idea también todos en el país, porque finalmente este show que han montado aquí con este tema se ha convertido en una noticia nacional, sí. César, y la verdad es que sí nos ha hecho daño, te lo quiero decir personalmente. Me siento yo agredido por este asunto. Han atentado contra mi honor, contra el honor de mi familia, contra el honor de mis amigos, mis amigas, de este equipo político que estamos trabajando. Y la verdad, pues seguimos valorando si actuamos también nosotros legalmente, porque cosas de este tipo no pueden pasarse. A ti no pueden acusarte impunemente con mentiras, nada más porque se les antoja, o porque quieren descarrilarte políticamente, de ninguna manera. Esto está tipificado en el Código Penal de Michoacán y en el federal, está codificado como un delito, y entonces nosotros vamos a estar recogiendo toda la información, y seguramente en algún momento nosotros también podemos tomar la decisión de hacer alguna demanda contra quien resulte responsable de este manejo inadecuado que se está dando sobre este tema y utilización de este tipo de eventos en cuestiones de carácter político, porque no nos parece justo que así sea. Nosotros no vamos a hacer uso de ninguna cuestión deshonestia, vamos a seguir trabajando de manera limpia, de manera honesta, y vamos a seguir haciendo nuestro trabajo con los compañeros en todo el estado, recorriendo el estado, platicando con la gente, con todos los sectores de la sociedad, y planteándoles pues, la necesidad de estar unidos las mexicanas y mexicanos defendiendo nuestra soberanía y fortaleciendo a nuestra presidenta.
1: Senador, ¿esta queja la llevará a instancias internas de Morena? Entiendo que todo se trata, todo se debe por el asunto de la elección aquí en Michoacán, del candidato, el coordinador. ¿Esto lo llevará igual al interior del partido, profesor?
2: En el partido ya hay algunos recursos interpuestos, César. No precisamente por mí, personalmente por compañeros que están viendo, a que han visto este comportamiento de algunos compañeros de Morena, esto ya está caminando. Lo otro es un asunto ya de mayor jerarquía que tiene que ver con cuestiones de carácter penal, pero eso yo creo que lo haremos pasando el proceso interno que ya se ha despejado de todas esas cuestiones, estas consideraciones políticas, para que no se mezcle una cosa con la otra, porque esto no ayuda a la democracia, te reitero, ni ayuda a las michoacanas y michoacanos, y yo creo que necesitamos estar tranquilos, serenos, en paz. Yo respeto mucho a todos los equipos políticos, los diferentes proyectos que hay en Michoacán y en el país, y siempre nos hemos conducido con respeto, lo vamos a seguir haciendo así, y yo espero que también todos los proyectos que tienen presencia aquí en Michoacán, incluyendo al equipo de Uruapan, que son un proyecto que seguramente va a estar en la boleta en el 2027, también se conduzcan con esa, con ese respeto que me parece que le debemos todas y todos al pueblo de Michoacán. Y no es con ofensas, con improperios, como vamos a conseguir nadie el respaldo de la gente. Yo creo que es con una visión que defendemos, de lo que tenemos nosotros, defendemos la cuarta transformación y vamos a estar planteando sus principios y sus valores y la idea que tiene la cuarta transformación en Michoacán y en el país.
1: Senador, finalmente, profesor, el que nada debe, nada teme, así tal cual como dice la frase, el que nada debe, nada teme.
2: Así es, César, el que nada debe, nada teme, y nosotros fuimos con mucha tranquilidad a esa comparecencia en calidad de testigos el día de hoy, y igual te quiero decir que el Ministerio Público y el Ministerio Público están ahí con nosotros, fueron muy amables, actuaron con mucha institucionalidad, y eso yo debo reconocerlo, tuvimos un excelente trato. No me quejo de nadie, de ellos, pero finalmente ellos están cumpliendo con su labor y bueno, les mandan, les ordenan y ellos estuvieron en un muy buen ambiente con nosotros. Pero lo otro es otra cosa, es un asunto muy diferente y creo que hay que asumirlo todas y todos con mucha responsabilidad. Yo estoy tranquilo, estoy sereno y vamos a seguir adelante, César, con este proyecto.
1: Senador, le agradezco infinitamente la confianza en Grupo CB para hablar de todo ello. Obviamente nos dio muchos temas de análisis. Yo creo que esa entrevista la van a retomar muchos medios por lo que nos acaba de declarar. Y de ser necesario, cuantas veces quiera, aquí podemos platicar acerca de esos temas que sin lugar a dudas son del interés público, no solamente de la gente de Michoacán, sino del país. Senador, muchísimas gracias.
2: Gracias a ti, César. Un saludo afectuoso para todas y para todos.
1: Buenas noches, el senador Raúl Morón Orozco. Miren, déjame hacer un comentario porque es muy importante de lo que dijo Raúl Morón y que seguramente la gente, al escucharlo en CB Televisión, en la frecuencia de radio, que es EXA, la que nos escucha Morelia y la Rosadora, todo el mundo va a decir, el senador dijo cosas de gran interés. Aquí afuera está el dirigente de Morena, Jesús Mora, y escuchó la información, lo que dijo Raúl Morón. Fíjense lo que les estoy diciendo, porque CB Televisión es diferente a los demás. Aquí está afuera el dirigente de Morena y está escuchando todo esto. Y en la entrevista la escucharon todos los que nos están enlazando, autoridades de toda índole, de los niveles de gobierno, para que entiendan. Y lo que a mí me gusta es que lo que se dice en CB Televisión forma parte de los contenidos noticiosos del día de mañana. La agenda informativa se marca en CB Televisión. El senador dijo muchas cosas de interés. Puedo enumerar varias cosas, pero esta parte donde él dice que lo están dañando políticamente, que es un agravio para él, para su familia, es algo de mucho interés, es algo muy importante que tendrá que dar a conocer su respuesta la dirigencia de Morena, el gobierno estatal. Todos en realidad tienen que hablar mucho de ese tema. ¿Por qué? Porque lo que acaba de declarar el senador Raúl Morón aquí en CB Televisión es de gran análisis. Es algo muy importante, es algo de gran trascendencia y por eso buscaremos a los actores políticos que tienen que ver con ese tema. Que quede claro. Todo lo importante se dice en CB Televisión. Por eso los políticos quieren estar aquí con nosotros, porque nos escuchan en todo el estado, nos comparten las plataformas digitales y nos ven en CB Televisión. Ahora entienden por qué CB Televisión es diferente a los demás medios, y lo digo con respeto, lo importante se dice aquí, en CB Televisión. 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Vamos a la pausa y regresamos.
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0: que su actuación frente a la controversia relacionada con el predio conocido como El Molino o Las Barranquillas se ha conducido en estricto apego a la legalidad, privilegiando el diálogo, la imparcialidad y la perseveración de la paz social, al tratarse de un asunto cuya resolución corresponde exclusivamente a las autoridades judiciales competentes. El presidente municipal, Julio César Conejo Alejos, recordó que este conflicto tiene antecedentes de varios años y fue heredado por la actual administración, por lo que desde el inicio de su gestión se optó por una ruta institucional basada en la revisión documental, el respeto al Estado de Derecho y la apertura permanente al diálogo con todas las partes involucradas. Durante este periodo, la administración municipal ha recibido en múltiples ocasiones tanto a integrantes de Alfareros Unidos de Villa Morelos como a ciudadanos representados por José Gabriel Contreras Tapia, generando mesas de trabajo y espacios de conciliación con el propósito de escuchar planteamientos, construir acuerdos y evitar cualquier escenario de confrontación que pudiera alterar la paz social en el municipio.
1: Imparciales, totalmente neutrales, siempre favoreciendo la paz y la armonía social, nos deslindamos de todos los grupos, no tenemos vínculos de amistad, de parentesco, somos paisanos, somos conocidos, somos vecinos, pero no tenemos lazos consanguíneos con ningún grupo, de tal manera que las manos de ayuntamiento no están metidas en ningún grupo.
2: Sin embargo, decía usted que sí les preocupa y les ocupa temas.
1: Sí, hemos tocado ya algunas puertas en Secretaría de Gobierno, en la misma Fiscalía, y estamos seguros que van a resolver de la mejor manera. Lo que tarde el juicio, ¿qué nos compete a nosotros? Garantizar la armonía y la paz social. Que no se me peleen, que no caigan en provocaciones. Les hemos dado el espacio, el cabildo, tanto a un grupo como a otro. Hay 4 acuerdos. Algunos no se han cumplido, nosotros haremos que se cumplan. ¿Qué nos compete? Que los caminos, veredas y pasos para toda la población estén libres. Yo invito a los alfareros a que no caigan en provocaciones, que ese predio, ahorita en estos momentos, únicamente se permita la extracción de la tierra para trabajar en barro.
0: Entre las acciones impulsadas por el ayuntamiento destacan los acuerdos para mantener libres los caminos y accesos de uso común, garantizar el acceso al pozo de agua potable que abastece a la cabecera municipal y promover una convivencia basada en el respeto mutuo, privilegiando siempre el interés colectivo de la población. El alcalde subrayó que el gobierno municipal ha mantenido una postura estrictamente neutral y que ningún servidor público ha sido instruido para participar en actividades relacionadas con la disputa. Asimismo, aclaró que no existe documento expedido por la cual administración que reconozca derechos de propiedad, posesión o adjudicación sobre los terrenos en controversia. De igual manera, rechazó cualquier señalamiento que pretenda vincular lo personal, familiar o políticamente con alguno de los grupos involucrados. En particular, dejó en claro que no existe preferencia, respaldo o favorecimiento alguno hacia el grupo representado por José Gabriel Contreras Tapia, ni se ha expedido documento alguno que lo acredite como propietario del inmueble en disputa. Reiteró que su actuación se encuentra guiada exclusivamente por la responsabilidad institucional, el respeto a la legalidad y el compromiso de garantizar la estabilidad y gobernabilidad del municipio. El gobierno municipal también ha sido claro en señalar que se trata de un asunto plenamente judicializado, que actualmente se encuentra en proceso ante el juzgado mixto competente, instancia que será la única facultada para emitir una resolución definitiva respecto a los derechos de propiedad o posesión sobre el predio en controversia. En ese sentido, el ayuntamiento carece de facultades legales para determinar quién tiene la razón jurídica en este conflicto, por lo que será la autoridad jurisdiccional quien emita el veredicto correspondiente conforme a derecho. En respuesta a diversas solicitudes ciudadanas y con el objetivo de prevenir riesgos para la población, el ayuntamiento solicitó formalmente el respaldo de las autoridades de seguridad pública para reforzar la vigilancia preventiva en la zona. Esta medida tiene como único propósito preservar el orden público, evitar confrontaciones y garantizar la seguridad de todas las personas involucradas mientras se desarrolla el proceso legal. Asimismo, la administración municipal emitió un exhorto para que el predio solo sea utilizado exclusivamente para la extracción de material destinado a la elaboración de piezas de barro, a actividad que históricamente ha dado sustento a numerosas familias del municipio. De igual manera, se hizo un llamado para que no se realicen construcciones, lotificaciones, asentamientos, excavaciones distintas a dicha actividad o cualquier otra intervención que pueda modificar las condiciones actuales del inmueble mientras no exista una resolución definitiva de la autoridad competente. De igual manera, el gobierno municipal hizo un llamado a la prudencia y al respeto de los tiempos legales, señalando que cualquier proyecto de colonización, lotificación o aprovechamiento distinto al uso tradicional del predio deberá esperar la resolución definitiva del juicio. Será únicamente quien acredite legalmente la propiedad del inmueble, mediante resolución firme de la autoridad competente, quien podrá iniciar los trámites correspondientes, previa solicitud y obtención de los permisos y autorizaciones que establecen las leyes y reglamentos aplicables. Finalmente, Julio César Conejo Alejos reiteró que el gobierno de Morelos no favorece ni favorecerá a ninguna de las partes involucradas, ya que su responsabilidad es velar por el bienestar de todo el municipio, sin distensiones entre comunidades, organizaciones o grupos sociales, ya que no es presidente de los grupos, sino de todas y todos los habitantes de Morelos. Además, que en los últimos días el municipio se ha visto afectado de alguna forma por la toma del ayuntamiento. Dejó claro que su compromiso es preservar la gobernabilidad, la paz social y el funcionamiento de las instituciones públicas, particularmente ante las afectaciones que este conflicto ha generado al ayuntamiento y a la prestación de servicios para la ciudadanía. Informó para Grupo CB, Axel Valdivia.
3: Bueno, Michoacán va a mostrar su imagen. Un programa de carácter nacional especializado en el tema del mundial va a darle mucho ímpetu al estado de Michoacán.
0: A unos días de que el balón comience a rodar y las miradas del mundo se concentren en México, Michoacán vuelve a proyectarse a nivel nacional mediante sus paisajes, tradiciones y la calidez de su gente. Esto será posible gracias a las cápsulas promocionales que formarán parte de programas promocionales transmitidos a nivel nacional. La Secretaría de Turismo de Michoacán, a través de la Comisión de Filmaciones de Michoacán, informó que una de estas cápsulas fue grabada en diversos escenarios emblemáticos de El Alma de México, bajo la conducción de Montserrat Oliver. En la cápsula se muestra la riqueza natural, cultural y turística que distingue al estado. Entre los sitios que aparecerán destacan el lago de Pátzcuaro, el muelle general, la isla de Janitzio y los paisajes que rodean esta región, además de la fuerza de una comunidad que mantiene viva su identidad a través de sus tradiciones, oficios y legado cultural. Cofil Mitch compartió un adelanto de este material en sus redes sociales a partir de una publicación realizada por la propia conductora. Lo viste en pantalla, lo vives en Michoacán, es el mensaje que acompaña esta promoción turística de la Cofil Mitch, que busca acercar a las y los visitantes a las experiencias auténticas que ofrece el estado, las cuales lo consolidan como uno de los destinos más atractivos del país, rumbo a la gran fiesta mundialista.

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0: Bueno, repito, vamos a la información. Me da muchísimo gusto saludar esta noche. Es el fiscal general de Michoacán, Carlos Torres Piña. Vamos a platicar de avances en la fiscalía, reconociendo el trabajo que se está haciendo. Fiscal, buenas noches. Gracias, Carlos, por atender la llamada telefónica. Fiscal, ¿me escuchas, Carlos? Fiscal, ¿me escuchas? Sí, bueno, es que les explico, el fiscal viene en carretera, vamos a intentar recuperar la llamada telefónica, porque él lo que nos explicaba, nos atendía la entrevista y todo ello, los pormenores de lo que vamos a platicar, pero bueno, viene en carretera y eso hay que reconocerlo, ya le estamos restableciendo la comunicación. Vamos a platicar acerca de temas de interés, todo lo que ha venido ocurriendo con la fiscalía, estos temas, estas investigaciones que sin lugar a dudas le están llamando mucho la atención a la gente aquí en el estado de Michoacán. Ya en unos segunditos, bueno, ya vamos a entrar con él de nueva cuenta. Es el fiscal general de Michoacán que nos atiende esta noche. Fiscal, mi claro Carlos, me explicaron que vienes en carretera, ¿verdad?
1: ¿Qué tal, mi estimado César? ¿Cómo estás?
0: Gracias, fiscal. Me dicen que vienes en carretera. Ojalá que no nos vaya a fallar la comunicación, fiscal.
1: Sí, justo ahorita aquí nos estamos parando un poquito para encontrar buena señal y agradecerte mucho la oportunidad, mi querido César, y a tomar el tema.
0: Gracias, fiscal, al contrario, el agradecido soy yo, ICB Televisión. Bueno, fiscal, el tema de Valeria el día de hoy da un giro muy interesante, la investigación que llevan a cabo ustedes, platícanos acerca de esa nota que sin lugar a dudas se ha hecho viral desde que aconteció este lamentable episodio.
1: Sí, un hecho lamentable en contra de esta jovencita Valeria N., que su agresor, Alexander N., su posible agresor, pues ya fue vinculada a proceso de este hecho lamentable. Se nos otorgaron 2 meses de investigación para continuar con más elementos. Hasta el momento, Alexander N. fue actor material intelectual y no hemos tenido algún dato adicional de posibles involucrados en cuanto al tema de Valeria. Pero como le informamos el día de hoy en la mañana, Alexander N., junto con Rigoberto N., que es su papá, también están involucrados en un homicidio y secuestro de Roosevelt el 30 de septiembre, denuncia que se hizo por una familiar el 6 de octubre y que desafortunadamente el 9 de octubre Roosevelt aparece sin vida prácticamente en la misma zona donde apareció Valeria. Entonces, estas 2 órdenes de aprehensión ya se ejercieron por el homicidio y secuestro de Roosevelt, tanto el de Alexander N. como Rigoberto N., y en el transcurso de hoy se está trabajando para la detención del tercer involucrado sobre este secuestro y homicidio de Roosevelt del año pasado. La verdad es que se ha estado trabajando mucho por parte de la Fiscalía, en este caso tanto

0: de homicidio, como la Fiscalía de Secuestro y Extorsión, para ir esclareciendo este hecho, particularmente el de Valeria, pero no llegó justo en el sistema que Alexander N. también estaba involucrado en este otro hecho, que afortunadamente también ya logramos realizar las órdenes de aprehensión en contra de Alexander N. y Rigoberto N. por esta situación del año pasado, mi estimado César.
1: El asunto jurídico de Rigoberto y Alexander, fiscal, ¿cuál es?
0: También está vinculado ya a proceso por el homicidio secuestro de Roosevelt, que fue el año pasado. El juzgado nos otorgó 3 órdenes de aprehensión en contra de Alexander N., Rigoberto N. y otra persona más, que esperemos ya se esté ejecutando esta orden de aprehensión en el transcurso de ahorita en la tarde noche, que también se tenía ubicado a la tercera persona que fue y que estuvo participando en el secuestro y homicidio de Roosevelt, un inclusive personaje que era conocido de estas personas, y lo digo de estas personas porque Rigoberto N., que ha sido detenido ya la semana pasada, es papá de Alexander N., y hay un tercer involucrado que también es familiar, que todo indica que en el transcurso de un rato más ya estaremos también realizando la orden de aprehensión sobre este tercer personaje.
1: Fiscal, otro tema que llamó mucho la atención fue el orden de aprehensión, órdenes de aprehensión en contra de elementos de la Fiscalía, en ese caso del área de investigación. ¿Qué ocurrió ahí?
0: Sí, decirte que dentro de las acciones que se están realizando por parte de la Vicefiscalía de Control Interno y de la Fiscalía de Asuntos Internos, ante denuncias de usuarios, ante señalamientos por posibles extorsiones, por posibles acciones deshonestas de nuestro personal, y también por no realizar los procesos adecuados ante detenciones en flagrancia de algunas personas que actúan al margen de la ley, que fue el caso de estos 4 elementos del Comité de Investigación de la Fiscalía de Medio Ambiente, que prácticamente dejaron en libertad a una persona que había sido detenida en flagrancia con el trasiego de madera ilegal, y también de otros procesos deshonestos que se han tenido por parte de esta área, particularmente de estos elementos de Policía de Investigación de la Fiscalía de Medio Ambiente. Pues no vamos a permitir que se realizan actos irregulares donde a veces se pretende ayudar a, en este caso, pues a quienes cometen una falta, una irregularidad, que están actuando al margen de la ley, y que por omisiones o acciones, peor aún, por parte de elementos de esta institución, quieran ayudarles. Y por eso se está actuando también hacia el interior de esa institución para poner orden, y por supuesto que también tener esa responsabilidad, pero también esa actuación con transparencia, tanto al interior y sobre todo hacia afuera de la institución.
1: La detención de un elemento de la Policía Municipal de Uruapan, él fue por algo muy grave, extorsión agraviada, fiscal. ¿Qué pasó
0: así
1: ahí?
0: Así es, César. En el mes de enero se hizo una denuncia de una víctima que había sido extorsionada, que lo estaban agrediendo a través de mensajerías de WhatsApp para que pagaran se hiciera un pago de extorsión. De no hacerlo, los iban a agredir, y justo en la tarde del mes de enero agredieron el domicilio con armas de fuego, con disparos. Posteriormente mandaron a esta plataforma digital que hace mandados con delitos a recoger el recurso por 150,000 pesos. Y el que estaba detrás de todos estos hechos, quien recibía al final el recurso, quien mandaba los mensajes, quien amenazaba a las víctimas, pues fue este elemento de Policía Municipal de Uruapan, y se generó la orden de aprehensión desde el 22 de mayo por extorsión agravada, ya que el pago también fue controlado, se pudo revisar las circunstancias que se hicieron en su momento, y nos llevó al final que quien organizaba, quien mandaba la mensajería de amenazas, ese era este elemento municipal.
1: Antes de seguir con la entrevista con el fiscal, agradezco a la gente que esta noche nos ha escuchado a través de la radio. Sigo con el fiscal general de Michoacán. A mis amigos de EXA les digo buenas noches. Bueno, fiscal, otro tema muy interesante es lo que pasó con ese animalito que ustedes ahora están resguardo y que va a ir ahora, Profepa. Platícame acerca de eso, Carlos, por favor.
0: Sí, nos han estado preguntando mucho en los medios de que qué pasó con estos dos ejemplares. Seguimos tanto el jaguar que fue localizado en Zitácuaro y el tigre blanco en el municipio de Cuandureo. Primero, pues los dos ejemplares no contaban con permisos de Profepa. Uno se logró mediante un cateo para poder entrar al lugar donde se logró rescatar a este tigre blanco, que estaba en muy malas condiciones. Después, mediante una nota criminal de un jaguar en Zitácuaro, se puso vigilancia en el domicilio. Horas después de que se viralizó ese video, esa imagen, una persona de sexo femenino salió de ese domicilio en una camioneta y adentro llevaba en una jaula el guardado al ejemplar, al jaguar, lo cual se hizo la detención, se confirmó ante el Ministerio Público de Zitácuaro. También ya en la revisión con Profepa no contaba con los permisos. Los informes médicos veterinarios que nos ha dado tanto el tigre blanco como de el jaguar, pues es que sí se consuma la violencia o el maltrato animal, porque en el caso del jaguar fue destetado a muy temprana edad, el ejemplar del jaguar, y eso pues ha generado malformación y ciertas dificultades en el propio crecimiento y fortalecimiento que deba tener este ejemplar. Y ya está estabilizado, ya tiene la dieta que debe de llevar un tenido como este jaguar por parte del zoológico de Morelia, y en el caso del tigre blanco también ya está estable, ya hay su dieta por parte de este zoológico que se encuentra en Contepec, con las vigilancias correspondientes y las medidas que son necesarias en el acompañamiento de Profepa.
1: ¿Qué cifras tienen de todo eso, Carlos, del rescate animal? Va pegada la pregunta, obviamente. ¿Qué cifras tienen?
0: Pues son bastantes los que tenemos ya en carpetas, en investigaciones, en lo que son los cateos que se han hecho en diferentes momentos. Desafortunadamente hemos encontrado sin vida varios ejemplares, como es el caso de los 345 ejemplares que se han rescatado. 76 se han encontrado sin vida desafortunadamente y 269 con vida. Han sido 26 cateos y 174 carpetas que se han iniciado. En los animales, o en este caso, sí, en animales exóticos, los que se han rescatado han sido 3 pumas, una serpiente, 9 aves, un jaguar y el tigre blanco, que ya hemos hecho mención. Y ya creciendo esta unidad de maltrato animal, porque hemos visto cómo se ha incrementado la denuncia, los señalamientos, y que es importante por parte de esta institución, pues se le dé seguimiento a cada una de las denuncias.
1: Fiscal, te agradezco infinitamente la entrevista. Carlos, ¿quieres agregar algo a la plática? Hoy es un día muy importante. ¿Deseas agregar algo, Carlos?
0: Agradecerte, César, la oportunidad de esta entrevista con tu auditorio de TV Televisión. Gracias y buenas noches a todos.
1: Gracias, fiscal. Buenas noches. Ahí está la entrevista de los acontecimientos de la investigación o de las investigaciones más importantes que lleva la Fiscalía General de Michoacán. Vamos a ir a la pausa y regresamos ya. Aquí es el dirigente estatal de Morena, ya escuchó todo. Y si tiene voz, mi querido amigo, platicaremos con Jesús Mora. Vamos a la pausa.
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1: ¿A poco no se te antoja algo fresco, acidito, con mariscos? Hoy utilizaremos camarón mexicano para nuestro platillo sabio. Un orgullo de nuestra producción local que nos permite tener calidad y sabor los 365 días del año. Acompáñanos a preparar un aguachile de camarón con puré de camote.
0: Además, tras una separación de pareja, reajustar las cuentas es clave para la tranquilidad familiar. Pero, ¿cómo lograrlo sin desgastar tus finanzas? En este mes de la paternidad, analizamos la realidad económica de los nuevos hogares y te compartimos cuatro claves fundamentales para reorganizar tu dinero y construir estabilidad futura.
1: ¡Comenzamos!
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0: El camarón es uno de los productos pesqueros favoritos de las y los mexicanos, ya que además de que es delicioso, está disponible en el mercado durante todo el año. Además, nuestro país es el segundo mejor productor pesquero y acuícola de camarón en Latinoamérica, según un reporte de la Organización de las Naciones Unidas para la Alimentación y la Agricultura.
1: Su consumo aporta vitamina B12, B9 y B3, las cuales apoyan al metabolismo, al sistema nervioso y al sistema inmune. Sin duda es el candidato perfecto para el platillo sabio Profeco de este mes. Un delicioso aguachile de camarón con puré de camote. Una preparación fresca y con equilibrio de cítricos y picantes.
0: Atrévete a probar esta combinación gastronómica. Para esta receta necesitaremos los siguientes ingredientes: 500 gramos de camarón mediano o grande, sal, pimienta blanca molida, 120 mililitros de pulpa de maracuyá fresca, 180 mililitros de jugo de limón, un limón amarillo, jugo y ralladura, un pepino pelado, un chile serrano, un chile habanero pequeño, medio manojo de cilantro, 40 mililitros de aceite de oliva, una cucharadita de miel y una cucharadita de salsa de soya.
1: Para la parte dulce del platillo, el puré de camote, ocuparemos 280 gramos de camote naranja, 2 cucharadas de mantequilla sin sal, 2 cucharadas de crema para batir, 1 cucharadita de miel de abeja, sal, pimienta negra molida, 1 pizca de canela en polvo, 1 cucharadita de aceite de oliva, 2 cucharadas de nuez, 2 cucharadas de queso de cabra.
0: Y para el emplatado necesitamos una taza de cebolla morada fileteada, una taza de pepino en láminas finas, un cuarto de mango petacón en cubos pequeños, medio manojo de cilantro criollo, 2 cucharadas de ajonjolí negro tostado, semillas de maracuyá y tostadas horneadas.
1: Ya con nuestros ingredientes listos, empezaremos con la preparación del aguachile. Comenzamos limpiando y abriendo los camarones con un cuchillo pequeño en corte mariposa para retirar la víscera. Una vez limpios, los colocamos en un bowl y les espolvoreamos sal y pimienta blanca. Después, los refrigeramos. Mientras tanto, licuamos la pulpa de maracuyá fresca, el jugo de los limones y la ralladura, el pepino pelado, el chile serrano y el habanero, el cilantro, el aceite de oliva, la miel, la salsa de soya y salpimentamos al gusto. Colamos la mezcla parcialmente para conservar un poco de textura. Luego, la agregamos al bowl de los camarones, revolvemos y los dejamos de 5 a 7 minutos.
0: Para la preparación del puré de camote, comenzamos lavando y secando los camotes. Los llevamos al horno enteros con aceite y sal a 180 grados Celsius durante 50 o 60 minutos. El camote debe quedarnos muy suave para poderle retirar la cáscara sin dificultad. Lo machacamos y lo colocamos en un recipiente para reservarlo. A fuego bajo, en una olla, agregamos mantequilla y la crema para batir. Apagamos la mezcla antes de que hierva. Integramos esta mezcla al camote machacado con movimientos de abajo hacia arriba. Luego incorporamos la canela, la miel, el queso de cabra, la nuez y salpimentamos al gusto. Antes de servir es muy importante integrar a nuestro aguachile, el pepino, el mango y la cebolla.
1: Ahora sí, ya que tenemos ambas preparaciones listas, vamos al emplatado. En una tostada horneada, colocamos el puré de camote y el aguachile.
0: Terminamos con semillas de maracuyá, el cilantro, un poco de aceite de oliva y espolvoreamos el ajonjolí.
1: Ya tenemos listo nuestro aguachile de camarón. No olviden que el platillo sabio Profeco es fácil de preparar, tiene buen sabor, aporta un balance nutricional y rinde para varias porciones.
0: En este caso, esta preparación tiene un costo de $290.94 y está pensada para 6 porciones. Anímense a prepararlo y cuéntenos en nuestras redes sociales cómo les quedó.
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1: En la familia hay temas que pocas veces nos atrevemos a tocar, pero es importante y útil hablar de ello. Uno de esos temas es ¿qué pasa con la paternidad y las finanzas tras una separación? Ya que reajustar las cuentas es clave para la tranquilidad familiar.
0: Y junio, mes en que se celebra la figura paterna, representa una oportunidad para reflexionar cómo ha ido transformándose este rol. Durante una separación de pareja se requiere reorganizar las finanzas para seguir cumpliendo con las responsabilidades y mantener el equilibrio personal.
1: Además, hay que tener en cuenta que este es un tema del presente, debido a que los cambios en la estructura familiar son cada vez más frecuentes. De acuerdo con el Instituto Nacional de Estadística y Geografía, en 2024 se registraron 161.932 divorcios en México, lo que equivale aproximadamente a 33 divorcios por cada 100 matrimonios.
0: Sin duda, este contexto refleja que las separaciones forman parte de la realidad actual y que cuando ocurre, no solo implica una transformación emocional. Pasar de un sistema compartido a uno individual exige una administración consciente, ordenada y sobre todo alineada con la situación presente.
1: En otras palabras, se necesita mantener un equilibrio financiero que implica cubrir responsabilidades compartidas como el sustento de hijas e hijos mientras se solventan los gastos propios. Es común enfrentar pagos como renta, servicios individuales, traslados o el equipamiento de un nuevo hogar.
0: Muchas veces esto ocurre con el mismo nivel de ingresos o incluso uno menor, lo que hace indispensable replantear la administración del dinero para que la nueva realidad no genere desgaste o desequilibrios. Para que puedas organizar tus finanzas de la mejor manera en esta nueva etapa, aquí te dejamos 4 claves fundamentales. Toma nota.
1: Clave número 1. Redefinir el punto de partida. Antes de decidir, es fundamental tener claridad sobre la situación actual, ingresos, deudas y gastos. Este diagnóstico permite construir un presupuesto realista.
0: Clave número 2. Priorizar con visión integral. Las obligaciones legales, como la pensión alimenticia, son pilares del presupuesto, pero deben analizarse junto con los gastos básicos personales y el ahorro. El objetivo es cumplir con los compromisos sin comprometer tus finanzas.
1: Clave número 3. Ajustar el estilo de vida. Intentar mantener el mismo nivel de gasto que se tenía antes de la separación quizá no sea posible. Adaptarse al ingreso disponible es clave para evitar presiones innecesarias.
0: Clave número 4. Organizar los pagos periódicos. Contar con un calendario de pagos y ubicar fechas clave permite tener mayor control. Esta práctica evita recargos y reduce el estrés financiero.
1: Todas estas claves, junto con tu interés por gestionar tus finanzas tras la separación, te permitirán sanar tu relación con el dinero. Porque en esta etapa, la prevención no solo trata de evitar problemas, sino también de establecer las bases de una estabilidad futura.
0: También puedes seguir estas otras recomendaciones. Formaliza acuerdos para tener claridad y certeza jurídica. 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

0: 5 con 2. 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

amigos, muy pero muy buenos días a toditita la República Mexicana. Me da muchísimo, pero muchísimo gusto poderlos saludar en esta mañana al ritmo de Alex Lora con el Tri, porque hoy estamos celebrando el famoso jueves de Corpus. Bueno, no celebrando, conmemorando la matanza que se da en 1971 en el marco de el México del Priato, de las represiones estudiantiles, en esa guerra sucia que se dio en su momento, en donde, bueno, pues se acallaban voces disidentes de los gobiernos, en donde se secuestraba gente, en donde se desaparecían a muchos. Hoy se conmemora un aniversario más del halconazo. Cosa muy curiosa, hay quien compara los tiempos, hay quien compara las épocas, y al menos algo que pues está ahí en el imaginario es lo que en aquel 68, esta es la matanza del jueves de Corpus del 71, pero es lo que en aquel 68 pues fueron los Juegos Olímpicos, y ahora pues que también estamos en un momento tan convulso, tan difícil para el país, previo a la inauguración de un mundial de fútbol. 6:06, me da muchísimo gusto poderlos saludar. Bienvenida y bienvenido. Hoy es 10 de junio del año 2026. Ya es miércoles. Hay mucho que comentar el día de hoy. Vámonos con todo.

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1: Hola, muy buenos días, Luis. Es un gusto saludarte desde el Servicio Meteorológico Nacional para traerte la información que lo que está pasando en el país. Te comento que para hoy hay una circulación ciclónica en niveles altos de la atmósfera y que junto con canales de baja presión e inestabilidad atmosférica va a estar generando lluvias muy fuertes a puntuales intensas en regiones del sur y sureste mexicano. Por otro lado, hay otro canal de baja presión que con el ingreso de humedad en el interior del país estará generando lluvias con intervalos de chubascos en las regiones del noreste, occidente, centro del territorio y también incluyendo el Valle de México. Y hablando del Valle de México, para hoy esperamos un cielo mayormente nublado en un ambiente fresco por la mañana con bancos de nieblas en regiones altas de la ciudad. Y para esta tarde también esperamos un cielo nublado con temperaturas máximas que podrían alcanzar entre los 22 y 24 grados. Además, tenemos la probabilidad de lluvias muy fuertes en el Estado de México, sobre todo en las regiones centro, este y suroeste del país, y lluvias puntuales fuertes en la ciudad. Estas lluvias podrían estarse acompañadas de descargas eléctricas. Así es que este es mi reporte. Los saluda Jesús Javier Rodríguez desde el Servicio Meteorológico Nacional y que tengan un excelente día.
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2: A las 7:30 de la mañana, la presidenta Claudia Sheinbaum encabezará su conferencia de prensa matutina. A las 9:30 de la mañana, las organizaciones México Evalúa y Frederick Naumann Foundation presentarán su informe Radiografía de las Fiscalías en México, evaluar para fortalecer la Procuración de Justicia. A las 11 de la mañana se llevará a cabo un mitin encabezado por madres y padres de los 43 estudiantes desaparecidos de Ayotzinapa en el hemiciclo a Juárez. A las 16 horas, en el casco de Santo Tomás del IPN, comenzará la marcha a 55 años del halconazo que encabezará el Comité 68. A las 17 horas, la consejera jurídica del Ejecutivo Federal, Luisa María Alcalde, ofrecerá la conferencia de prensa Derecho de Réplica en el Salón de la Tesorería de Palacio Nacional. A las 19 horas dará inicio la caminata por los desaparecidos Iluminemos la Búsqueda, que partirá de la Estación Registro Federal del Tren Ligero hacia el Estadio Ciudad de México. Hoy el presidente de la FIFA, Gianni Infantino, ofrecerá una conferencia de prensa en el Estadio Ciudad de México previo al arranque del Mundial 2026. El Papa León XIV mantendrá un encuentro con un grupo de presos en la cárcel de Brians 1 durante su visita a Barcelona. Asimismo, bendecirá la Torre de Jesús de la Sagrada Familia, obra cúspide de Antonio Gaudí. El Consejo de Seguridad de la ONU celebrará en Nueva York un debate abierto sobre Oriente Medio, encabezado por el presidente colombiano Gustavo Petro. En Washington, el fundador de Microsoft, Bill Gates, comparecerá ante la Cámara de Representantes de Estados Unidos para responder sobre su relación con el fallecido Jeffrey Epstein. Y los presidentes del Consejo Europeo y de la Comisión Europea, Antonio Costa y Ursula von der Leyen, se reunirán en Bruselas con el presidente surcoreano Lee Jae-myung.
3: Seis de la mañana con 10 minutos. Bienvenidas y bienvenidos a MBS Noticias. El día de hoy tenemos un programa muy, muy intenso. Hay mucha información. La presidenta de la República insiste en condenar la violencia. Creo que todo mundo condenamos la violencia. Pero ella señala que esta violencia estaría buscando proyectar a un México negativo, pues bajo la mano invisible, ahora sí que como diría Adam Smith, pero no del mercado, sino de la derecha internacional. Sea lo que sea que esa derecha internacional represente, exista o se encuentre. Por otro lado, ayer hubo encontronazos fortísimos, pues no de la derecha internacional, yo diría más bien de la izquierda más radical, tan radical que ya ni siquiera es tolerada en los mismos lugares de ultraizquierda de la 4T. Es que la CENTE se enfrentó a comerciantes que están hasta el gorro de pérdidas económicas. Dicen los comerciantes que tienen de dos, ajo y agua. Ya se imaginará. Por las pérdidas, ¿no? Ajo, o sea, te friegas porque no hay conejos. Agua, pues aguantarse. No hay de otra. ¿Querían meter un plantón en Santo Domingo? No, hombre, salieron los comerciantes del centro y durante 10 minutos se puso gacha. La cosa pudo salir mal. Afortunadamente no fue así. Si bien no hay represión, porque no quieren la imagen de Díaz Ordaz, ya mandaron, y qué bueno, porque no tienen de otra, pues distintos dispositivos policíacos en las inmediaciones del Azteca para evitar bloqueos en el Azteca. Se ve complicadón, porque además, aunque resolvieran la CENTE, todavía tienes otros 10 problemas formaditos. Ahora vamos a platicar de lo que pasó con la CENTE, vamos a platicar de los otros que están pues también poniendo en la mesa protestas, bloqueos, que están levantando la voz. Ayer hablábamos con madres buscadoras, hoy vamos a hablar con transportistas, con campesinos. En otros temas hablaremos también del México muy violento, Escuinapa, Sinaloa. Es un municipio que está a unos 80, 90 kilómetros de Mazatlán. Ay, y llevan 4 o 5 días en violencia extrema. Hubo coche bomba, ya sabe que aquí no les gusta decir coche bomba. Entonces, bueno, pues hubo un artefacto explosivo en un automóvil que dejó sin luz al municipio, aunado a un fuego cruzado que terminó con la vida de una menor de edad. Vamos a platicar también de temas económicos, vamos a platicar más adelante de asuntos de cultura y espectáculos, vamos a estar hablando también sobre el tema de los derechos de transmisión para el Mundial, qué onda con los restaurantes, con los hoteles, con las casas, con las escuelas, con los comercios que quieran transmitir. De todo eso y mucho más aquí en MBS Noticias. 6:13, bienvenida, bienvenido. Soy Luis Cárdenas, vámonos con todo.
0: Estados. Michoacán.
4: Este martes, el senador Raúl Morón declaró ante la Fiscalía Estatal como parte de las investigaciones por el asesinato del exedil de Uruapan, Carlos Manso, ocurrido en noviembre pasado. Tras su comparecencia en calidad de testigo, rechazó los señalamientos en su contra, afirmando que tiene conciencia limpia y que las acusaciones son injustificadas. Con un grupo de simpatizantes que expresaron su respaldo, el legislador pidió que se cierre el caso.
0: Veracruz.
4: Un juez determinó liberar a 3 de las 4 personas detenidas por su presunta relación con la desaparición de la periodista Roxana Guzmán, ocurrida el pasado 2 de junio en Anchital, luego de considerar que no existen elementos suficientes para mantenerlos bajo arresto. Por su parte, la Fiscalía mantiene abiertas las investigaciones. Sin embargo, no se han obtenido resultados para ubicar a la comunicadora.
0: Baja California.
4: Tras el hallazgo del cuerpo de un niño calcinado dentro de una maleta en Tecate, la fiscal general del estado, María Elena Andrade, reveló que, de acuerdo con los resultados de la necropsia, la causa de muerte fue asfixia por ahorcamiento y no las quemaduras. Agregó que hasta el momento la víctima, quien se encontraba en sus primeros años de vida, no ha sido identificada y no existen fichas de búsqueda de una menor de edad con sus características. Por ello, se han intensificado los trabajos para tener algún indicio que permita esclarecer su identidad.
0: Chiapas.
4: El expresidente municipal de Salto del Agua, Román Mena de la Cruz, fue atacado a balazos por sujetos armados mientras conducía una camioneta en la localidad de Cerro Norte. El exedil fue trasladado por sus propios medios a la ciudad de Palenque para recibir atención médica y su estado de salud se reporta como estable. Durante la agresión también resultó herida otra persona después de que los agresores la interceptaran para despojarla de su vehículo. Las autoridades ya investigan los hechos.
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5: 11, lo que va a suceder no es la patada inicial, no es la fiesta del mundial. Nos manifestaremos en el marco de este mundial del despojo para decir que en este país no hay respuesta a las demandas de los trabajadores.
6: Haciendo mención que traían explosivos, ¿cómo vamos a traer explosivos si venimos a una manifestación pacífica en la cual solo alzamos la voz exigiendo la aparición con vida de aquellos camaradas?
7: Nuestra intención jamás es boicotear el mundial, no es impedir que la gente vaya, que lo vea, que se divierta, solamente visibilizar lo que ustedes tanto se han empeñado en ocultar.
8: Justo en un evento internacional que hemos venido preparando desde hace mucho tiempo. Sí hay una provocación para evitar o para mostrar que hay caos en México. Y eso, primero, no es cierto. Está montado.
9: El acceso a los aficionados al estadio el próximo jueves está garantizado. Solo les pedimos una cosa a los aficionados, que traten de llegar lo más temprano posible.
10: He firmado ya también un decreto que va exactamente en la misma línea, es decir, la suspensión de actividades del sector público.
11: creo yo también que el partido Morena en lo nacional dejó mucho que desear, y lo quiero decir con mucho respeto, creo que abandonó a sus candidatos. O sea, mientras teníamos la única precampaña en el país, yo veía a Luisa María haciendo tocatocas en Iztapalapa y la precampaña aquí en Coahuila descuidada. Yo veía a Andy de viaje.
12: Siendo una elección intermedia y de diputados, pues es un refrendo para el buen gobierno de Manolo Jiménez Salinas, que tiene el estado en paz, que tiene el estado creciendo, que tiene el estado con muy buenos indicadores.
13: Hacemos un llamado al tribunal para que el día de mañana pues ya resuelva nuestro caso, y un llamado al INE para que investigue quién está filtrando nuestros documentos, a todos. ¿Y por qué a Morena? Bueno, ¿y qué quiere Morena? ¿Por qué no quiere ningún otro partido?
14: Vamos a esperar a que la fiscalía dé el reporte. Miren, es una persona la que está desaparecida y hay que ser responsables.
15: Nosotros no tenemos ningún temor. Nosotros venimos con todo, tranquilidad, con serenidad. A eso venimos, a cerrar ese tema ya, porque creo que es importante que la sociedad, que Michoacán se entere ya de manera clara, precisa.
16: Esa es la explicación de por qué las exportaciones suben. Si no estuviéramos ahí, no subirían las exportaciones. Entonces la explicación es esa. Ahora, ¿qué queremos lograr en esta segunda ronda y en la tercera? Mantener esa posición. Que México tenga la mejor posición relativa para que podamos tener inversión y exportaciones.
17: Finalmente también conversamos sobre la revisión del tratado, sobre los temas comerciales. El secretario Rubio me dijo que está dando seguimiento personalmente a este tema, y vamos a hablar sobre distintos temas que están todos fundados en el programa que ya conocen, en materia de seguridad fronteriza, en materia de cooperación contra el crimen organizado transnacional, en materia de finanzas ilícitas.
18: Si hay alguien que está involucrado en una actividad ilícita, trátese de lo que se trate, pues que se aplique la ley. Pero si no hay pruebas, tampoco vamos a convertir acá en paredón político a ninguno de los integrantes del Senado.
19: En realidad, más que una guerra contra el narco, pues decidieron asociarse a un cártel. Se asociaron con el cártel de Sinaloa en contra de otros grupos delictivos, cosa que nosotros jamás haríamos.
3: Las 6:19 a.m. Bienvenidas y bienvenidos. 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Vámonos con información, mucho que decir el día de hoy, 10 de junio. Es miércoles, el año 2026. Integrantes de la CENTE bloquearon alrededor de 4 horas la calzada de Tlalpan en dirección sur. Realizaron una marcha desde Tasqueña hasta División del Norte. Los contingentes pretendían llegar al estadio Ciudad de México. Sin embargo, un fuerte operativo de la policía capitalina les impidió el paso. Alberto Zamora, buen día.
20: Luis, buenos días. Integrantes de la Coordinadora Nacional de Trabajadores de la Educación bloquearon alrededor de 4 horas la calzada de Tlalpan en dirección sur, donde realizaron una marcha desde Tasqueña hasta División del Norte. Los contingentes pretendían llegar al Estadio Ciudad de México, antes Azteca. Sin embargo, un fuerte operativo de la policía capitalina les impidió el paso. La protesta estuvo encabezada inicialmente por integrantes de la sección 14, que en anteriores ocasiones se habían enfrentado con la policía. No obstante, de última hora cambiaron la estrategia y colocaron a un grupo de mujeres al frente. Los detalles más adelante.
3: El secretario de Gobierno de la Ciudad de México, César Cravioto, encabezó los dispositivos de seguridad. Tuvo que negociar con algunos de los vándalos de la CENTE y decirles que, bueno, pues que no podían bloquear porque prácticamente en 48 horas se inauguraba el Mundial de Fútbol. O sea, nomás por eso, si no, si los dejaban bloquear. Es César Cravioto.
1: Decirles que a partir de aquí no pueden pasar, pues porque en menos de 48 horas se inaugura el Mundial de Fútbol y pues tenemos que resguardar el espacio del Estadio Azteca. Entonces venimos a hablar con ellos y decirles que la libre manifestación siempre será resguardada en la ciudad, pero que en esta ocasión no pueden pasar hacia el estadio.
3: O sea, en esta ocasión, después sí puede fregar a los capitalinos todo lo que quiera. Hoy no, porque pues el Mundial, ¿no? Nos vemos mal. ¿Qué diablos hacen en el gobierno de la Ciudad de México? Quizás sea por eso que ya se ha instalado pues un comando especial, un operativo, un cuartel del mismo gobierno federal, de la Secretaría de Seguridad Pública Federal, de Omar García Harfuch, pues frente a las múltiples amenazas que enfrenta la ciudad y en donde claramente ha demostrado el gobierno de Brugada, pues no puede. La policía capitalina amuralló la avenida con dovelas de concreto, atravesó una grúa y desplegó más de 800 elementos antimotines. Sin embargo, bueno, pues los integrantes de la CENTE, de cualquier manera, cometieron por ahí algunos destrozos, también empezaron ahí a protestar, gritaron, golpearon algunas cosas y dijeron que de cualquier manera van a buscar la manera de bloquear el acceso al Mundial de Fútbol. Este es Pedro Hernández, líder de la sección 9 de la CENTE.
21: Y el día 11 lo que va a suceder no es la patada inicial, no es la fiesta del mundial expropiado para el pueblo. Lo que va a suceder es que miles de trabajadores, no solo en la Ciudad de México, sino en todo el país, nos manifestaremos en el marco de este mundial del despojo para decir que en este país no hay respuesta a las demandas de los trabajadores.
3: La presidenta de la República hizo un llamado ayer en torno a la violencia que se proyecta en el país. Ella sostiene que todo esto tiene que ver con hilos que se mueven de la ultraderecha. Inclusive señaló con nombre y apellido a Ricardo Salinas Pliego. Escuche.
22: ¿Considera que está detrás de estos bloqueos y manifestaciones?
23: No tengo pruebas, pero digo que si los extremos se juntan. Vamos a sumar uno más uno. ¿Cómo es que este empresario que utiliza su televisora contra el gobierno de México, haciendo propaganda contra el gobierno de México, que tiene empresas, llama a la violencia? Y él asimismo dice que es de derecha, de ultraderecha. Entonces, los extremos se juntan. Y quieren dar una idea de que hay caos, de que hay problemas, justo en un evento internacional que hemos venido preparando desde hace mucho tiempo. Está bien que esté en desacuerdo, pero no puede él llamar actos de violencia. Y se junta con estos grupos que supuestamente son muy radicales, supuestamente, que hacen actividades violentas.
3: Con respeto, pero no tan supuestamente, ¿eh? Ahí está la 22 de la CENTE, la que, es horrible decirlo, pero en el régimen neoliberal se logró poner en jaque. En el régimen neoliberal, a la 22 de la CENTE sí se le metió a la cárcel. Y luego lo liberaron. Y luego tienes ahí, por ejemplo, a Flavio Sosa, de Oaxaca, que ha obtenido puestos, canonjías y friego, pero friego de lana. Entonces, bueno, que supuestamente son de la CENTE, no, sí son de la CENTE. Que detrás de la CENTE esté Salinas Pliego, no sé, lo dudo un poco. Quizá detrás de otras cosas, sí, pero detrás de la CENTE, no lo sé. Que Ayotzinapa tiene que ver con los grupos de extrema derecha, pues es que no tan supuestamente, nada más atenernos a la historia. Ayotzinapa se funda y se hace, pues gracias a grupos guerrilleros. Guerrero, Estado, guerrillero. ¿No cantan eso? ¿No cantaban eso también en la 4T cuando eran oposición? Bajo el régimen neoliberal, el de Peña Nieto, pues nos dimos mucha cuenta de qué era la CENTE. Y nos dimos cuenta de las extorsiones que hacían. Y después con la reforma se le puso un cerco, se le puso un alto. Pero pues luego los dejaron crecer. Y yo sé que no es algo que agrade al gobierno, pero es que el gobierno también prometió pues que les iban a desaparecer la reforma de pensiones del ISSSTE de 2007. Y si hacen eso, va a costar 20 puntos del PIB. Por supuesto que es imposible que lo hagan. No hay dinero, no hay tarjeta que aguante. Entonces, bueno, sí, vaya que están metidos en un gran embrollo. Y vamos a escuchar el corifeo de que es la derecha internacional. Porque, pues obviamente ya vino el mensaje y comienza a replicarse en las voces de la 4T. Aquí la bronca más bien va a ser que les crean eso. Porque más allá de los sectarios, de los que a pie juntillas, de manera ciega, creen todo lo que diga la Cuarta Transformación, pues en la mayor parte de los ciudadanos sí hay una especie de descontento y de dificultad para aceptar la narrativa de que todo esto no viene desde la gente que ya conocemos, sino desde la derecha internacional, ¿no? Es Ignacio Mier, el mismo que, por cierto, defiende a capa y espada al narcosenador Insunza, el mismo que ya dijo que él es el que no lo quiere en el Senado y aún así le está pagando la dieta. Ojalá se la pagara Mier, que bastantes propiedades tiene en Puebla. No, quien le paga la dieta al narcosenador somos usted y yo. Es Ignacio Mier.
0: Se tiene conocimiento razonable de que están participando agentes externos con otros propósitos que van más allá de las legítimas aspiraciones que puedan tener los maestros de México. Y por más que se resuelva, subsiste ese interés de socavar la imagen de México y que se han aliado personajes de nuestro país.
3: No sé quién va a creer esa narrativa, seguramente algunas personas. Y seguramente después van a salir encuestas de ¿usted cree que la derecha internacional está detrás de la gente? 99% lo cree. Sí. Ya en la realidad, no sé, se me hace una narrativa bien difícil de comprar. En El País, en Tijuana, la gente se manifestó en los excesos del aeropuerto de Tijuana. En Oaxaca, los maestros continúan con la toma del aeropuerto internacional en la caseta de peaje de Santiago Huitzó y en la terminal de abastecimiento de Pemex. En Chiapas, la gente continúa bloqueando la planta de abastecimiento de Pemex en Tuxtla Gutiérrez. Héctor Martínez, de la dirección política de Cente Chiapas, de plano dice que no se van a mover de Pemex. Y agárrese porque esto puede terminar en un desabasto de gasolina. Ojalá que no. Escuche Cente en Chiapas.
2: Nosotros nos vamos a mantener en tanto no haya un ofrecimiento de mesa serio, responsable y que ayude a solventar la problemática. En ese sentido, nosotros decimos que vamos a permanecer aquí y que la situación del abasto o del desabasto lo tendrá que ver la propia autoridad.
3: Por otro lado, le cuento que hay una alerta de viaje de los Estados Unidos que no cayó nada bien. A unas horas del inicio de la Copa del Mundo, el gobierno estadounidense emitió alerta de viaje para ciudadanos. Los niveles de alerta para viajar en México. No viajar. O sea, los estadounidenses les dicen a sus ciudadanos, no viajes, no vayas, no te muevas en los siguientes lugares. Sinaloa, Guerrero, Michoacán, Colima, Zacatecas y Tamaulipas. Pues no es para menos, oiga. Acaba de estallar un coche bomba hace unos días en Sinaloa. Pues no es para menos. Guerrero ya sabemos cómo está, Michoacán ya sabemos cómo está, Colima ha estado gravísimo. Entonces este tiene nivel 4. Nivel 3, reconsidera el viaje si vas a Baja California, Chiapas, Chihuahua, Coahuila, Guanajuato, Jalisco, Morelos y Sonora. Nivel 2, precaución mayor, pero se puede viajar. Ciudad de México, Baja California Sur, Nuevo León, Oaxaca, Puebla, Querétaro, Quintana Roo, Veracruz y otras entidades. Y nivel 1, precauciones normales, relax, ahora sí que la cosa, lo normal, pues nomás Campeche y Yucatán. Es una alerta general a todo el país emitida por el gobierno estadounidense a sus ciudadanos. No les prohíbe venir, solamente les dice ten mucho cuidado. En nivel 4 estamos pues como si fuera Afganistán, hágase de cuenta. Así de grave. En fin. René Cruz, pues se quedaron con las ganas los dueños de los palcos de poder meter sus bebidas y también entrar al estacionamiento. Se amparó el grupo que controla el Estadio Azteca y de momento, pues el pleito sigue adelante. René, buen día. Luis, buenos días. Un juez de distrito le concedió la suspensión provisional a Grupo Yamani para el efecto de que se siga respetando la reglamentación de la FIFA y para dejar sin efecto las medidas precautorias que le otorgó otra jueza de distrito a los propietarios de palcos, quienes no pudieron ingresar al Estadio Ciudad de México para suministrar alimentos y bebidas. Roberto Ruano, representante de la asociación, acusó a las autoridades del Coloso de Santa Úrsula de desacatar una resolución judicial, por lo que adelantó que solicitarán a la juzgadora que le imponga medidas punitivas. Más adelante los detalles de la información.
4: Para el 11 de junio, estas son las 7 protestas confirmadas hasta el momento en las inmediaciones del Azteca. Colectivos de madres buscadoras marcharán desde Insurgentes a la altura del Estadio Olímpico. Trabajadores del Poder Judicial de la altura del Metrobús Perisur hacia el estadio. Integrantes de la CENTE saldrán desde Periférico a San Jerónimo. A la altura de San Jerónimo, mejor dicho. O sea, van a bloquear desde antes aguas ahí con los de la CENTE, que además ya sabemos cómo son. Pensionados de Pemex y CFE desde el Hospital Picacho. Transportistas desde la Glorieta de Vaqueritos, esto en Xochimilco. Campesinos desde Calzada de Tlalpan a la altura de División del Norte. Trabajadores de la salud desde Avenida del Imán. Le piden a los aficionados, a los, pues ahora sí que, suertudos que tienen un boleto para ir a ver la inauguración de la Copa del Mundo, ya sea porque tienen mucho dinero y lograron comprarlo, porque se lo ganaron, porque alguien se los regaló, etcétera, pues de verdad, qué bueno, ¿no? Envidia de la buena, un abrazote, qué chido. Pero tome todas las precauciones. Llegue lo más temprano posible. Casi que si puede quedarse a dormir, quédese. Está muy complicado el acceso y mañana va a ser difícil. Habrá algunas rutas especiales en distintos puntos de la Ciudad de México. Ahorita le comparto algunas infografías en nuestras redes en @LuisCardenasMX para que pues usted tome las precauciones. Si va a ir, pues determine su ruta. Recuerde que el acceso es de última milla, eso es caminando, o sea, no llega directamente al estadio, sino que pues a las inmediaciones, y a partir de ahí ya se puede usted ir caminando. Y si es una caminadita un tanto amplia, si es un par de kilómetros, entonces bueno, pues llévese ahí algo cómodo, hidratarse, etcétera. Platicamos de esto más adelante. Y le cuento que ante versiones sobre la revocación de visa de Adán Augusto López, hay muchas versiones que están pues en la prensa mexicana y en la prensa internacional también, salió a defenderlo el defensor de los narcogobernadores, Ignacio Mier. Ignacio Mier defiende a todos sus compañeros narcos, ya sea Insunza, ya sea Adán Augusto López, y pues los que se vayan formando, a final de cuentas que para eso se alquila don Nacho. Cuéntanos, Oscar Palacios, buen día.
5: Gracias, Luis. Buenos días. Ante las versiones sobre la presunta revocación de la visa estadounidense al senador Adán Augusto López, el coordinador de Morena, Ignacio Mier, advirtió que no permitirán que la Cámara Alta se convierta en un paredón político para juzgar sin pruebas a algunos de sus integrantes. En conferencia de prensa, el morenista destacó que si alguien está involucrado en alguna actividad ilícita, se le deberá aplicar la ley, trátese de quien se trate. Sin embargo, precisó que no se puede condenar públicamente a un senador sin pruebas, basándose únicamente en rumores o filtraciones, por lo que dijo, en la Cámara Alta se preservará la presunción de inocencia de cada uno de sus integrantes. Luis, los detalles más adelante.
4: Reginaldo Sandoval, en una muestra de honestidad, hay que decirlo, es el coordinador del PT, dice, oigan, no, pues la neta, lo de los narcos sí nos está pegando, escúchelo.
6: Estamos seguros que sí nos golpea porque la gente, ahora acuérdense que estamos en una disputa por la percepción, y esta percepción la genera la comunicación, y lógico es que sí nos afecta y sí nos golpea, pero depende del ejercicio que hagamos también nosotros casa por casa, colonia por colonia, pueblo por pueblo, municipio por municipio, distrito por distrito, tocando puertas para explicarle a la gente que son dos proyectos de nación.
4: ¿Por qué no empiezan por Esquinapa, Sinaloa, donde estalló un coche bomba, donde hace unos días, en fuego cruzado, terminaron con la vida de una menor, 14 años, Grecia? Ella tiene discapacidad, iba al hospital por una picadura de alacrán, quedó en medio del fuego cruzado. Ah, espéreme, eso fue hace unos días, pero ayer por la madrugada estalla un coche bomba en Escuinapa. Lleva 4 días bajo fuego, bajo guerra. ¿Por qué no van ahí casa por casa y explican que son 2 proyectos de nación diferentes? Y les hablan de la soberanía y todo ese rollo, ¿no? Karina Méndez, buen día.
7: Hola, ¿qué tal, Luis? Buenos días. Desde Sinaloa te saludo y te informo que la violencia continúa fuerte en el municipio de Escuinapa. El pasado lunes se registró un enfrentamiento durante la madrugada en el que murieron en el fuego cruzado un adolescente de 14 años y su tío, quedando una mujer herida, quien se encuentra hospitalizada. La mañana del pasado martes, una fuerte explosión de un vehículo en la entrada del municipio de Escuinapa generó la alerta entre habitantes del sector tras el estruendo. El hecho generó la movilización de corporaciones de seguridad hacia la colonia 10 de mayo. En unos momentos, más información.
4: No me tardo, son las 6:36 de la mañana del 10 de junio. Es miércoles, el año 2026. Estos son los titulares del planeta. Regreso.
8: Titulares del mundo. New York Times, Estados Unidos.
9: Estados Unidos ataca la costa iraní tras prometer represalias por el derribo de un helicóptero.
8: Washington Post, Estados Unidos.
9: Estados Unidos toma represalias tras el derribo de un helicóptero por Irán.
8: El País, España.
9: El fiasco del Eurocasa expone la debilidad de la defensa de la Unión Europea.
8: Le Monde, Francia.
9: Caso Liana, el gobierno bajo presión.
8: The Guardian, Reino Unido.
9: Estalla la violencia en Belfast tras las protestas por el ataque con arma blanca.
8: Der Spiegel, Alemania.
9: ¿Por qué una empresa ucraniana está donando esta central eléctrica de gas alemana?
8: Corriere della Sera, Italia.
9: Puente, enfrentamiento por la investigación.
8: Fulcho de São Paulo, Brasil.
9: Los tipos de interés del Tesoro Nacional se disparan y la refinanciación de la deuda pública se encarece.
8: El Clarín, Argentina.
9: Se frena la recuperación de la industria y de la construcción, que cayeron 2.8% en abril.
8: Al Jazeera, Medio Oriente.
9: Piden moderación ante el aumento de los temores de que los ataques entre Estados Unidos e Irán puedan descontrolarse.

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0: Nacional Político.
1: Estados Unidos emite alerta de viaje a México por el Mundial 2026. Recomienda no viajar a 6 estados.
0: La Jornada.
1: Montan provocación para mostrar un país en caos. Sheinbaum. La violencia ya no responde a demandas legítimas. La inauguración de la Copa está garantizada. No se recurrirá a la represión, insiste.
0: El Financiero.
1: Baja la inflación a 3.94% y regresa al rango de Banxico. Favorece revisión en precios agropecuarios. Aún hay riesgo al alza.
0: El Economista.
1: Exportaciones de México a Estados Unidos crecen 21.1%, su mayor ritmo en casi 4 años. México aportó 16.4% de las mercancías adquiridas por Estados Unidos y se mantuvo como el primer socio comercial en enero-abril.
0: Reporte Índigo.
1: Alcoholismo, punto débil en el Mundial. La ingesta de bebidas alcohólicas podría duplicarse durante los partidos debido al consumo en hogares, calles y otros espacios con escasa regulación. Organizaciones civiles piden reforzar controles y campañas preventivas para evitar accidentes, violencia y emergencias de salud.
0: El Sol de México.
1: Aprobó Congreso una iniciativa mundialista. Hablaron mucho, legislaron poco. El Sistema de Información Legislativa registra 8.000 menciones al torneo desde 2018.
0: La Prensa.
1: Estadio sitiado. Amplio operativo de seguridad frustra la movilización de la gente que pretendía llegar al Estadio Ciudad de México. Cientos de policías frenan a los 5.000 maestros desplegados en Tlalpan a la altura de División del Norte.
0: La Crónica.
1: CNTE hace pruebas de boicot. Secretaría de Seguridad Ciudadana la frenó. Normalistas radicales de Ayotzinapa que se sumaron a protestas en la Ciudad de México con negros lazos. Líderes aparecen vinculados a huachicol en reportes policiales.

5 minutos, es 10 de junio, es miércoles. Un respiro, ¿no? Respiro. ¿No le pasa que nos preocupamos mucho por eso que finalmente nunca pasa? ¿No le sucede a usted que de pronto todos los problemas que están en la telaraña, en la tormenta de nuestra mente, nos hacen presa? Y realmente nada de eso termina por materializarse. Algo así empezaba a trazar con una precisión brutal el gran Michel de Montaigne, uno de los mejores ensayistas franceses. Y decía Montaigne: quien tiene miedo de sufrir, ya está sufriendo de miedo. Quien tiene miedo de sufrir, ya está sufriendo de miedo. Deja de sufrir. Vive mucho. Quiérete. Vales un friego solamente por estar, por respirar, por existir. Y es cierto, los problemas están abrumándonos. Es cierto, hay muchas, muchas, muchas, demasiadas malas noticias. Pero también es cierto que muy poco de ello podemos controlar. También es cierto que lo que podemos controlar es muy poco y está en nuestras manos. También es cierto que debemos de aprender a dejar ir. También es cierto que quien tiene miedo de sufrir ya está sufriendo de miedo. Todo pasa y esto también pasará. Soy Luis Cárdenas, 6:46.

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1: El gobierno de la Ciudad de México inauguró la nueva ruta del trolebús Chapulín, la cual conectará Chapultepec con Ciudad Universitaria. La jefa de gobierno de la capital, Clara Brugada Molina, destacó que la ruta fortalecerá la movilidad sustentable de los capitalinos. Además, destacó que contó con una inversión de 1.200 millones de pesos para la entrega de 60 nuevos trolebuses, en beneficio de más de 300.000 personas a lo largo de la ciudad. Los hospitales regionales de Oaxaca, Sinaloa y Puebla, pertenecientes al ISSSTE, recibieron un total de 140 camas hospitalarias eléctricas distribuidas en los distintos hospitales, con el objetivo de fortalecer áreas estratégicas en las regiones sur, norte y centro del país. La distribución del equipamiento contempló la entrega de 55 camas al Hospital Regional Presidente Benito Juárez en Oaxaca, 40 camas a la Unidad de Puebla y 45 al Hospital Dr. Manuel Cárdenas de la Vega, en Culiacán, Sinaloa. La Secretaría de Infraestructura, Comunicaciones y Transportes informó que a 2 meses de su inauguración, el paso superior vehicular Celsa Virgen Pérez, en Colima, ha beneficiado más de 306.000 habitantes. La dependencia destacó que la nueva obra reduce en 15 minutos los tiempos de traslado al eliminar un punto crítico de congestionamiento vial. Al mismo tiempo, impulsa el crecimiento económico y social del estado. Con una inversión de 436 millones de pesos, la Secretaría de Infraestructura terminó con anticipación los trabajos de dicho libramiento, conocido también como Arco Norte. Su culminación estaba prevista para junio, sin embargo, se entregó el pasado 23 de abril. Para MBS Noticias, Paola Hinojosa Mira.

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7: 651 en

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0: versiones de que está entre los desvisados o investigados por la justicia de Estados Unidos. Su ausencia se suma a la del sinaloense Enrique Insunza, quien dice que no volverá sino hasta septiembre para no generar escándalos mediáticos, y quien es acusado oficialmente de narco por el Departamento de Justicia. Los malpensados dicen que Don Adán debe andar con un ojo al quirófano y otro a la Fiscalía de Nueva York.
1: Confidencial, el financiero.
2: El hallazgo de 59 artefactos explosivos de fabricación casera el lunes pasado en un autobús de estudiantes de Ayotzinapa que iba a entrar a Ciudad de México para reforzar las protestas de la CENTE prendió los focos rojos y las autoridades se pusieron a trabajar, al grado de que ya pusieron la mira en Jesús García Estrada, el Coquillo, y Juan Miguel Hernández Carvajal, el Mamado, líderes de la Normal Rural Raúl Isidro Burgos. Hasta ahora, dichas personas no han sido detenidas, solo están bajo la lupa de la autoridad local y federal.
1: Trascendió de Milenio.
0: Que esta semana comenzó formalmente la recta final para las organizaciones que aspiran a convertirse en partidos políticos. Y como en cada proceso, a todos les va apareciendo la ropa sucia. Pues al menos en el primer episodio de fiscalización del INE que preside Guadalupe Tadei, no faltaron los buenos samaritanos que hicieron aportaciones, pero que no se sabe de dónde salieron los fondos. Parece que hasta ahora no hay motivos graves para que alguna de las cuatro agrupaciones no avance a la boleta de 2027, pero ya veremos.
1: Razones de la razón.
2: Cuentan que al diputado federal de Morena, Cuauhtémoc Blanco, cada tanto le aparece un recuerdo fotográfico con algún viejo conocido y además poco prestigiado, ya sea entre amistades, con la familia misma o incluso en la nómina que ha estado a sus servicios en la función pública. Así, apareció recientemente una imagen del también exgobernador de Morelos acompañado de Homero Figueroa Mesa, mejor conocido como La Tripa, identificado por las autoridades federales como líder del Comando Tlahuica, una célula criminal vinculada con extorsiones, homicidios y ataques en Morelos. Aquí viene el detalle que, nos advierten, ya amerita tarjeta roja. La Tripa no solo figura en el expediente de los pesos pesados de la criminalidad, también fue fichaje estrella en el equipo del exfutbolista, a quien sirvió como asesor jurídico del sistema de aguas de Cuernavaca cuando el ídolo del fut fue alcalde. Nos hacen ver que la foto del Cuau junto a Figueroa, con todo y la indignación que ya está generando, también sirve para explicar algunas irregularidades que emergieron del periodo en el que Blanco fue presidente municipal de la capital morelense. Uf.
1: Pepe Grillo, de Crónica.
0: Hay una escalada discursiva de la senadora Lili Téllez que preocupa hasta a los propios panistas. Nos cuentan que sus constantes ataques contra instituciones del Estado, particularmente contra el INE, han dejado de ser vistos por correligionarios como simples posicionamientos de oposición. La inquietud creció después de que la legisladora advirtiera sobre la posibilidad de llevar algunos de sus diferendos políticos más allá de las fronteras del país, una ruta que varios panistas ven con malos ojos. Tan delicado es el tema que el propio Ricardo Anaya haya llamado a actuar con mayor prudencia y responsabilidad. Si el objetivo es construir una alternativa en 2027 y 2030, un mero frente de confrontación que incluya, en estos momentos, denuncias fuera de México, resulta una ruta poco prometedora.
1: Rayuela de la Jornada.
2: Ya debería saber el gobernador de Nuevo León que el sol no se tapa con un muro.
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1: Muy buenos días, esta es la información vial. Norte, hallarás avance constante en ambos sentidos de Viveros de Atizapán, entre Viveros de la Colina y Boulevard Manuel Ávila Camacho. Sur, aún es constante el avance en ambos sentidos de Avenida México, entre calle Xicoténcatl y Circuito Interior. Oriente, tránsito fluido en ambos sentidos de Avenida Sur 20, entre Periférico Canal de San Juan y Oriente 233. En breve, más información vial. 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
5: Ahí dice la presidenta de México, un complot para proyectar violencia en el país. Insiste la presidenta en que eso no es cierto. La presidenta pone nombre y apellido, al menos el día de ayer. Cita, por ejemplo, a Ricardo Salinas Pliego, que es, pues sí, uno de los enemigos, adversarios, favoritos del régimen. Ricardo Salinas Pliego responde muy al estilo de Salinas Pliego y creo que lo terminan por fortalecer más de lo que intentan dañarlo. Porque voy a bajar un poquito el tema del acente y a subir algo que vivimos los mexicanos día con día. El problema de las madres buscadoras. El problema de las extorsiones, el problema de la inseguridad en las carreteras, el problema de la violencia, en donde hace poco más de 24 horas estalló un coche bomba. Sabemos que no les gusta que digamos coche bomba, entonces un artefacto explosivo dentro de un vehículo en Escuinapa, en Sinaloa, dejando sin luz al municipio que está a 80 kilómetros de Mazatlán. Y hace unas 48 horas, poquito más, también en Escuinapa, en un fuego cruzado, mataron a una niña que iba a un hospital a administrarse un suero, un medicamento, por una picadura de alacrán. La mataron a ella y a su tío, en fuego cruzado. Y luego le vamos viendo, y bueno, tiene usted Colima, y toda la violencia que se ha venido gestando en Colima. Y luego le vamos buscando un poquito más. Híjole, ya vio lo que está sucediendo de pronto en Sonora. Híjole, ya vio también que hay algunos hechos violentos en Michoacán. Híjole, ya vio también lo que está pasando ahí en Guerrero con las comunidades que están teniendo que huir. Quitemos la política y la politiquería por un momentito y démonos cuenta de una realidad nacional. El país no está bien. Y es muy triste que el gobierno esté empecinado en mandar un mensaje que creo va a ser muy difícil de comprar para la mayor parte de la población. Quite nombres y apellidos. Hablemos, como decía Adam Smith, en la mano invisible del mercado, de la mano invisible de la derecha internacional. Dice, por ejemplo, Ignacio Mier en el Senado: las protestas ahora no responden a demandas legítimas. Lo compraría en el caso de la CENTE, aunque decir que detrás de la CENTE está la derecha sería ser ingenuo. Sería ser ignorante de la historia. Oiga, la CENTE, lo sabemos muy bien, lleva décadas utilizando ese tipo de métodos, pegada a la guerrilla más extrema de la Sierra Guerrerense, por ejemplo. ¿Quién traía los explosivos? No me diga que la derecha internacional, porque la normal Isidro Burgos de Ayotzinapa se ha caracterizado por ese tipo de cosas. Entonces, que el gobierno nos diga que hay un complot para proyectar un país violento, un país malo, pues va a ser difícil de creer para mucha gente. Empero, frente a todo esto, yo creo que se suma, y lo digo de corazón, una sensación de deseo, porque no trasciende de ello. Un deseo de que esto salga muy bien. Uno de mis sueños, quizá pueril, yo usted lo sabe, a mí no me gusta el fútbol. No soy fanático del fútbol, no le entiendo al fútbol, ni a muchos deportes. Bueno, prácticamente a ninguno. Pero un deseo pueril que tiene su servidor es que de alguna extraña, mágica manera, algo termine por caer en los cuerpos, mentes, sino de los jugadores de fútbol, y que el día de mañana le metan una goliza a Sudáfrica. Y luego que vaya avanzando y avanzando y avanzando, y que al menos ese tri, que al menos ese equipo, nos empieza a dar una satisfacción que trate de unirnos a todos. Ya sé que estoy pidiendo un milagro, me lo dice la gente que sabe de deportes, ¿no? Pero ese es mi deseo más pueril. Porque solo con buenos mensajes, solo con buenos deseos, con construcciones de discursos políticos que culpan a manos invisibles, creo que esto no va a jalar. Muy humilde opinión. ¿Cuál es la suya? Escríbame hoy y dígame cuál sería ese sueño pueril, esa esperanza. ¿Cómo subir el ánimo en un momento tan complicado para la República? De verdad quiero conocer su opinión. 5640-05-1025. 5640-05-1025 es mi WhatsApp. Está abierto para todos. Gracias por estar aquí. Me llamo Luis Cárdenas. Esta es la primera emisión de MBS Noticias. Vámonos con todo. Y se lo digo todos los días con el corazón, ¿eh? Es un honor trabajar para usted. Gracias por esta increíble oportunidad. ¡Vámonos!

0: Vámonos con información. La CENTE colapsó Tlalpan para llegar al Estadio Azteca, pero los policías, de alguna manera lograron frenarlos. La policía capitalina amuralló la avenida con dovelas de concreto, atravesó una grúa y desplegó más de 800 elementos antimotines con extintores y escudos tácticos para frenar a los representantes de la CENTE. Me niego a decirles maestros porque la mayoría no lo son y terminan por manchar la imagen de los verdaderos maestros en este país. El secretario de Gobierno de la Ciudad de México, César Cravioto, pues les dijo esto a los representantes de la CENTE. Escuché.
1: Decirles que a partir de aquí no pueden pasar porque en menos de 48 horas se inaugura el Mundial de Fútbol y pues tenemos que resguardar el espacio del Estadio Azteca. Entonces venimos a hablar con ellos y decirles que la libre manifestación siempre será resguardada en la ciudad, pero que en esta ocasión no pueden pasar hacia el estadio.
0: ¡Auch! La libre manifestación siempre será una garantía, pero no pueden pasar. Ok, eso es lo que dice César Cravioto. En cualquier otro momento supongo que sí pueden seguir bloqueando, pero nada más esa zona pegada a la Azteca es así, no se va a poder bloquear. O bueno, eso es lo que dicen en el gobierno, porque la CENTE tiene otros datos. Escucha a Pedro Hernández.
2: Y el día 11 lo que va a suceder no es la patada inicial, no es la fiesta del mundial expropiado para el pueblo. Lo que va a suceder es que miles de trabajadores, no solo en la Ciudad de México, sino en todo el país, nos manifestaremos en el marco de este mundial del despojo para decir que en este país no hay respuesta a las demandas de los trabajadores.
0: Va a haber muchas manifestaciones el día de mañana. Tome usted todas las precauciones del caso. Se van a estar manifestando transportistas, trabajadores de salud, pensionados de Pemex y de CFE que les quitaron a la mala su pensión. Van a estar también trabajadores del Poder Judicial. Va a haber manifestaciones en toda la Ciudad de México. Obviamente las madres buscadoras, los colectivos que están pidiendo la paz en México. Así que pues tome usted precauciones. Si va a ir al estadio, si es usted de los afortunados que tiene un boleto, que puede presenciar la final, la inauguración del Mundial de Fútbol, la recomendación es que llegue 4 horas antes. Y yo le diría que a lo mejor 6 horas antes. Tome todas las precauciones del caso. En mis redes sociales, en @LuisCárdenasMX, estoy subiéndole algunas infografías. Hay una muy buena publicada hoy en la primera plana del diario Reforma de cómo llegar desde distintos puntos de la Ciudad de México al Estadio Banorte Azteca. Tome las precauciones de verdad, porque pues es un tanto de pronóstico reservado. Garantiza la Ciudad de México el acceso, aunque sí pide lleguen muy, muy temprano. Pero ha garantizado mucho la Ciudad de México y no ha cumplido necesariamente en todo lo que ha garantizado. Ayer, en el Centro Histórico de la Ciudad de México, por ejemplo, a unos pasos del Fan Fest que todavía no terminan de montar, ahí en donde pues está amurallado Palacio Nacional para poder instalar el Fan Fest y en donde dicen van a llevar a puros acarreados de la 4T, ojalá que no sea cierto. Pero que ese Fan Fest no es para todo mundo, ¿eh? Que los que caben ahí van a ser muy cuidaditos, muy limitados. No vaya a ser que a alguien se le ocurra chiflar o hacer algo malo, o se les cuelen los de la CENTE. Está complicado ese asunto del Fan Fest. Va a ver cómo van a ir surgiendo más y más notas sobre el tema. Bueno, ahí en el Fan Fest del Zócalo, a unas cuadras, pues, a unos pasos, los manifestantes del CENTE quisieron poner un plantón en la Plaza de Santo Domingo. Pues salieron los comerciantes y no los dejaron. Los golpearon, hubo 10 minutos de altísima tensión porque los comerciantes han perdido más de la mitad de los ingresos promedio. Ya no le estoy hablando del agosto, del mundial, qué padre. No, más de la mitad de los ingresos promedio se han perdido por culpa de los manifestantes de la CENTE. Así pasó esto.
3: Haciendo mención que traían explosivos. ¿Cómo vamos a traer explosivos si venimos a una manifestación pacífica en la cual solo alzamos la voz exigiendo la aparición con vida de aquellos camaradas?
0: A ver si más tarde recuperamos algunos audios, porque sí hubo muy buenas voces de comerciantes que increparon a los manifestantes de la CENTE. Le cuento, hay manifestaciones por todos lados de la CENTE. En Chiapas, la CENTE continúa bloqueando la planta de abastecimiento de Pemex en Tuxtla. Tenga usted precaución, porque tanto en Chiapas como en Oaxaca podría llegar a haber desabasto, pues debido a que están tomando las plantas de abastecimiento de Pemex. Es la voz de Héctor Martínez, también de la CENTE, en Chiapas.
4: Nosotros nos vamos a mantener en tanto no haya un ofrecimiento de mesa serio, responsable y que ayude a solventar la problemática. En ese sentido, nosotros decimos que vamos a permanecer aquí y que la situación del abasto o del desabasto lo tendrá que ver la propia autoridad.
0: Bueno, y le cuento que hoy la Coordinadora Nacional de Trabajadores de la Educación, la CENTE, va a realizar una megamarcha en conmemoración a los 55 años del Halconazo, el Halconazo de 1971. La movilización será a las 4 de la tarde. Tome precauciones: Paseo de la Reforma, Metro San Cosme, Calzada de los Gallos, Avenida Rivera de San Cosme, Avenida Juárez y Eje Central, además de Calzada de Tlalpan, el Centro Histórico y los alrededores del Estadio Banorte, Ciudad de México, el Estadio Azteca, estarán tomados por la CENTE. En otros temas, de acuerdo con varios periodistas, con columnas publicadas el día de ayer, Adán Augusto López habría tenido una revocación de su visa. Esto no ha sido confirmado oficialmente por ninguna autoridad estadounidense ni tampoco por ninguna autoridad mexicana. Sin embargo, de acuerdo a información publicada, luego del encuentro del secretario de Estados Unidos, Marco Rubio, con la presidenta de México, Claudia Sheinbaum, en Palacio Nacional, se le había entregado, o se le habría entregado en algún momento a Omar García Harfuch, pues unas fichas en donde Adán Augusto López tendría un involucramiento en el contrabando de combustible desde el sur de México. Todo esto vinculado, ligado a la barredora. Insisto, nada de esto está confirmado ni por autoridades mexicanas ni por autoridades en Estados Unidos. Sin embargo, Ignacio Mier, que defiende a Enrique Insunza, por ejemplo, él sí, el senador Insunza, acusado de narcotráfico por la corte estadounidense, pues dijo ayer que confía plenamente en Adán Augusto. Escuche usted.
5: Si hay alguien que está involucrado en una actividad ilícita, trátese de lo que se trate, pues que se aplique la ley. Pero si no hay pruebas, tampoco vamos a convertir acá en paredón político a ninguno de los integrantes del Senado. Ninguno, ¿eh?
0: En otros temas, el ex vicealmirante de la Marina, Manuel Roberto Farías Laguna, que está en el penal del Altiplano, en Almoloya, acusado de huachicol fiscal. Él era, bueno, no era, es sobrino del ex almirante secretario de la Marina, Rafael Ojeda. Bueno, pues mandó otra carta a la presidenta de la República, pero la nueva carta es realmente muy fuerte. Es muchísimo más profunda que las cartas anteriores. En la nueva carta, Farías le dice a la presidenta que gente de su partido sería la verdaderamente responsable en torno al huachicol fiscal. Por otro lado, la presidenta el día de ayer aseguró que la cena organizada el fin de semana por la American Society, a la que asistieron dirigentes y legisladores del PRI y el PAN, reunió sectores que buscan afectar al gobierno federal y la relación entre México y Estados Unidos. También aclaró que el encuentro no fue organizado por la embajada, sino por la propia American Society. Así lo dijo.
6: O sea, fue promovida por la American Chamber y ellos invitaron al embajador e incluso invitaron a muchos del gobierno de México. Nada más que aquí pues decidieron que no iban a asistir. Entonces, nada más fueron pues los representantes del PAN y del PRI. No sé si estaba MC, no sé. Pero fue el PRIAN ahí con... Por eso digo, son sectores que se juntan con el objetivo de afectar al gobierno y la relación bilateral. En efecto, hay que ver pues qué hacía cada uno de ellos ahí, ¿verdad? ¿Cuál es el interés? ¿Quién los invitó? ¿Por qué fueron?
0: Varios puntos que quizá habría que precisar, porque número uno, no estuvo presente el embajador Ronald Johnson, aunque habían dicho que sí iba a estar presente el embajador. Por otro lado, responde a todo esto el presidente de la American Society of Mexico, Larry Rubin. Así le dice a la presidenta.
7: Definitivamente me deslindo de todos los que busquen boicotear esta relación e inclusive los que busquen boicotear el trabajo que se hace en México y en Estados Unidos. Creemos que no hay lugar para extremos, creemos que todos tenemos que trabajar para el mismo fin, que es en el beneficio de nuestras comunidades. México tiene que estar unido, Estados Unidos tiene que estar unido, y más importante aún, los dos países tienen que estar unidos, respetando la soberanía, que eso es muy importante, pero tenemos que estar unidos en cómo trabajamos, qué hacemos conjuntamente, y la realidad es que la única forma en que vamos a poder terminar con un riesgo criminal transnacional es conjuntamente, como, ¿no? Y definitivamente todo aquel que quiera dañar la relación bilateral, el American Society va a salir, al contrario, a defenderla.
0: El próximo viernes habrá una reunión de seguridad entre autoridades de México y los Estados Unidos. Así lo confirmó el secretario de Relaciones Exteriores, el canciller Roberto Velasco.
8: En primer lugar, sobre la cooperación que tenemos en materia de seguridad, sobre seguir adelante, naturalmente, sobre los principios de los que ya hemos hablado muchas veces, bajo el programa de cooperación en materia de seguridad fronteriza y aplicación de la ley, que justamente con el secretario de Estado se dio a conocer aquí en la Ciudad de México. De hecho, esta semana tendremos aquí en la Ciudad de México una reunión de un grupo bilateral de trabajo para seguir adelante con esta perspectiva. También conversamos sobre migración. Hay resultados tanto en el tema de seguridad como en migración, y tocamos ambos temas. Y finalmente también conversamos sobre la revisión del tratado, sobre los temas comerciales.
0: 7:18. En temas políticos, le cuento a usted, Somos México está denunciando a Morena por utilizar su padrón, y pronto, no hay una fecha exacta, precisa, pero pronto veremos cuáles son los nuevos partidos políticos que contendrán hacia el 2027. Sin embargo, los cuatro que pueden llegar, que es Que Siga la Democracia, el Partido Paz, México Tiene Vida y Somos México, pues podrían llegar a tener sanciones por el uso indebido de recursos. Y hay dos en particular, uno se llama México Tiene Vida y otro se llama Que Siga la Democracia. Ambos estarían ligados o con cierta cercanía al morenismo y a la 4T, podrían anularles la posibilidad debido a que hay sospechas de financiamiento ilícito. En el caso de México Tiene Vida, habría recibido 779,000 pesos de un ente prohibido. Así lo determina el Instituto Nacional Electoral. Es algo que está en revisión, que todavía no tiene una conclusión, pero podrían ahora sí que salir de la jugada. Le repito, pronto sabremos qué partidos políticos nuevos habrá. Hoy hay cuatro finalistas: Que Siga la Democracia, el Partido Paz, México Tiene Vida y Somos México. Hay un nuevo modelo de credencial de lector, está prácticamente igual, pero bueno, tiene algunos nuevos muestras de seguridad, sellos, hay un elemento táctil de bajo relieve bajo la fotografía, una microlínea personalizada, una especie de nuevo diseño, una impresión con un efecto arcoíris. Es una nueva credencial. No tiene que ir por una nueva credencial. Si su credencial está vigente, hasta que esté vigente, está vigente, no pasa nada. Pero si va a sacar pronto la credencial de lector, seguramente va a haber una nueva credencial con muy parecida a la que tenemos hoy, pero con algunos nuevos ajustes de seguridad. Hoy hay en más sobre temas de politiquería. El gobernador de Nuevo León, Samuel García, pidió una pausa de un mes y se declaró en modo party. Así lo dijo.
9: Pero sí les quiero pedir un mes, nada más uno, compadre, pausa. Disfruten, no todo es jalar. A partir de hoy en la noche, yo me pongo en modo party. Ya no quiero broncas, compadre. Ya en julio me vuelven las broncas. Ahorita es modo party, botas, sombrero, y no voy a contestar el celular, para que sepan, ¿eh? Si hay algún tema, le hablo a Nevencio, yo voy a estar en la fiesta.
0: Y en el marco también, pues, de varios temas en política y de denuncias que se han presentado en torno a la administración de Nuevo León, habló la presidenta nacional de Morena, Ariadna Montiel, sobre la gestión de Samuel García.
10: Y bueno, pues es un desastre bien hecho, ¿no? Desastre, o sea, no acabaron la línea del metro, pero además es un desorden, el caos, etcétera. Entonces, y ya dijo el gobernador que no va a estar un mes, ¿no? Que se decretó la fiesta. Pues ahí se devela la irresponsabilidad en la que se gobierna.
0: Ayer la presidenta se reunió con James Dimon. ¿Quién es James Dimon? Es el director de JP Morgan. Es una reunión en donde, bueno, pues la presidenta calificó como representante del banco con mayor valor de mercado a nivel mundial. Inflación fue de 3.94% anual en mayo. Los precios continúan desacelerándose en el país. Al finalizar el mes de mayo, la tasa de inflación se ubicó en 3.94 a tasa anual. Es un retroceso de 0.21%. Ahorita platicamos con Pedro Tello para que nos explique, pues, qué representan estos números, ¿no? En el México roto de todos los días, Estados Unidos emite recomendaciones de seguridad para viajar a México durante el Mundial 2026. Niveles de alerta para viajar: nivel 4, no viajar, no pisar ni Sinaloa, ni Guerrero, ni Michoacán, ni Colima, ni Zacatecas, ni Tamaulipas. Nivel 3, reconsiderar el viaje en Baja California, Chiapas, Chihuahua, Coahuila, Guanajuato, Jalisco, Morelos y Sonora. Nivel 2, ejercer mayor precaución en la Ciudad de México, Baja California Sur, Nuevo León, Oaxaca, Puebla, Querétaro, Quintana Roo, Veracruz y otras entidades. Y bueno, donde considera Estados Unidos que todo está bien, que todo está normal, sería solamente en Campeche y Yucatán. La violencia regresa en Sinaloa y regresa fuerte. Un coche bomba estalló hace unas 24 horas allá en Escuinapa. También hubo una agresión brutal, fortísima, en donde, por desgracia, en fuego cruzado, pierden la vida dos personas inocentes. Vamos a platicar de esto en un momento aquí en MBS Noticias. Raúl Morón es un senador de la República de Morena que ha sido señalada por la viuda de Carlos Manso, Grecia Quirós, como uno de los probables responsables intelectuales del asesinato de Manso. Bueno, pues fue a comparecer a la Fiscalía Estatal en Michoacán. Esto fue lo que dijo.
11: Lo que han hecho con esta información, con este evento, es que han atentado contra nuestro honor, porque nos han involucrado en algo que no somos responsables, o han inducido o querido inducir a la gente a que crea que nosotros estamos involucrados en ese hecho lamentable, y han atentado contra el honor mía, de la familia, de este equipo que está aquí, que nada tenemos que hacer.
0: Ayer en este país mataron a 38 personas. En temas internacionales, Estados Unidos e Irán se intercambian ataques luego de un derribo de un helicóptero Apache por un dron iraní, un helicóptero de Estados Unidos por parte de un dron iraní. Tensión al máximo en el Medio Oriente. Hoy la elección en Perú está pegadita. Roberto Elber Sánchez Palomino es representante de la izquierda, muy cercano a Pedro Castillo, presidente preso allá en el Perú, y tiene en este momento el 50.0% de los votos. Segundo lugar, Keiko Sofía Fujimori, muy cercana a las políticas de Trump, de derecha, hay quien le dice de ultraderecha, pero ella tiene 49.9. O sea, estamos hablando de menos de una décima lo que estarían en el empate Roberto Elbert y Keiko Fujimori. Se avizora una crisis política sin precedentes por este nivel de empate entre Keiko Fujimori y Roberto Sánchez allá en el Perú. 7:25.
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0: Escuchamos a The Breeders. Hoy cumple 65 años la cantautora y compositora de Estados Unidos, Kim Deal, bajista y vocalista de Pixies y The Breeders. Regresamos.

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0: 7:31, Alberto Zamora, cuéntanos qué pasó con la CENTE ayer. Buen día.
1: Luis, muy buenos días. Integrantes de la CENTE bloquearon por espacio de 4 horas la calzada de Tlalpan en dirección sur, donde realizaron una marcha desde Tasqueña hasta División del Norte. Los contingentes pretendían llegar al Estadio Ciudad de México. Sin embargo, un fuerte operativo de la policía capitalina les impidió el paso. La protesta estuvo encabezada inicialmente por integrantes de la sección 14 de Guerrero, que en anteriores ocasiones se habían enfrentado con la policía. No obstante, de última hora, cambiaron la estrategia y colocaron a un grupo de mujeres al frente. Al no poder avanzar hacia el estadio, realizaron un mitin y también una conferencia de prensa en esa zona donde estaba el operativo policiaco. Filiberto Fraustro, secretario general de la sección 34 de Guerrero, afirmó que la CENTE permanecerá en la capital del país y que seguirán manifestándose en el marco de las actividades del Mundial de Fútbol.
2: Ahí que sigamos haciendo el llamado respetuoso a la sensatez al gobierno federal para que nos atiendan de inmediato si es que desean que este evento transcurra y se pueda inaugurar. Hacemos el llamado para que cuanto antes presenten una propuesta que realmente vaya en el sentido de construir un régimen de pensiones solidario e intergeneracional.
1: Por su parte, Pedro Hernández, secretario general de la sección 9 democrática, acusó al gobierno de pretender engañar a los docentes con su propuesta sobre una posible modificación al sistema de pensiones.
3: Aquí tenemos el documento que nos entregó Martí Batres. Esta propuesta que hace no resuelve la demanda fundamental de abrogación de la ley del ISSSTE. Pretende chamaquearnos, como decimos en el barrio.
1: En tanto, Jenny Pérez, secretaria general de la sección 22 de Oaxaca, afirmó que la CENTE no busca provocar al gobierno.
4: Porque estamos aquí luchando por una jubilación digna. No somos delincuentes, no estamos buscando provocación, no estamos buscando que nos repriman. Estamos exigiendo solución a la abrogación de la ley del ISSSTE del 2007.
1: Al finalizar las actividades, no hubo enfrentamientos con la policía, únicamente se realizaron una serie de pintas en estaciones del tren ligero, en camellones y en algunos muros. Un vehículo pesado que transportaba bloques de concreto para colocarlos en la avenida a fin de impedir el paso tanto de vehículos como de los contingentes de la CENTE fue vandalizado. Luis, mi reporte, muy buenos días.
0: Gracias, muchísimas gracias por la información, Alberto. Hay cosas que comentar sobre estas protestas que se dieron el día de ayer, que se van a dar el día de hoy. Punto número uno, tome precauciones. A las 10 de la mañana habrá manifestaciones de la CENTE en Paseo de la Reforma. Entonces, bueno, hoy es el halconazo. Habrá manifestantes que por lo regular conmemoran esta represión de los 70s del halconazo, pero la CENTE se va a colgar del tema. Entonces también a las 4 de la tarde viene esta otra manifestación. Y la otra es que le quiero compartir este audio. Ayer se movió mucho, está en nuestra red social, en @LuisCárdenasMX. Es un señor ya de la tercera edad, es un adulto mayor, pues, que ayer reclama por el bloqueo de la CENTE en el sur de la ciudad que le impide llegar al hospital. Escuche.
5: Dejar toda la bola de ustedes que están aquí, que vienen a dar fumadas, que ni van a ganar nada, van a hacer una pendeja y nomás el sueldo de madre.
6: Nada, madre. Jefe, ¿hacia dónde se dirige?
5: Al hospital.
6: ¿A cuál hospital?
5: Al hospital de cancerología. Aquí traigo mis ocas. No tengo riñón, se me fue el cáncer al hígado, ya me quitaron medio pulmón. Porque tengo la cita, si no llego me van a mandar a la briga y ya no me van a recibir después. Ahora caminando, pero ni caminando, que poca madre.
6: Jefe, ¿qué le pediría al gobierno en esta situación?
5: Que se van a su madre, porque partido que llegue, partido que le roban a México, le hacen puras tomadas.
0: Muy enojado el don, con toda razón, pero además pues, está enfermo, o sea, lo que quiere es llegar al hospital, caray. En fin. Oiga, si usted va a ir mañana al estadio, tome todas las precauciones del caso. Se está recomendando llegar con 4 horas de anticipación. Yo le diría unas 5 hasta 6 horas en dado caso. Hay bloqueos, hay manifestaciones por todos lados. Le subí a mi red social, esto está también en la primera plana del diario Reforma, pero le subí una infografía hay muchas que están circulando, tomamos esta porque la verdad se nos hizo muy buena, de cómo llegar de distintos puntos de la República, ¿no? Por ejemplo, hay Park and Ride en Bellas Artes, en el Cetrán de Chapultepec, en el Ángel de la Independencia, Palacio de los Deportes, Parque México, Estadio Olímpico, Universitario, desde San Jerónimo también. Tome ahí su precaución. Recuerde que es caminata de última milla. O sea, llegas a las inmediaciones del estadio, no llegas al estadio directamente, a menos que te vayas en alguno de estos estacionamientos y de estos transportes especiales que sí llegan hacia el estacionamiento. Entonces, bueno, tome todas las precauciones del caso para poder disfrutar de la inauguración del Mundial de Fútbol. Son las 7:37, vámonos con Pedro Tello.
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0: Lillegren. En mayo se registró una caída de 29.922 empleos formales. Esto de acuerdo con cifras del IMSS. No es que alguien lo haya inventado, no es la oposición. Son 29.000 empleos perdidos, casi 30.000. Es el segundo mes del año con pérdida neta de plazas laborales. Yo pensaría que tendría que haber sido al revés, insisto, por el tema del mundial, que en un primer momento nos habían dicho que iba a ser casi que el 3% del PIB y que íbamos a crecer un friego. Ahorita los cálculos más optimistas andan por el 0.2% del PIB. Querido Pedro, te mando un abrazo. Cuéntanos, caída del empleo en mayo, e insisto, pues en el marco de lo que uno pensaría tendría que ser muchísimo más intenso, ¿no? Tendría que haber más contrataciones, pues por todo lo que se supondría que vamos a vivir. ¿Cómo estás, Pedro? Buen día.
1: Luis, buenos días. Qué gusto saludarte a ti y también a quienes nos están escuchando. En efecto, fueron muchas las expectativas que se forjaron alrededor de los preparativos para el inicio de la justa mundialista en materia de fútbol, particularmente en Nuevo León, en la Ciudad de México y en Jalisco. Y uno de los indicadores que se señalaba iban a tener un repunte significativo era precisamente el del empleo. Y los datos que acabas ahora mismo de señalar, Luis, un retroceso de casi 30.000 puestos de trabajo en el sector formal de la economía durante el mes de mayo, pues contradicen buena parte de esta lógica o de esta argumentación oficial. El que se hayan perdido 30.000 empleos tiene ciertamente parte de explicación en el proceso cíclico de operación del sector agropecuario. En los últimos 6 años, prácticamente el mes de mayo ha sido un mes con un bajo número en creación de empleos o un mes con un retroceso en los empleos que se han generado en nuestro país. Pero en el caso del 2026, se esperaba que el repunte de las actividades de servicios y de la industria de la construcción, particularmente en los 3 entidades federativas más relevantes en materia económica para el país, provocara justamente un número positivo en la creación de empleos. No fue así. Y vale la pena señalar, Luis Auditorio, que si sumamos los empleos que se generaron en enero, febrero, marzo, abril y mayo, es decir, en los primeros 5 meses de este 2026, tenemos que, de acuerdo con los datos del IMSS, se han creado poco más de 201.000 puestos de trabajo. Esa cifra es una cifra elevada, baja o, digamos, razonable para un periodo de 5 meses. Júzguelo usted. Solamente en el mes de diciembre del año 2025, diciembre del 2025, se perdieron más de 320.000 puestos de trabajo. Significa que han transcurrido 5 meses de este 2026 y no hemos sido capaces como economía de recuperar siquiera los empleos que se perdieron en un solo mes, el último del año anterior. Así que a los jóvenes con los que el día de ayer conversé y que me decían que cómo era posible que un país como el nuestro no tuviera suficientes oportunidades laborales para quienes estaban acudiendo al mercado de trabajo buscando una oportunidad laboral, pues mi respuesta fue, en un país donde la economía prácticamente retrocedió en el primer trimestre del año, en un país donde la inversión productiva, la que realizan los empresarios, también acumula un retroceso de 15 meses, y en un país donde la cautela empresarial es lo que marca, digamos, la pauta de las decisiones que se toman a la hora de contratar trabajadores, pues es natural que la creación de empleos sea muy baja y que el número de jóvenes que esté buscando una oportunidad de trabajo exceda los puestos de trabajo disponibles. Así que, con todo y mundial, Luis Auditorio, 2026 se perfila como un año muy difícil para quienes por primera vez vayan a buscar una oportunidad de trabajo.
0: ¿Qué te decían los chavos, Pedro? ¿Qué te decían los jóvenes frente a una situación muy difícil que se está viendo? En donde, pues hay unos retos por todos lados, ¿no? O sea, inteligencia artificial, que ya en muchos casos está supliendo tu trabajo. Pocas oportunidades. Las que hay, híjole, con condiciones en donde se supone que son formales, pero la verdad, pues que dejan mucho que desear. Sueldos raquíticos, inflación reinante. O sea, hay como que muchas cosas muy negativas. ¿Qué te decían los chavos con los que platicaste?
1: Fíjate, Luis, que dos de ellos fueron muy enfáticos al señalarme lo siguiente. En México hoy es más fácil tener un ingreso por no trabajar y no estudiar.
2: Chay.
1: El famoso programa de Jóvenes Mínico. Construyendo el Futuro, que pasarse 3 años de preparatoria y 5 años de preparación profesional y salir al mercado con un, no el título todavía, porque son pasantes, recién lo han terminado, ¿no? Buscar empleo en empresas del sector industrial, del sector servicios, de las actividades comerciales, y encontrarse con que las ofertas son de un salario mínimo y en ocasiones contratos que se van a ir renovando cada 3 meses para evitar o eludir finalmente el pago de las obligaciones laborales que marca la ley. Y esta sensación, diría, de no solo de desagrado, Luis, sino de desconcierto y de frustración entre los jóvenes, es justamente lo que provoca que buena parte de ellos terminen en la economía informal, haciendo actividades ajenas completamente a aquello para lo que estudiaron, y terminando por reforzar esta sensación de vivimos en un país donde estudiar ya no es garantía de escala o de ascenso social, porque la propia actividad económica de nuestro país no ofrece suficientes oportunidades. Y esa sensación de frustración, de enojo con su propio país, es algo que se percibe cuando platicas con los jóvenes que recién han terminado carrera y pasan meses sin encontrar trabajo, Luis.
2: Pedro Tello, te mando un gran abrazo siempre. Pedro, comentario rápido, ¿algo que preocupe en la inflación?
1: Fíjate que no, por fortuna, los buenos datos están por el lado de que bajó la electricidad, bajó el tomate, bajó el chile serrano, el limón, la cebolla, así que podemos disfrutar del pico de gallo por lo menos durante el Mundial, Luis.
2: Aunque sea. Gracias, Pedro, te seguimos en tu red.
1: Síganme en X en @ Petello Villagrán y que tengan un espléndido día.
2: 7:44.
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Gracias por los mensajes. Estamos tratando de buscar algún buen ánimo social. Está cañón. Me dicen aquí, Luis, sentí emoción al escucharte hablar respecto a la necesidad de unión que tenemos. Esa necesidad de buenas noticias que le urgen al país. Y sí, coincido plenamente. Ojalá pase algo bueno que nos levante el ánimo. Saludos, saludos. Mi sueño sería que todos nos uniéramos y exigiéramos resultados a los malos gobiernos. Mi sueño sería exigirle al gobierno que no esté de adorno, ni que tampoco estén para que les justifiquemos todo. Híjole, Luis, no se puede subir el ánimo después de ver todo el relajo que tiene Morena, de que ya se le salió de control, de que va a ser inolvidable el evento, pero no solamente por el fútbol. Ojalá que no sea la decepción mexicana de que juega como nunca y pierde como siempre. Hola, Luis, soy Omar. A mí lo que más me haría feliz sería ver cómo detienen a los narcos y que ganara México la Copa del Mundo. ¡Wow! Sería maravilloso. Pero es un sueño, ¿no? Hola, Luis, eso que dices es cierto, pero si pierde la selección, híjole, va a ser un caos. El gobierno quiere dar una buena imagen y resulta que no es así. A mí la verdad no me interesa quién esté en el gobierno mientras lo hagan bien. La mejor noticia que me podrían dar es que ya aplicaran la ley. Eso sería muy bueno. Para quien sea, con las consecuencias que tenga. Lo estamos viendo en Tijuana, soy Martín. Hola, Luis, mi sueño pueril es que estuviéramos entre los 10 países de la prueba PISA. Y justo estás mencionando a la CENTE. Ay, este me gustó mucho. Señor, le mando un abrazo. Mi sueño pueril, aunque tengo 78 años, que pudiéramos volver a salir a la calle, jugar canicas, trompos, andar en bici, poder platicar, poder estar aunque sea en la noche. Hola, Luis, mi sueño es que los mexicanos piensen bien por quién voten y que juntos saquemos del gobierno al peor partido, dicen aquí. Hola, Luis, nos quieres ver la cara y lo sabes. Hay un plan internacional ultraderechista para desestabilizar gobiernos de izquierda. Está generado en México terror, odio, contradicción extrema, nivel económico, político, etcétera. Tengo que irme a una pausa porque en estos momentos me está hablando la gente de la ultraderecha. Tengo que tomar esta llamada. No me tardo. Regreso rápido. Voy a que me den instrucciones, esta ultraderecha internacional. Y ahorita regreso con más conspiraciones. Pero lo dejo con esta rola. Uf, qué belleza. Estamos escuchando a João Gilberto. Hoy, un día como hoy, 1931, nacía João, ¿sí se pronuncia así? João Gilberto. Garota de Ipanema. No me tardo, contesto a la derecha internacional y regreso.

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0: 7:52, vámonos con politiquería.
1: O sea, fue promovida por la American Chamber y ellos invitaron al embajador, incluso invitaron a muchos del gobierno de México. Nada más que aquí pues decidieron que no iban a asistir. Nada más fueron pues los representantes del PAN y del PRI. No sé si estaba MC. Por eso digo, son sectores que se juntan con el objetivo de afectar al gobierno y la relación bilateral.
2: Si hay alguien que está involucrado en una actividad ilícita, trátese de lo que se trate, pues que se aplique la ley. Pero si no hay pruebas, tampoco vamos a convertir acá en paredón político a ninguno de los integrantes del Senado. Ni uno,
3: Siendo una elección intermedia y de diputados, pues es un refrendo para el buen gobierno de Manolo Jiménez Salinas, que tiene el estado en paz. Yo creo que Morena tendría que hacer una reflexión de por qué lo derrotaron, de por qué perdió, de por qué tanta gente fue a mostrarle rechazo.
4: Hacemos un llamado al tribunal para que pues ya resuelva nuestro caso. Y un llamado al INE para que investigue quién está filtrando nuestros documentos a todos. ¿Y por qué?

0: se encuentra en una situación muy delicada. Me enlazo con Karina Méndez hasta Sinaloa. Buenos días, Karina.
1: Hola, ¿qué tal, Luis? Buenos días. Desde Sinaloa te saludo y te informo que la violencia continúa fuerte en el municipio del sur de Sinaloa, en Escuinapa. El pasado lunes se registró un enfrentamiento durante la madrugada en el que murieron en el fuego cruzado un adolescente de 14 años y su tío, y una mujer quedó herida, quien se encuentra hospitalizada. La mañana de ayer martes, una fuerte explosión de un vehículo en la entrada al municipio generó la alerta entre habitantes del sector. El hecho generó la movilización de corporaciones de seguridad luego de que ciudadanos reportaran un presunto ataque con dron y explosivos a una unidad motriz. Por su parte, la gobernadora del estado, Geraldine Bonilla Valverde, encabezó una reunión de seguridad en el municipio de Escuinapa luego de los recientes hechos de alto impacto. Después de la reunión, la gobernadora acudió al hospital del IMSS Bienestar de Escuinapa para conocer el estado de salud de Jessica, la mujer que resultó lesionada en un ataque armado. También la gobernadora aseguró que Escuinapa no está solo y anunció el reforzamiento de la seguridad y apoyos para sectores afectados con el compromiso de recuperar la tranquilidad en el municipio. Escuchemos a la gobernadora del estado de Sinaloa, Geraldine Bonilla Valverde.
2: Pues el día de hoy venimos a reiterarle al presidente municipal lo que siempre hemos hecho como gobierno del estado, nuestro respaldo en todos los temas y necesidades que tengan aquí en el municipio. En la reunión del día de hoy, en la mesa de seguridad, se abordó el tema para ver de qué manera seguiremos reforzando la seguridad que ya existe aquí en Escuinapa con policía estatal, policía municipal, ejército y guardia nacional. Vamos a seguir trabajando por la seguridad de aquí de Escuinapa, de todos sus habitantes, de sus alrededores, y no vamos a dejar solo al municipio, que la gente sienta que tienen el apoyo desde el gobierno del estado y todas las autoridades de seguridad. No hablamos de números para reforzar la seguridad, solamente sé que vamos a tener ejército, vamos a tener Guardia Nacional aquí en Escuinapa para brindarle total seguridad a los ciudadanos.
1: También las clases fueron suspendidas en 12 planteles desde el día lunes. Hasta aquí mi reporte desde Sinaloa. Continuamos con más información.
0: Gracias, Karina. En mis redes subimos un video, también lo estamos viendo aquí en MBS. Es un coche bomba. Un artefacto explosivo en un automóvil. Porque el eufemismo es más importante que la realidad, supongo. Ve usted nada más. Esto sucedió allá en Escuinapa. Va llegando un coche y de repente explota. ¿Qué es eso? Explota un automóvil en medio de fuego cruzado, ¿no? Un día antes, habían en otro enfrentamiento, también en Escuinapa, pues acabado con la vida de una pequeña de 14 años de edad, que iba a ir a que le aplicaran un suero antídoto por una picadura de alacrán. Iba a ir al hospital, iba con su tío y en medio de la metralla mataron a los dos, al tío y a la chica de 14 años, que además para colmo tenía discapacidad, ¿no? O sea, uno dice, ¿hasta dónde? Y los sinaloenses dicen, ¿hasta dónde? Estamos a 24 horas, poquito más de 24 horas de la inauguración del Mundial de Fútbol. Se habla de que se está proyectando un México de mucha violencia. Y quiero enlazarme justamente hasta Sinaloa con la presidenta de Coparmex en Sinaloa. Ella es Marta Reyes, que además de representar al empresariado, es una mujer extremadamente valiente, pues que ha hecho frente a esta realidad durísima que le ha tocado vivir a Sinaloa en los últimos años. Marta, con la admiración, con todo el respeto y el cariño, te mando un abrazo. Gracias por tomarme estos minutos en MBS. ¿Cómo estás?
3: Bueno, pues muchísimas gracias por darme espacio para seguir levantando la voz. No lo hago por valentía, lo hago porque tengo mucho miedo a que nos quedemos así. ¿Y cómo estamos? Uh-huh. Pues tú lo dijiste, no estamos bien. Aunque los datos en el gobierno federal quieran engañarnos y decir que estamos bien.
0: Esto último que ha estado sucediendo, llevamos 3-4 días con violencia en Escuinapa, unos minutos de Mazatlán, digo, no está tan cerca, pero tampoco es que esté tan lejos, empieza a generar estas alarmas, como que es una constante. Me dices, hago esto porque tengo miedo de que nos quedemos así, pero ¿no se siente ya un poco, pues, algo permanente, como que ya no es noticia que explote un coche bomba?

0: maten a una muchachita de 14 años, como que Sinaloa se acostumbró al terror.
1: Lo que pasa es que apenas levantamos la cabeza cuando pasa otro episodio de esos que nos conmueve a los sinaloenses. No nos hemos acostumbrado. Lo que pasa es que tenemos que buscar cómo seguir viviendo y brincándolo en los muertos. Eso es lamentable, porque la ineptitud, porque no lo puedo decir en tu programa de otra manera como los sinaloenses nos podríamos expresar, es nada más de ir a dar un abrazo, de ir nada más a tomarse la foto, pero no de traer estrategias que den resultados, porque se niegan a aceptar todo eso. Yo quisiera saber qué va a decir el gobierno federal ante esto, que era una escena de prácticas para Hollywood, que era una exageración de que la niña se murió, de que no debería haber salido. No asumen su responsabilidad y todo se lo dejan al pueblo, que a mí la verdad ya me molesta cuando dicen el pueblo, como si con eso ya ellos mostraran la sensibilidad y la empatía. Y no, nos quieren ver destruidos, nos quieren ver destruidos.
0: Frente a la acusación de Rubén Rocha Moya, del gobernador con licencia, hoy pues hay un gobierno que se siente un tanto inestable, muy, muy inseguro. ¿Qué les dicen a ustedes desde la comunidad empresarial, desde la ciudadanía, desde el sinaloense de a pie? ¿Cómo ven lo que está pasando con sus representantes?
1: Pues primero, es una lástima que no planearon a quién iban a poner. Como yo lo digo y lo sostengo, pusieron a la que estaba cerca en ese momento en la oficina. No fue estratégico. No fue una persona que tuviera la experiencia para lo que está pasando ahorita, ¿sí? De pronto me han querido tachar de violencia de género. No es una cuestión de género. En los negocios ponemos, cuando hay una crisis en los negocios, ponemos a alguien experto, no a alguien que estaba ahí, la asistente del director. Y aquí este caso fue un asistente el que pusieron. Y creo que no nos tomaron en cuenta a la sociedad. Y seguimos cerrando negocios, seguimos perdiendo empleos. Yo les decía desde hace tiempo, es más, de hace 2 meses, que después del 15 de mayo se iba a venir se iba a contraer más la economía, porque naturalmente, y me da miedo decir naturalmente porque después lo agarra el gobierno como decir, ay, ya ven, esto ya va a pasar, ¿no? Pero naturalmente cae siempre. Se contrae la economía porque la gente sale de vacaciones, que lo dudo ahorita que la gente esté pensando en salir de vacaciones, pero ahorita está cuidando su dinero, porque hay una gran probabilidad que les toque recortes, porque en este tiempo se contraen los negocios. ¿Y qué hacen? Juntan su dinero para cuidar para el regreso a clases. Y ese impacto se viene viendo hasta en agosto, hasta finales de agosto. Entonces, la caída, duela, les duela el número, cae un 15% más que se suma a la caída que ya traíamos, ¿sí? Se dedican ellos a desmentir free cifras. Vengan y desmientan con acciones. Yo quiero pedir disculpas si me equivoco, pero si tú sales a la calle, la verdad tú ves un cementerio de empresas, de ilusiones, de familias que tuvieron que suspender sus sueños, ¿sí? Entonces, 84,000 personas desplazadas. Y ahorita, ayer mandamos un desplegado de los números de pérdidas de empleo. Y quiero decirles, y se los voy a decir así, sí, me equivoqué, porque ahora son más. Son 57,000 personas desocupadas y 13,000 empleos menos todavía, que no se van a crear porque se cerraron los negocios. Y las inversiones, te lo quiero decir, Luis. Claro. Decían ellos que estaban en 624, fue un insulto a los sinaloenses, la verdad, fue una mentada de madre. 627%, ¿quién en su sano juicio cree que ahorita con un coche bomba en Escuinapa, con asesinatos, con los homicidios que van aumentando aquí en Culiacán, los robos de carro, van a venir a invertir? Lo que pasa es que juegan con la narrativa. En el 2024 cayó el 24% la inversión, pero en el 2025 cayó el 93%. Por eso ellos te hablan que el 2026 subió el 625 por reinversiones que hubo, no porque trajeran inversiones nuevas, ¿sí? Entonces nos quieren hundir con palabrerías para no ver lo que estamos pasando.
0: Marta, cierro preguntándote, porque estas cifras que nos dan son espantosas. Desplazados, casi 100,000 desplazados. 100,000 personas que de plano se van de Sinaloa, tratan de buscar algún otro lugar. Se van inclusive, corrígeme, pero entiendo que a veces a otras partes de Sinaloa, de Culiacán, entiendo que a mucha gente se ha terminado por ir a Mochis, ¿no? El tema de los desocupados, el tema de los negocios quebrados, el tema pues de una inversión que francamente no llega, no va a llegar. O sea, perdón, pero ¿cómo va a llegar cuando estás viendo pues que hay coches bomba, que hay metralletas, que es una zona a veces devastada? El terror va avanzando y vuelvo a este punto. ¿Hasta dónde? ¿Qué es lo que sigue en esta tragedia que están viviendo allá en Sinaloa? Vamos para 2 años de esto.
1: Sí. Y me preguntas como mamá, ¿hasta dónde tope? Porque las madres no nos vamos a vencer, y lo hago por eso, porque yo lo hablo en nombre de las mamás, de los papás, que no queremos ver a nuestros hijos muertos, no queremos ver a nuestros hijos que se vayan de aquí, que huyan de aquí. Hasta entonces vamos a terminar, hasta que logremos recuperar nuestras calles, nuestra libertad, la mentada soberanía que hablan en el gobierno federal, aquí no existe. Y lo queremos de vuelta. Queremos nuestros sueños otra vez. Queremos nuestra economía. Y cuando te hablo de que queremos esa economía, es porque queremos reinventarnos. Pero no tenemos tiempo ahorita de reinventar, si no puedo ni levantar ni la cabeza. Porque siempre tenemos que vivir agachados entre balaceras, entre robos de carros, entre los asaltos y todo eso. Pero mira, yo lo he dicho así. Todos los días nos levantamos con fe. Y esa fe nos va a llevar a que un día me entrevistes aquí en Culiacán y te diga, te lo dije, cuando una mamá se pone, cuando un papá se pone al frente para buscar solucionar un problema, se resuelve. Y no lo hago como dirigente nada más, lo hago como mamá, porque me da más poder eso que el ser dirigente.
0: Déjame, se lo pregunto a la mamá, a la sinaloense, Marta. ¿Les molestaría que hubiera ayuda de Estados Unidos? ¿Afectaría eso la soberanía? ¿Les molestaría ver agentes, en dado caso, estadounidenses que estuvieran trabajando en territorio?
1: Yo te diría que lo único que pido es gobernanza. ¿Cómo? No me importa. Si me va a traer integridad a la vida, seguridad a la vida, que sea como tenga que ser. Ellos nos han dejado solos. Y si alguien nos levanta las manos y nos dice que nos va a ayudar, yo creo que nadie negaría esa ayuda. Sin embargo, no con eso exime que el gobierno federal no está haciendo su trabajo. Falta mucha gobernanza. Están queriendo proteger a 9 funcionarios y en lugar de defender y cuidar a millones de sinaloenses. Pero como una vez lo dije y lo repito, nos vemos en el 2027. Así como pasó en Coahuila, nos vemos en el 2027. Porque creo que el sinaloense está agarrando una gran lección. Que tenemos que tener mucho cuidado a quienes ponemos como dirigentes de nuestro estado. Porque el que llegue a gobernar, el que llegue como diputado, no va a tener permiso a equivocarse. Y eso es lo único que nos está enseñando ahorita todo esto. Que este gobierno no es. Y necesitamos buscar quién sí. Y necesitamos gobernanza, soberanía y libertad.
0: Marta Reyes es la presidenta de Coparmex allá en Sinaloa. Gracias, Marta, por estos minutos. Y estamos al habla, si nos permites. Muy buenos días. Gracias.
1: Muchas gracias. Que Dios los bendiga y a nosotros también.
0: Igualmente, Marta Reyes. Son las 8:08. Me voy a una pausa rápidamente. Regresamos. Frecuencia.

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1: Ya tenemos más información vial. Norte, rezagado el tránsito sobre Avenida Central, desde Avenida Primero de Mayo hasta el eje metropolitano Siervo de la Nación. En este tramo demorarás aproximadamente 7 minutos. Sur, tránsito fluido en ambos sentidos de Avenida Estadio Azteca, entre Avenida del Imán y Calzada de Tlalpan. Centro, incrementa el aforo vehicular sobre Paseo de la Reforma, desde Periférico hasta Calzada Chivatito. En este tramo demorarás aproximadamente 6 minutos. Si buscas una alternativa, puedes tomar Avenida Campos El y toma en cuenta que hoy no circulan los automóviles con terminación de placas 3 o 4, engomado color rojo, hologramas 1 y 2. En breve más información vial. 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
1: Sheinbaum ve complot para proyectar caos y violencia. La presidenta acusó a Ricardo Salinas Pliego y a la ultraderecha de magnificar los conflictos, transmitir al exterior una percepción negativa del país a 2 días de la inauguración del Mundial de Fútbol y promover acciones más rudas en el marco de las protestas de la CENTE. El empresario ironizó que se pretende responsabilizarlo de la crisis política y social que enfrenta México y por el hartazgo de una población gobernada por un narcorrégimen indolente, inepto, mentiroso e incapaz.
0: Milenio.
1: Refuerzos de la CENTE armaron 1,000 bombas de tubo en Ayotzinapa. La presidenta acusa a la ultraderecha de vender un ambiente de caos. Está montado. Con policía antimotines bloquean paso a disidentes hacia el Azteca.
0: Reforma.
1: Los contiene policía y hasta ciudadanos. Impiden comerciantes con piedras y palos plantón en Santo Domingo, amurallan Tlalpan para bloquear llegada de la CENTE al Estadio Azteca.
0: El financiero.
1: Baja la inflación a 3.94% y regresa al rango de Banxico. Favorece revisión en precios agropecuarios, aún hay riesgo al alza.
0: El economista.
1: Exportaciones de México a Estados Unidos crecen 21.1%, su mayor ritmo en casi 4 años. México aportó 16.4% de las mercancías adquiridas por Estados Unidos y se mantuvo como el primer socio comercial en enero-abril.
2: De la mañana con 14 minutos, ya regresamos. 5640-05-1025. Nuestro WhatsApp está abierto absolutamente para todo el auditorio. Le agradezco mucho a la integrante, así se llama la asamblea, Asamblea Antimundialista, ella es Natalia Lara, que me tome la comunicación. El día de mañana habrá varias manifestaciones, varios bloqueos en un México, pues que se siente muy descontento, también hay que decirlo, por muchas cosas, no solamente por la CENTE. Natalia, gracias por estos minutos en MBS. ¿Cómo estás? Buen día.
3: Bien, muchísimas gracias aquí por la invitación.
2: ¿Qué es esto de la Asamblea Antimundialista? ¿Nos explicas un poquito?
3: Sí, somos diferentes colectivos a lo largo de la ciudad que estamos visibilizando más que nada el tema del derecho al agua, del tema de gentrificación, turistificación y también pues un poco reivindicando pues estas justicias por la tierra. Nosotros, muchos de nosotros somos habitantes aledaños al Estadio Azteca y desde hace más de 4 años estamos organizados precisamente frente al Mundial. A partir de noviembre de 2025 realizamos una serie de gráfica que le llamamos la gráfica que es la contranarrativa frente a lo que viene siendo el Mundial del Despojo y empezamos a juntarnos en el Bajo Puente que está enfrente o en la explanada del Estadio Azteca haciendo diferentes actividades de intervención gráfica en ese espacio. Y pues ya a partir de este año nos conformamos ya como una asamblea antimundialista y estamos realizando pues diferentes acciones que tienen que ver justo con visibilizar lo que trae el Mundial, ¿no? El tema de despojo, el tema de turistificación, alza de las rentas, falta de agua y así es como nos hemos denominado.
2: Dime algo, Natalia, ¿qué van a hacer para mañana?
3: Nosotros estamos convocando a las 11 de la mañana en lo que es Gran Sur, donde está Parque Cantera, ahí hay una glorieta de Frida Kahlo. Esa es la primera milla donde iniciaría ya el cerco, donde está, pues digamos, impedido el acceso a menos que tengas boleto. Ajá. Y pues nuestra idea es hacer una mega reta. Nosotros reivindicamos el fútbol como una acción que no tiene que ser mercantilizada y utilizamos el balón, nosotros decimos, como una barricada. Entonces estamos convocando a hacer justo una mega reta para que pues pueda gente venir, jugar y sobre todo pues para visibilizar a través de los goles pues que estamos en contra de la impunidad, de la corrupción, de la gentrificación, del alza de rentas y pues también hacer alguna intervención gráfica que es lo que hemos hecho durante estos meses.
2: Bloqueos a los accesos no están dentro de sus planes.
3: Lo que nosotros queremos justo es que nos vean los turistas. O sea, estamos generando, digamos, como un espacio de pues de visibilización. Y justo lo que vamos a ver es que donde estamos nosotros colocados es donde van a entrar los RTPs, va a ser un punto de Uber, donde van a estar los trolebuses y queremos que nos vean, queremos que vean nuestras consignas. Entonces estaríamos jugando pues esta mega reta, ellos, los turistas pueden bajar, pueden pasar, ¿no? No tenemos, digamos, como esa intención de una confrontación, digamos, pues que altere pues un poco el tema de la seguridad, porque también pensamos que somos pues colectivos que tienen pues tanto infancias como adultos mayores y pues nuestra protesta es pacífica.
2: No, y además es muy interesante lo que dices, quiero que nos vean porque una estrategia que ha venido, hay que decirlo, desde el gobierno, pero desde la FIFA, pero desde la IP también, desde muchos sectores, es que no se vea. En algunos puntos han llegado al extremo de poner bardas, ¿no? O ciertas vallas, pues para que no se vean algunas casas que están descuidadas o para que sea una bonita imagen al turista, ¿no? Entonces ustedes pues van en contra de esto, es totalmente pacífico, están en las zonas aledañas, entonces bueno, pues ustedes viven ahí, están en esta última milla para llegar a la Azteca y bueno, ese es el reto, que los vean y que se informen lo que se está viviendo en México. Es muy interesante ahí el punto, que los vean.
3: Sí, justo lo que nosotros estamos viendo, y por eso se escogió ese punto de forma coordinada con algunos otros colectivos, es porque va a ser el punto de acceso de, digamos, los mecanismos que puso pues la Ciudad de México para que no haya tanto tránsito. Entonces, nuestra idea es la visibilización y sobre todo utilizar también el balón como forma de decir que también estamos reivindicando pues el deporte. No estamos en contra del fútbol, sino más bien queremos que sea un fútbol de llanero, un fútbol que tenga que ver justo pues con esta idea de tejido comunitario.
2: Gracias, Natalia Lara, es integrante de la Asamblea Antimundialista. Te mando un abrazo y estamos atentos a lo que se haga el día de mañana. Gracias.
3: Muchísimas gracias. Hasta luego.
2: Gracias, hasta luego. Y tengo ahora a David Esteves, él es presidente de la ANTAC, Asociación Nacional de Transportistas. También se prevén pues manifestaciones en distintos puntos del país y entiendo también, David, aquí en la Ciudad de México para el día de mañana. ¿Cómo estás? Muy buenos días, David.
4: Muy buenos días, Luis. Agradeciendo el espacio que nos dan, como siempre, ustedes, los medios que han sido parte fundamental de nuestras movilizaciones.
2: ¿Qué va a haber mañana?
4: Bueno, nosotros ya hemos dicho en algunas ocasiones, días anteriores, hicimos la convocatoria el día 20 de mayo pasado con nuestra marcha que tuvimos. Y debido a esa marcha, bueno, hemos tenido tanto los agricultores con nosotros algunas respuestas favorables. Y bueno, en cuanto a nosotros los transportistas, yo les he comentado que también tengo reuniones con gente de primer nivel, autoridades de primer nivel, y no vamos a movilizarnos nacionalmente, ya lo comentamos, sí nos vamos a hacer visibles. El tema pues es de las esposas que han perdido a sus esposos, a los hijos que han perdido a sus padres en carreteras por la inseguridad y por lo que hoy estamos padeciendo en México. Vamos a tener una participación, pero no como la que habíamos comentado. Tanto los agricultores como nosotros hemos decidido mantenernos al margen, pero sí en estado de alerta. Estamos en estado de alerta y bueno, hacemos un exhorto pues ahí a las autoridades para que a los colectivos, a las protestas justas que están en este momento en la Ciudad de México, que sean atendidas. Y que no aceptamos y no vamos a tolerar alguna represión como más de la que ya ha habido.
2: Cuando vinieron el 20 de mayo, los encapsularon, no los dejaron entrar. Si no me equivoco, platiqué contigo y estabas muy molesto de todo lo que estaba sucediendo, inclusive hasta convocando a que podía llegar a haber pues un bloqueo o una movilización en carreteras. Entiendo por lo que me estás diciendo que ha habido diálogo, que este ha estado caminando y que al menos para mañana van a estar visibles, van a estar en alerta, pero no hay ningún bloqueo, no hay ninguna intención de boicoteo hacia la inauguración de la Copa del Mundo.
4: Sí, de hecho, el 20 de mayo, compañeros fueron encapsulados ahí en Reforma, enfrente de Tlatelolco, y efectivamente dos estados se fueron tomados, lo que fue Michoacán y el estado de Guanajuato. Pero eso fue como una situación para decirle al gobierno que estamos presentes, ¿no? Pero sí, estamos en diálogo, esperemos. No quiere decir con esto de que ya claudicamos, al contrario. Nosotros estaremos en... Miren, creo que es vituperio hablar de nuestro gremio, que es fuerte.
2: Sí, claro.
4: Nosotros estamos vigentes, en cualquier momento podemos activar nuestras movilizaciones, y movilizaciones que de verdad, con todo respeto lo digo, no necesitamos un mundial para paralizar todo. Necesitamos una cuestión de que Ya lo hemos hecho y lo seguiremos haciendo y nos estamos reorganizando aún más para poder ser más contundentes.
2: Gracias, David Esteves. Cierro solamente preguntándote, ¿hay por ahí algunas convocatorias de transportistas y de campesinos, de transportistas en Glorieta de Vaqueritos, ahí en Xochimilco, de organizaciones campesinas en Tlalpan, a la altura de División del Norte? ¿No son ustedes?
4: Pues reitero, vamos a hacer presencia, no como lo habíamos comentado.
2: Ya.
4: Y colectivos, gentes que se suman a la protesta por los desaparecidos que hoy tenemos y las pérdidas humanas que hemos tenido.
2: Ajá, sí van a estar, pero sin
4: bloquear. Es correcto.
2: David, te aprecio mucho que me tomes la comunicación en esta mañana y estamos al habla si nos das oportunidad. Es el presidente de la Asociación de Transportistas, Asociación Nacional de Transportistas, ANTAC, David Esteves. Buen día.
4: Muchas gracias, buenos días.
2: 8:24.
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2: Ya llegó aquí Oscar Valderas, no me tardo, regresamos y platicamos con Oscar Valderas y el México roto, hay muchos temas en la mesa. Oiga, y le sigo preguntando a usted, ¿cómo levantamos el ánimo? Está cañón, ya sé, mi sueño pueril, que gane México, ¿no? Que avance mucho y que nos una, así como en México 86. Ya veo la película de México 86 en Netflix, está buena. A mí me hubiera gustado que sí hubieran metido lo del chiflido a De La Madrid, por ejemplo. Eso no lo metieron. Perdón por darle ahí ese spoiler. Bueno, no es spoiler cuando te dicen lo que no hay en una película. Sí, ¿verdad? También ya la regué. Bueno, véanla, está buena, vale la pena, pero creo que le faltaron algunas cosas. En fin, o sea, pero es que avanzó, era ese México, ¿no? Como que avanzaba, llegaba más, no sé, algo así. ¿Qué nos podría unir como mexicanos en un momento como este? ¿Qué piensa usted? 5640-05-1025, 5640-05-1025. No me tardo.
0: 8:25. 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

0: empiezo a hacer un trato con él y al paso del tiempo, cuando ya iban a dar los anticipos del contrato, me hace llegar un correo, me hace llegar un WhatsApp y luego en su casa me pide una cantidad de ridícula de un moche y me negué. Yo teniendo seguro que yo ya estaba firme con el contrato, pero pues no, ellos hacen las leyes como ellos quieren.
1: Ajá. ¿De qué era el contrato, diga?
0: Es un contrato de distribución de despensas, 1.700.000 despensas de distribución en los 43 municipios del estado de Tamaulipas. Yo estuve listo,
1: Ajá.
0: el gobierno no estaba listo, sus bodegas estaban mal hechas, no tenían la capacidad para recibir esas cantidades de despensas. Yo creo que no tenía ni idea de si estaban metiendo.
1: O sea, 1.700.000 despensas en todo el estado de Tamaulipas. Esto en una licitación, entiendo, legal, don Israel. O sea, este punto se licitó, usted ganó la licitación para distribuir 1.700.000 despensas en todo el estado. ¿Despensas de qué? ¿De programas sociales o con qué finalidad?
0: Sí, la Secretaría de Bienestar. No fue por licitación, fue invitación
1: Invitación directa.
0: directa a varios proveedorías,
1: Ajá.
0: tres de cuántas empresas dieron. Yo a mí me invitan, yo le entrego mi cotización y
1: Ajá.
0: eso, como avancen todos los procesos.
1: ¿Cuánto iba a cobrar? ¿Cuánto salía a distribuir y comprar 1.700.000 despensas en su propuesta?
0: 541 millones 40 mil pesos, 541 millones.
1: 541 millones de pesos. Entonces le dicen, ya ganó, ya estuvo, perfecto, vamos a proceder. Pero antes de que empezaran, llega este señor Mansur, que dice usted, ¿es quién? ¿Quién es Mansur?
0: Salinas Mansur.
1: Ajá. ¿Quién es él?
0: El operador, él me dijo que él era el operador financiero, él dijo que él le movía todo el dinero a Américo Rivera Santiago, a Meliquito, así se le conoce aquí, Junior,
1: Ajá.
0: que él le movía todo, que él se encargaba. Y sí, este señor Felipe
1: Okay.
0: lo traen involucrado en los mismos procesos, en la UAD, en el DIF, en seguridad. El señor ha metido en todas las secretarías, en todas las secretarías. Con el mismo esquema de trabajo. Va.
1: Y
0: Sí.
1: este señor, perdón que le interrumpa, don Israel, este señor Salinas Mansur le pide 110 millones de pesos, entiendo, para que ese dinero se moviera en elecciones. De hecho, le pide el dinero antes siquiera de que ustedes le pagaran los 541 millones de las despensas. Ahora sí que para amarrar el contrato tenía que pasar un moche previo incluso a que le dieran el contrato.
0: No, en realidad me dijo, te van a dar 162 millones de anticipo. Ya estaban listos por depositar. Ya
1: Ajá.
0: estaba, yo vi la hoja del anticipo del contrato, por eso me pidieron unas fianzas
1: Ajá.
0: para otorgar los 162 millones de anticipo.
1: Ya.
0: Pero inmediatamente me dijo, cayendo el dinero, el jefe me manda un WhatsApp. Yo lo puse como prueba que me
1: Ajá.
0: fue rechazada. Me pone, el jefe quiere 80 millones de pesos, operadores, o sea, él y su
1: Ajá.
0: equipo, 30 millones de pesos puestos en Saltillo, Coahuila, eran tiempos de elección. Por supuesto me negué, dije que no, y se me vino de ahí rescisión de contrato, violaron todos, ellos mismos su contrato lo violaron.
1: Ajá.
0: Demando, me voy al Tribunal de Justicia Administrativa,
1: Ajá.
0: demando. En ese fue en el 2023. En el inicios de enero, a principios del 25,
1: Ajá.
0: el del tribunal sale a mi favor.
1: Ajá.
0: Porque durante 2 años no pudieron comprobar, no tuvieron manera de comprobar
1: Ya.
0: las probabilidades que estaban haciendo. Yo además fallo a mi favor y
1: Ajá.
0: empiezan mis citas, empiezan a acercarse conmigo del gobierno, empiezan a decirme que lleguemos a un acuerdo. Yo encantado de la vida, dije, claro que lleguemos a un acuerdo, pero reparar mi daño, ¿sí? Reparar mi daño. No sé, un acuerdo,
1: Ya.
0: me amenazan, me exhiben en una rueda de prensa, vician el proceso. Desde esa rueda de prensa empezaron a decir lo que me amenazaron, me
1: Ya.
0: amenazó el señor, porque veas. diciéndome que todo el poder del Estado me iba a pasar como un zancudo, y lo están haciendo. Yo no, hoy me di cuenta que sí, lo están haciendo. Tengo todo el poder en mi contra, y lo único que me queda ahorita es mi voz, porque miento mucho.
1: ¿Cuál es su situación legal en estos momentos? Entiendo que lo han exhibido en una rueda de prensa allá en Tamaulipas, pero está usted acusado, entiendo que además penalmente, don Israel.
0: Estoy acusado por falsedad de declaraciones y fraude procesal.
1: Ándele.
0: Ya pasamos el intermedia, de las audiencias de intermedia. Van a iniciar los juicios de enjuiciamiento y pueden dar 17 años de cárcel y pagar una multa de 162 millones de pesos porque le hice daño al pueblo de Tamaulipas. Yo quiero saber qué daño le hice al pueblo de Tamaulipas.
1: La litis de todo esto, o sea, el delito es falsedad de declaraciones y fraude procesal. La litis, el tema, lo que realmente sucedió, ¿es que usted habló? ¿Es que usted no se dejó? ¿O por qué le dicen falsedad de declaraciones? ¿En qué?
0: Dicen que la falsedad de declaraciones, dicen que yo puse las fechas y que no entregué las fechas de las fianzas cuando no las. Tema de fechas. Es que tú dijiste que entregaste las fechas el día 15 y las entregaste el día 13 y así. Las fianzas existen.
1: Las fianzas para el contrato que a final de cuentas no terminó ejerciendo, el de los mil setecientos, 1,700,000 despensas.
0: Así es.
1: Ok. Dígame, sí, dígame, Israel.
0: Yo les quiero comprobar todo y el juez cargado siempre a la fiscalía me demanda, inicia el proceso. El génesis de esto es un anuncio de Facebook, una carpeta de Facebook, inician un proceso penal en mi contra. Cuando si ellos en verdad hubieran creído que yo falsifiqué o yo hice algo ilegal, esperaron 2 años en denunciarme.
1: ¿Qué carpeta de Facebook? No entiendo.
0: ¿Perdón?
1: ¿Cómo la carpeta de Facebook? Ahí no entendí.
0: No, es que en la carpeta inicial de mi juicio, inicia mi carpeta porque se dieron cuenta, la Fiscalía Anticorrupción se dio cuenta por una noticia de Facebook.
1: Ah, ya, ese es el origen de la denuncia que hoy tiene en su contra.
0: Ya, hasta 2 años después se dieron cuenta, o indicaron, que seguramente les dieron indicación, que me apretaran, y me están apretando. Me dejaron sin ningún testigo, y mis únicos testigos que yo presenté son los que firmaron el contrato, pero no quieren que vayan.
1: Es un embrollo jurídico lo que estamos teniendo aquí. Es un tema complejísimo, es un laberinto espantoso en el cual está usted hoy involucrado, don Israel Sánchez. Yo le quiero agradecer mucho estar aquí, tener la valía de denunciarlo. Y dos, bueno, pues aquí una denuncia que usted está poniendo en la mesa y es muy fuerte, es la siguiente, que el hijo del gobernador de Tamaulipas, Américo Villarreal, a través de este personaje, Salinas Mansur, le habría pedido 80 millones de pesos del anticipo del adelanto que le habían dado por este contrato de las despensas, y le habría pedido también dar otros 30 millones de pesos para elecciones, entiendo, elecciones de Coahuila, ¿no? Para que se moviera este dinero en las elecciones de Coahuila, supongo las que acaban de pasar.
0: No, eso fue en el
1: Ah,
0: 23.
1: las del 24, las de.
0: Había elecciones en esas fechas.
1: Sí, claro, las de hace 2 años.
0: Sí, había elecciones y supongo que para eso. Sí. Yo me negué inmediatamente y dije, no, que por supuesto que no, esto es inoperable. Eso es inoperable.
1: Usted está haciendo esta denuncia pública, lo está haciendo en varios medios de comunicación, lo ha hecho en sus videos, lo ha hecho en columnas periodísticas también con varios colegas. Y quiero aquí dejar algo para cerrar esta plática, don Israel, a reserva de mantener el micrófono abierto. El delito por el cual usted hoy está siendo procesado, entiendo, porque lo hemos consultado con abogados, no amerita prisión preventiva oficiosa. Usted puede seguir el proceso como lo está haciendo en estos momentos en libertad. Lo digo porque en este México, en donde en San Luis Potosí meten a la cárcel a periodistas, lo digo porque en este México, en donde en Campeche meten a la cárcel también a periodistas o a personas que denuncian, lo digo porque en este México, en donde, por ejemplo, en Sonora, obligan a ciudadanos a tener que pedir perdón en las redes sociales, no tiene miedo que, por alguna razón, don Israel, debido a esta conversación que estamos teniendo o a la que ha tenido en otros medios de comunicación en los últimos días, de repente se le ocurra al juez cambiar su medida cautelar y sea prisión preventiva justificada, oiga, que lo quieran meter a la cárcel, que se enojen.
0: Tengo mucho miedo, y por eso estoy levantando la voz y por eso estoy dando, me estoy atreviendo a hacer esto. Tengo mucho miedo. Uh-huh. Pero no les tengo miedo a ellos, pero tengo mucho miedo a lo que van a hacer.
1: Sí.
0: Estamos en Tamaulipas, por supuesto que pueden hacer lo que quieran con las leyes.
1: Y por con su vida.
0: Con mi vida. Tuve que sacar a mi familia del estado. Uh-huh. Perdí mis ventas, perdí todo. ¿Por qué? Porque me expusieron como si yo fuera un fraudulento. Yo quiero que, por favor, si yo a alguien le he hecho algo, le he hecho fraude, que me diga. No hay nadie que pueda decir que yo soy una mala persona.
1: Y que cese este acoso judicial, al final de cuentas, está dispuesto a llegar a algún acuerdo, ya lo dijo, ha tratado de tener conversaciones, pero pues esto ya es una vendetta política, al parecer, don Israel.
0: Y estoy en la mejor disposición de llegar a un acuerdo, por supuesto, soy empresario, a esto me dedico, esto no es nada personal, yo quiero que se sea escuchado, que sea parejo el piso, que mi pleito sea parejo. Tienen detenido oficio, tienen que la resolución del contrato, el fallo, el segundo, me revocaron mi fallo y no lo quieren anunciar porque al momento que me revocan el fallo queda sin efecto de todos los delitos que me están diciendo por la gente de lo de la demanda.
1: Vamos a estar.
0: Ayer me presenté en el tribunal por tercera ocasión pidiéndoles por favor al magistrado que notifique y que hagan valer el fallo. No lo quieren hacer, me lo revocaron. Aquí está la revocación del fallo. Háganlo para hacerme pertinente, porque su proceso del contrato es muy mal hecho.
1: No han hecho la notificación. Haciendo la notificación, sí, se anulan los delitos.
0: Claro, en efecto, todo lo que me están
1: diciendo. No, es que eso es leguleyo de primero de derecho, ¿eh? O sea, no hacer la notificación, atrasar la notificación o hacerla perdidiza, ¿no? O sea, así no hay. No llega el otro proceso, entonces mantiene los delitos vigentes. Vaya.
0: Tenían una prisa el sábado, nos metimos en audiencia a las 9 de la mañana y salimos a las 6 de la tarde.
1: Bueno.
0: Y tenía una prisa porque se llevara el tema intermedio. ¿Por qué? Porque no quieren llevar este proceso como debe de ser.
1: Sí, claro. Sí, porque en el momento de la notificación de la revocación del fallo, se cae lo.
0: El delito está prescrito, no hubo depósito.
1: Sí, claro.
0: Tardaron más de 12 meses en dar cuenta. Es un delito de querella. Me arraiga. Sí. Me quitaron mi visa. Ellos sí me quitaron mi visa. Uh-huh. Yo no tengo ningún problema con los Estados Unidos. Me quitaron mi tarjeta.
1: Ya.
0: Pasaporte. No puedo salir.
1: Ajá. Bueno.
0: Es ridículo lo que me están haciendo.
1: Don Israel Sánchez, vamos a estar muy pendientes de su caso. Esperemos que esto pueda tener una pronta resolución. Esperemos que no gane la tentación del poder que en muchos gobiernos se desborda y hemos sido testigos de ello, y terminen por quererle cambiar la medida cautelar en cosa de unas horas. Ojalá que eso no pase. Estamos atentos. Es el empresario Israel Sánchez. Él está denunciando estos moches. Hoy se encuentra arraigado y está pidiendo justicia. Esperemos que se pueda resolver esto muy pronto, pues ahora sí que por el bien de su familia, de usted, y bueno, pues por tratar de zanjar algunos de los tantos problemas que hay en este país. Gracias, don Israel.
0: Muchas gracias por su espacio, gracias.
1: No, hombre, gracias a usted y mucha fuerza, cuídese. Gracias, Israel. 8:46. Desde el Centro de la Derecha Internacional nos visita hoy Oscar Valderas. ¿Cómo estás, Oscar? ¡Qué gusto
2: verte, hermano!
1: ¿Y cómo sufres?
2: Antes de llegar acá, tuve que pasar a que me dieran mi
1: ¿Cuántas
2: guión.
1: ¿Cuántas veces has ido a Europa este año?
2: ya tengo unas millitas acumuladas.
1: Oh, bueno, ¿quién fuera
2: sí,
1: tú?
2: Sí, vengo de Varsovia.
1: Bon vivant.
2: No, de chamba. Ojalá fuera eso.
1: No, me da mucho gusto verte, Oscar.
2: Gracias,
1: y
2: hermano.
1: Además, me da mucho gusto que te esté yendo súper chido y que vaya avanzando y que cada vez el nombre de Oscar Valderas y la esquina Valderas o la Nación Criminal o la pluma de Oscar Valderas pesen
2: hermano.
1: Tanto como pesa en este país.
2: Te lo agradezco mucho.
1: Meta,
2: sí,
1: gracias.
2: No, hombre, al contrario. O sea, la verdad es que en gran parte de esto es la confianza que tú pusiste en mí hace Ay, qué viejos somos.
1: No, ya, ¿para qué empezamos? Vamos a empezar ahí.
2: 8 años, hermano.
1: ¿Te acuerdas de México 86?
2: Ándale, exacto. Pero sí, fíjate, vengo de Polonia, de Varsovia. Estuve ahí participando en un foro sobre tráficos ilegales, sobre tabaco clandestino y los efectos que tiene, sobre todo el tema de la prohibición y los mercados negros. Fue una discusión interesante, ¿eh? Porque lo que pasa en México está pasando en muchos otros lugares del mundo donde posiciones ultra restrictivas, por lo que hacen es que generan grandes beneficios para el crimen organizado.
1: Oye, Oscar, hay varios temas que están en la mesa. Digo, llegas hoy aquí a ya llegaste hace unos días, ¿no? A México.
2: Ya un par de días
1: traes algunos días por acá, ya aclimatado. ¿Cómo estás viendo este punto del mundial? Hablemos un tanto de la seguridad. Tú eres un pambolero de corazón, tú sí le entiendes estas cosas. Fíjese nada más, Oscar Valderas dice que vamos a llegar a cuartos de final.
2: Ya estaba revisando, y sí es cierto, los cuartos de final significan jugar el sexto partido. Es decir, una locura. Ajá. Es decir, no es muy probable. Si jugamos el quinto partido, que antes era como la gran meta, hasta el quinto, estaríamos jugando entonces los octavos de final.
1: Sí, octavos sí.
2: Exacto.
1: A cuartos de final, yo no creo
2: que lleguemos. Cuarto ya sería el sexto, ya sería una locura. No creo que lleguemos, pero mira, el quinto es bastante razonable.
1: Y aquí Coco García se puso a preguntarle a las inteligencias artificiales y ChatGPT dice que 35%. A ver, pregúntenle a Claude.
2: 35% de posibilidades me parece altísimo.
1: Sí, yo también creo que ChatGPT anda muy...
2: tiene demasiada fe.
1: Nos quiere mucho ChatGPT, ¿no?
2: Sí, sí.
1: A cuartos, o sea, no, a cuartos de final. Bueno, ¿usted qué piensa? ¿Vamos a llegar o no vamos a llegar a cuartos de final?
2: 56-40. Hasta ahí nos quedamos. Porque el momio es que si jugamos el quinto partido, sería contra Inglaterra.
1: ¿Y qué?
2: Entonces ya, obviamente, ya contra los creadores del fútbol, ya no tenemos ninguna posibilidad, ¿no? Pero bueno.
1: ¿Qué dice Coco? Que están llamando a contaminar la ciudad para que no puedan respirar los... pobres japoneses. Bueno, los japoneses están en Monterrey, pero pobres sudafricanos. Ya, los ingleses también, hay mucha contaminación en Inglaterra, ¿no?
2: Sí, bueno, pero aquí le vamos a poner, además, las protestas de la gente que siempre son bastante creativas. Recuerdo mucho una en Oaxaca, donde no te acuerdas, que empezaron a hacer unos chiles afuera del Congreso del Estado.
1: ¡Sí, es cierto!
2: Para ahogar a los diputados locales porque se habían pertrechado y no querían salir justo porque le tenían miedo a la movilización de la gente. Entonces, hacer chiles... Y con los anafles aventaban
1: pero,
2: el
1: grito. Pero pues, no es que seamos nosotros inmunes al chile, o sea...
2: No.
1: A lo mejor nos hace menos, si no empiecen, pero...
2: Es una joya.
1: O sea, también nos va a picar.
2: Es una joya. Está complejo.
1: Oye, ¿cómo ves el tema de seguridad? ¿Cómo estás viendo el tema de o sea, todo lo que estamos viviendo en estos momentos? Sinaloa, otro coche bomba, esto muy lamentable que sucedió, más ataques, el tema de, pues, la preocupación, la alerta estadounidense de cuidado, si van a ir hasta México, tome precauciones en estas zonas. ¿Qué ves previo al inicio de la Copa del Mundo?
2: Mira, hermano, creo que son dos cosas. Uno, la violencia donde está desde hace mucho tiempo va a continuar lamentablemente. Es decir, la guerra en Sinaloa no se va a suspender por los 39 días del Mundial. Seguiremos viendo el sur de Sinaloa metido en un polvorín, o sea, Escuinapa, Concordia, claro, y los lugares típicos donde se expresa la guerra, que es Mazatlán y Culiacán. Seguiremos viendo, sin duda, las masacres lamentables, terribles de Guanajuato. Es decir, en estos lugares donde la fiebre mundialista, por supuesto, existe, pero no es una sede como tal. Es decir, no se recibe una gran población de turismo internacional. ¿Dónde se van a jugar los partidos? Que es Monterrey, Guadalajara y Ciudad de México. Creo que sí vamos a ver un incremento de un aparato de seguridad que necesariamente le va a restar atención a otros lugares del país. Es decir, la Guardia Nacional tiene que salirse de los lugares donde están para hacer una protección muy particular, por insisto, 39 días. Y tú y yo platicábamos hace unos meses cuáles sean los riesgos, quiénes sean los actores que pueden desestabilizar el país durante esta justa mundialista. Y hace unos 3 meses, hermano, hablábamos del abatimiento del Mencho, de la detención del jardinero, ¿no? De las detenciones de alto nivel del grupo de los Chapitos. Y entonces parecía que la desestabilización podría venir del cártel de Sinaloa, del cártel Jalisco Nueva Generación. Y yo ayer decía, pues resultó que el grupo de las cuatro letras más peligroso para el mundial no es el CJNG, es el CNTE, es la CENTE. decir, pareciera que nos preparamos o el aparato de seguridad se preparó para neutralizar las amenazas del crimen organizado, pero no se preparó para la movilización social.
1: Y leía con atención una publicación que hacía Iván Grillo, a quien conoces perfectamente. Sí, le mandamos un abrazo. Allá, Iván, hablando de Inglaterra, por cierto. Y nos decía que había una especie de tregua, ¿de acuerdo? Para no generar ruido y calentar plaza con respecto al Mundial, pero solo Guadalajara, Ciudad de México, exacto. Monterrey.
2: Sí, eso.
1: Y refiriéndose con mucha precisión, no secuestros, no extorsión, no levantones, no balaceras por ahí, dentro de las sedes. O sea, nada que pudiera generar un problema para los cárteles.
2: Sí, los grupos criminales tienen como una especie de escala de violencia.
1: Ajá.
2: Y en distintos lugares, la violencia es el primer recurso o el último recurso. Y esto puede ser ejercido por el mismo grupo criminal. En Sinaloa o en Sonora, por ejemplo, la violencia extrema es la primera respuesta. Entonces, lo primero que hago es, como una manera de ser pedagógico, de explicar a la gente por qué no se tienen que meter, entonces dejo 6 cuerpos sin cabeza.
1: Sí, claro.
2: Entonces, tiene sentido en ese lugar esa primera violencia súper radical.
1: Sí, claro.
2: El mismo grupo, Cártel de Sinaloa, los Chapitos, no aplican esa misma violencia, evidentemente, en la Ciudad de México. Aquí no vamos a ver, en Circuito Interior o en Paso de la Reforma, 6 cabezas. Aquí en la Ciudad de México la violencia es la última respuesta. Hay muchas otras anteriores, la amenaza, la extorsión, la cooptación, el soborno. Creo que eso es lo que vamos a ver. Vamos a ver cómo los grupos criminales actúan, tiene una lógica, yo te diría, basada en la geografía, en las coordenadas. En Ciudad de México, Guadalajara y Monterrey, la respuesta del crimen organizado a sus disputas va a ser prácticamente de 0-1. Habrá los típicos mercados ilícitos y además exacerbados, pero no son los que registran mucha violencia. Por ejemplo, una gran venta de drogas de uso recreativo, metanfetaminas, por ejemplo. Aquí en Ciudad de México, me imagino que va a haber un...
1: Pero de cada
2: 20-30% más venta de tacha, por ejemplo. ¿No?
1: Sí, con la cantidad de extranjeros.
2: Exacto.
1: Gente de Europa que vienen y nos visitan, pues sí.
2: Claro, va a haber una... O sea, yo me imagino...

0: no creo que vayamos a ver un asesinato a 400 metros del Estadio Azteca. No lo veo. Pero es un mercado ilegal. Va a crecer seguramente, por ejemplo, el mercado ilegal de la trata de personas con fin de explotación sexual. Va a páginas de internet dedicadas al servicio de escorts, van a tener un mayor incremento.
1: Claro.
0: Vamos a ver también, por ejemplo, un incremento importante en la instalación de call centers que te quieren vender un boleto fraudulento, o, por ejemplo, la instalación en páginas web de casinos en línea, que en realidad lo único que más es que robar, te van a robar la identidad,
1: la tarjeta de crédito.
0: No son necesariamente esos, digamos, delitos que salpican sangre.
1: Sí, claro.
0: Son violentos en cuanto, claro, te generan la sensación de víctima.
1: No,
0: claro, me esquinaron la tarjeta, me duplicaron la identidad, pero no me balacearon, no me cuchillaron.
1: Sí, pero estás vivo y estás íntegro, ¿no? O sea.
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1: Pero ¿con qué ritmazo comenzamos esta mañana de miércoles, mitad de semana? Es miércoles de Brida Gasca. Y esta canción de Ricky Martin, Los Ángeles Azules Tini, que se titula Vuelve, sin duda alguna se ha convertido en una de las canciones más exitosas de este 2026, con un ritmazo. ¿Y cómo no, hombre? Sí, vean, siéntanla toda.
2: Estoy seguro que esta vez no habrá marcha atrás.
1: Hasta el momento, este tema musical tiene, en tan solo 2 meses de ser publicado, más de 7.4 millones de reproducciones a través de internet. ¿Más de 7 millones de reproducciones qué? Pues para que vean, amigos, sí le gustó a todo el público. Yo soy Cristian León y comenzamos esto que es León en Exa.

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0: Jesús. Buenos días, Brida, ya llegaste. ¿Cómo estás? Qué gusto saludarte.
1: Muy buenos días, Cris. Pues siguiéndote los pasos, tú bien pachanguero y todo.
0: Ya padrísimo. Sé.
1: Ay, no, pero súper la música, Llegué y yo entro bailando.
0: Con todo el ritmazo y todo, ¿verdad?
1: Sí, hasta Sandy vengo que... como rumbera ahora, fíjate.
0: Ya sé, hasta Sandy que anda aquí echándole talacha. También anda, vuelve, que sin ti la vida. Y dije, ay, Sandy, esos pasos yo no te los conocía.
1: Ay, los pasos prohibidos.
0: Yo no te los conocía, Sandy. Dije, mira nada más.
1: De aquí, directo a la fama.
0: Ya sé. Buenos días, Brida. ¿Qué tal tu fin de semana, tu semana?
1: Muy bien, súper movido. Ando con varias actividades porque estoy por arrancar nuevos cursos.
0: Ajá.
1: Y pues ya sabes que implica enfocarte, sí, en aterrizar todo, pero súper contenta porque me encanta tener personitas a quien enseñar.
0: Exacto, y de eso se trata, Brida. Pues, ¿qué te parece si comenzamos con el tema del día de hoy? ¿De qué vamos a estar hablando?
1: Vamos a hablar del número de la personalidad según tu mes de nacimiento, de acuerdo a la numerología. Alguien va a decir, ¿y eso qué tiene que ver? Uh-huh. En la numerología tenemos 5 números principales, que es el día de nacimiento, el mes de nacimiento. Bueno, el día de nacimiento te da esencia, el mes te da la personalidad.
0: Uh-huh.
1: Los 2 últimos dígitos del año te da tu regalo de vida. Uh-huh. Y el año completo te da tus vidas pasadas. Y la fecha completa es tu misión de vida. Pero hoy, anoten su mes de nacimiento, porque vamos a hablar cómo es tu personalidad, qué es lo que proyectas, una de las características que proyectas a los demás.
0: Ok, Brida, entonces, ¿qué es lo que nos tienen que mandar?
1: El puro mes de nacimiento.
0: Por ejemplo, yo del 2 de febrero. Bueno, yo del 2 de febrero. Yo
1: eres
0: del mes,
1: febrero, no,
0: yo...
1: eres el mes 2.
0: Así manden su mensaje, córranle al 4431-814821. Comenzamos esto que es León en Exa.

0: todos ustedes a través del 89.3 de su FM. 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Solo sí. Brida, vámonos rápidamente con el primer mensaje que tenemos de acá a través de WhatsApp. Es la terminación 5585. 5585. Dame un segundito. Y dice así, la terminación 5585 nos manda mensaje y dice: buenos días, chicos bellos, es un placer saludarlos y escucharlos. Me gustaría lectura de qué es lo que dice mi mes de nacimiento. Yo nací en octubre, en el mes 10. Gracias.
1: Muy interesante el número 10. Déjame decirte que la numerología pitagórica no se reduce, sí se reduce al número 1. Que tiene que ver con el liderazgo, el empuje, en su aspecto positivo. Entonces puede ser una personita que siempre tengas ganas de nuevos comienzos, de hacer algo diferente, eres una punta de lanza, pero en su aspecto negativo ten cuidado porque te puede llevar a tener de repente actitudes egocéntricas y eso hay que cuidar, y un mal humor. Dentro de la numerología tántrica, el número 10 es o todo o nada, eres las personas que no sabe estar a medias. Súper interesante.
0: Ay, está fuerte esto. Sí. Saluditos para ti. Nos tenemos que ir con una pausa comercial. No le cambien, regresamos en cuestión de minutos. Tenemos más mensajes. La siguiente terminación, amigos, viene todavía más fuerte.
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1: Buenas, buenas, buenas, buenos días. Buenos días, amigos. Buenos días, Brida, Brida. Tenemos un tema interesante el día de hoy. ¿De qué se trata para aquellas personas que por primera vez nos están sintonizando?
2: Bueno, el día de hoy estamos hablando de numerología y por lo tanto, hoy vamos a describir un poquito las características que tienes o que proyectas a los demás de acuerdo a tu mes de nacimiento.
1: Ok, entonces tiene que mandarnos nada más el de mes. ¿Qué mes son ustedes? ¿Sale, vale? Brida, adelante, ¿con qué terminación nos vamos?
2: 0051.
1: 00 hasta que se linche el dedo. Terminación, dice, hola, Bri. Dice, ay, mira qué confiancita sea. A ver, a mí no me le estés llamando Bri, porque el único que le va a andar.
2: Qué bonito.
1: Dice, hola, Bri, qué bonito que te hablen así, Brida. Dice, soy de enero.
2: Wow, bueno, justo viene haciendo una reducción del número 10. Si escuchaste un poquito antes del número 10, son personas muy totaleras, o todo o nada. Entonces, la invitación que les hago a estas personitas, tanto si son del 10 como del número 1, es que se atrevan. Llevan a hacer sus proyectos, que no te esperes a tener el reconocimiento de los demás. Muchas veces no nos atrevemos a hacer cosas, Cris, porque esperamos la validación de los otros. Y la verdad, un número uno, como buen líder que son de nacimiento, es que te la creas y que te atrevas.
1: Ahí está tu respuesta. Nos vamos a ir con una canción. Regresando, tenemos más mensajes a través de WhatsApp 4431-814821. Mientras tanto, nos vamos con Jesse y Joy.

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0: 9 de la mañana con 50 minutos. Frida Gasca al aire. Frida Gasca, buenas, buenas. ¿Qué terminación tenemos?
1: Tenemos la terminación 6723.
0: 6723, buenos días, dice hola, buenos días. Soy del mes de abril, entonces es, ¿qué? Cuatro. Oh, enero, bueno. Febrero, marzo, abril.
1: Es correcto, el número 4. Tienes una personalidad, de estructura, de buenos cimientos, es una personita que difícilmente te van a ver dispersa. ¿Por qué? Porque te gusta tener como todo aterrizado, tener nuevos comienzos. Claro, hay que valorar los demás números de tu fecha de nacimiento, pero al menos este te ayuda a equilibrar un poquito esta parte donde a lo mejor si traes un número que te tiende a, como yo que traigo un 5, me lleva a dispersarme y querer un movimiento, pero traigo un 4 de vidas pasadas, ese es el que me aterriza a ser de repente muy estructurada. Entonces, estas personitas 4, aprovechen porque es muy padre también ser gente planificada. Son gente que nos gusta estar proyectadas en algo.
0: Ay, ándale, ahorita. Vámonos con otro mensajito, ¿te parece? Tenemos tiempo.
1: 2351
0: dice, buenos días, muchachones, de excelente actitud. Ay, mira, así nos conoce, muchas gracias. Dice, mi mes de nacimiento es el 12, o sea, hace de diciembre.
1: Es un 12 y como estamos hablando en numerología que se reduce a un solo dígito, se convierte en un número 3. 1 más 2 es 3, de ahí su número. Son personitas muy carismáticas en su aspecto positivo. Tienes esa tendencia de diplomacia, de relacionarte fácilmente con cualquier tipo de personas. Y se te da o tienes habilidad de la locución. Así es que no te extrañe ver como un cristiano a tu servidora que traemos números 3 en nuestras fechas atrás de los micrófonos.
0: ¡Ay, mira! ¡Vámonos con más! No le cambies.
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1: Vámonos con más de la lectura de mensajes del día de hoy. Recuerden que es miércoles de Brida Gasca. ¿Y cuál es el tema, Brida?
2: ¿Qué dice de ti tu mes de nacimiento? De acuerdo a la numerología, vamos a ver qué es lo que proyectas con tu personalidad.
1: Ajá. A ver, ¿qué proyectamos en la siguiente terminación?
2: 7976.
1: 7976, déjame ver si es este. Sí, es este. Dice, buenos días, dice, yo soy de junio.
2: Claro, tenemos una personita con numerología 6. Estás en tu mes, estamos justo en el mes. No sé si ya pasó tu cumpleaños y si ya fue.
1: Sí,
2: o
1: 6
2: está
1: de
2: por...
1: junio.
2: Ah, ya.
1: 6 de junio.
2: Acaba de pasar, felicidades. Fíjate, es del 6-6. Falta que tenga 666.
1: Ándale.
2: El demonio. Ah, no es cierto.
1: Ya sé.
2: El demonio colorado. Ah, no es cierto. No. Los números 6 tienen muchísimas capacidades en cuestión de sanación. Es un número, aprovechenlo, porque es un número de la familia. Son personitas que tienen esa cualidad de querer estar como muy unidos, tienden a ser sanadores y muchos traen desarrollada su videncia. Así es que no te extrañe tener sueños premonitorios o que te gusten las cosas místicas o de sanación, porque es gracias a tu 6.
1: Ándale, siguiente terminación, Brida.
2: La 2980.
1: 2980 dice que es de febrero. A ver, ay, por fin llegó alguien de febrero.
2: Bueno, las terminaciones de febrero es un número 2, son personitas muy empáticas, buenos socios, buenos amigos, buenos amantes.
1: Uy.
2: Porque son gente como muy adaptable. Entonces tienen esa tendencia, no les gusta andar en pleitos y por consecuencia van a ser como buen equipo. Uh-huh. Al menos que tengas un 7, ese sí te llevará a tener como una bipolaridad media extraña, porque un 7 te lleva a alterarte, a ser un poquito diferente.
1: Ándale, y con eso nos quedamos.

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1: Buenos días, son las 10 de la mañana con 8 minutos. ¿Cómo están, amigos de Exa Morelia 89.3 FM? ¿Ya se despertaron? ¿Ya se bañaron? ¿Ya se quitaron la lagaña pegada ahí en el ojo al ladito? ¿Ya se quitaron la baba de todo lo que estuvieron durmiendo? ¿Ya se lavaron todo? Es importante que aunque estén las lluvias se me bañen, por favor. Y sobre todo, algo que es muy extremadamente importante, de verdad, se los juro. Si van a lavar, tiendan en donde se les seque. Y si no, mejor no laven, porque después, Brida, les va a oler a humedad la ropa.
2: Ah, sí, la ropa.
1: Horrible. Y no les pongan Suavitel ahorita. Si tú eres de las personas que tiendes afuera, o sea, no les pongas Suavitel, porque el Suavitel provoca que se pongan, que huelan más feo.
2: Mejor
1: con la humedad.
2: Ponle bicarbonato y un chorrito de vinagre.
1: Ajá.
2: Matas bacterias.
1: Sí, así tal cual. No, Brida, es que imagínate, uh-huh. Te subes a la combi.
2: Y huele bien feo la ropa húmeda.
1: Y como está lloviendo, o sea, está chispeando y de repente tómala, pues no puedes abrir las ventanas, ¿no?
2: Sí.
1: Y se sube alguien con la ropa oliendo humedad.
2: Y ya no se le quita, al menos que hagas así estos tips del bicarbonato. Ajá. Pero bien asoleado y cuesta, ¿eh? Ya se impregna horrible.
1: Mejor no laven. Mejor anden en cuers. Vámonos, sí. Porque hoy es miércoles de...
2: Brida Gasca.
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1: Pues sí. No queda de otra. Pues nada más hay que reírnos para no llorar. Brida, en esta hora, ¿qué tenemos para todo el público?
2: Pues esta segunda hora, pues vas a poder preguntarle a las cartitas una pregunta en concreto. Ajá. ¿Cómo viene mi economía? ¿Va a volver el cucaracho?
1: Ay, no. ¿Te imaginas que regresar el cucaracho? ¿Qué?
2: O la tóxica. Ay, qué feos términos nos han dado,
1: ya
2: la
1: sé.
2: Verdad. No, hombre, qué bárbaros. Pero bueno. Es tema libre, puedes preguntar lo que quieras, pero concreto, porque dime qué viene en toda mi vida. No, eso ya es una consulta general y si te interesa, mándame un WhatsApp.
1: Ajá.
2: 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Y los martes por la mañana tengo promoción del 30% de descuento.
1: Ay, Brida,
2: sí, dime que me escuchaste.
1: Todo.
2: Sí.
1: Ahí está. La gente que mandó un mensaje de WhatsApp hoy en la mañana todavía tiene la oportunidad de escribirnos nuevamente. 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Ahí está.
2: Yo quiero tragar.
1: Sí, ya sé, yo también quiero, Brida, yo también. Mira, ya tenemos el primer mensaje por acá. Nos vamos rápidamente con este primer mensaje, terminación 1280. Déjame un segundito. Es que le estaba pasando el nombre a Brida. Saluditos para la terminación de 1280. Dice, hola, buenos días, Brida. Buenos días, Cristian. Nos está escribiendo. ¡Córrele porque me voy! Yo pensé que había mandado la pregunta,
2: sí,
1: Brida.
2: Dice una y dice dos.
1: ¡Córrele, terminación 1280! ¡Córrele porque si no nos quedan 20 segundos! 10, 5, 3.
2: Y se desconecta.
1: No, ya dejó de escribir.
2: Pero pregunta tú rápido.
1: Bueno, vámonos. Brida, ¿qué mensaje tienen para mí las cartas? Ya mandó mensaje. Ya te aguantas.
2: Al siguiente, sí, porque aquí se está
1: sacando. A ver,
2: creo
1: que ahí está saliendo, Brida. No sé si te pasa.
2: ¿Qué mensajito tienen para ti? Bueno, me dice que la actitud positiva que traes el día de hoy te está llevando a resetearte, a iniciar nuevos caminos. ¿Se te abrieron los caminos? Pues, ¿cómo no? Pues, en el mar, pues, la vida
1: es más sabrosa. En el mar... Te quiero mucho más.
2: Viene money.
1: Vámonos con más, no le cambies. Tiesto a continuación, 10 de la mañana con 12 minutos.

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1: Amigo, ven, te invito una copa.
2: Dime.
1: Ay, Grita, tenías que decir no tomo.
2: Es que sí se me antojó. Es que no me hace la canción.
1: Ay, yo pensé que sí. Y Brida, sí, dime. Es que a mí sí me gustan. Brida, tenemos mensajitos de WhatsApp 4431-814821. Terminación 4283. Terminación 4283. Dice así: buen día, chicos. ¿Qué mensaje hay para mí hoy? Me urge. Urge.
2: Ay, me acordaste de la canción. Esa canción me urge. Me gusta.
1: Ay, ¿cómo va esa canción?
2: ¿O qué? Urge un amor para quedarse.
1: Ay, no, Brida, no me acuerdo de esa canción.
2: Es bonita.
1: Sí, se escucha como de esas romanticonas, ¿no?
2: Sí, pero ya hay varias versiones. Vamos a ver qué mensajito hay para esta personita.
1: Te lo hubieras cantado toda.
2: No, es que hasta me desfase, ni siquiera va la letra así. Bueno, me dice que vienen cosas muy positivas. Dice, a partir de julio vienen nuevos comienzos, empuje, que te enfoques en ese conocimiento que ya tienes, porque vienen mejores momentos para tu vida, tanto en el amor y en la economía. Vas en un buen camino.
1: ¡Ándale!
2: ¡Qué bonito!
1: Vámonos con otra terminación, 7455. 7455 dice: hola, buenos días. ¿Qué dice mi mes de nacimiento? Soy de marzo.
2: Un número 3. Hablábamos que los números 3 son personas muy altruistas, con mucha característica de que son los que llaman la atención cuando llegan a una fiesta, por esa característica de sí, somos animosos, nos gusta relajo, y no porque queramos sobresalir por llamar la atención. Uh-huh. Tenemos esa tendencia al carisma, a ser alegres, ajá, muy platicones, por eso es que luego sobresalimos en reuniones. Así es que si tú eres el número 3, lo único que debes de cuidar es el autosabotaje, porque un número 3 tanto tiene esa cualidad tan bonita de hacer cosas bien padres para los demás y para uno mismo, también de repente se sabotean y pueden caer en vicios y depresiones. Cuiden esa parte, mantengan un equilibrio. Es válido agüitarse, pero no quedarse en el sabotaje.
1: Ándale, Brida, veniste con todo el día de hoy.
2: Venimos con todo.
1: Vámonos mejor con más música. En continuación estaremos escuchando a Rake y a Maluma. Esto es Perfecta.

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1: Estamos de regreso con todos ustedes a través del 89.3 de su FM. Yo soy Cristian León y del otro lado está Brida. Brida Gasca. Brida, vámonos con la lectura de los mensajes que tenemos en este momento. Y dice:
2: tenemos la terminación 1280.
1: Saludos para la terminación 1280. Dice: buenos días, Brida. Buenos días, Cristian. ¿Qué dice mi mes de nacimiento? Soy del mes de octubre.
2: El número 10. Hoy nos tocaron varias personitas con este número, seña que son gente líder por naturaleza. La invitación es que te lo creas, que confíes en todo ese conocimiento que has adquirido desde que naciste. Entonces me dice que tienes que aprender a equilibrar tus decisiones, porque a veces son muy radicales. El número 10 es o todo o nada. Así es que no hay que ser a veces tan extremos. Hay situaciones en las que sí hay que ser totaleros, ¿no? Pero hay en otras en que la vida te va a poner a aprender a equilibrar.
1: Ay, eso está fuerte.
2: Sí, porque a veces somos muy radicales y hay que saber estar en medio también de la situación.
1: Ok, vámonos con la siguiente terminación.
2: 3280.
1: 3280, buenos días. Dice: buenos días, chicos. Me gustaría, ¿qué dicen las cartas sobre mí?
2: Vamos a ver.
1: ¿Qué mensaje tienen?
2: ¿Qué mensajito le dan a esta personita? Pues bueno, me dicen que eres una persona pues empática, inteligente, pero que de repente puedes andar como explosiva, impulsiva como persona, que cuides tus pensamientos, porque a veces las acciones reactivas nos llevan a tomar malas decisiones.
1: Ándale, siguiente terminación.
2: 5264.
1: 5264 dice: buenos días. Dice: ¿qué mensaje tienen para mí las cartas el día de hoy? ¿Qué me urge saber?
2: Bueno, también me dice

0: es mi economía. Saluditos, porque quiero irme de viaje nuevamente.
1: Ya que nos
0: que
1: invite.
0: Nos lleve.
1: Ya que nos invite, porque viaja mucho esta personita. Pues bien, afortunadamente creo que, mira, sí debes de cuidar, porque creo que últimamente has hecho gastos inesperados y que puede ser que te veas un poquito apretado de repente. Así es que administra bien tus gastos.
0: Y ahí está.
1: Para
0: ahí.
1: Que no te veas tan apretado.
0: Exacto. Brida, muchísimas gracias por habernos acompañado en el programa del día de hoy, por traernos toda esta información que a todos, la neta, nos ayuda muchísimo. ¿Cómo te podemos encontrar? ¿Eventos próximos? ¿Y a qué hora sales por el pan?
1: Muchísimas gracias. Me encuentras como Brida Gasca Tarot o Brida Gasca. Y bueno, voy a tener este próximo viernes inicio de curso de baraja española. A todos los que les encantan los oráculos o quieres tener una nueva herramienta de trabajo para ayudar a otros en este camino de crecimiento personal, este viernes de 5 a 8 de la tarde voy a estar dando cada 15 días este curso. Vale mucho la pena porque es mucho de forma también terapéutica y no tanto de estás en este embrujado, no, estás en la onda de terapia.
0: Ajá.
1: Entonces por eso es si eres psicólogo, terapeuta, lo que sea, y no es necesario que tengas todavía así que la supervivencia, no, porque esto lo vamos desarrollando dentro de este curso también. Okay. Vamos despertando tus dones.
0: Perfecto, Brida. ¿Y a qué número?
1: 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Te lo repito, vía WhatsApp, 44-32-17-42-35, y no cobro inscripción.
0: Ahí está, mira qué bien.
1: Sí, hay que aprovechar en apoyar a la economía de la gente.
0: Ahí está, muchas gracias, Brida.
1: Gracias a ti, Cris, y a toda la audiencia que nos escucha cada semana, y escuche León en Exa todos los días.
0: Ahí está, nos quedamos con la música, no sé qué, ¿nos qué? Nos vamos, quédense con la música más bien. Muchísimas gracias a todos ustedes. Yo soy Cristian León. Esto fue León en Exa.

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0: 11:22 en todas partes. 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

todo pronóstico. Ante la desdicha de tener lo que viene siendo la gripa. Bueno, hoy ya más relax, pero muchas gracias a todo mi querido público que ayer me envió mensaje de que ¿por qué no estás al aire? ¿Qué está pasando? ¿De qué hora? ¿Qué pasó? ¿Dónde estás, Jesús con G? Y por todos sus buenos deseos, por supuesto. Gracias, público. Pues es que ayer, de plano, hay veces que el cuerpo dice, ya, hijo, ya, párale tantito, párale tantito. Y entonces, ayer fue uno de esos días, público, y por eso no estuve yo presente en este programa. Pero mira, hoy con todo y tos de anciano, aquí estoy contigo. Así que súbele, ponle power, ponle todo. Porque ya...

que ya se sienta que es mitad de semana. ¡Súbele! Suéltate la greña, público. Right now.

Recuerdo que nos comunicamos a través de WhatsApp 4431-814821, también a través de redes sociales, Examorelia 893, en mis redes sociales, Jesús con G, G-S-U-S con G. Oigan, es que no he ido a ver Scary Movie, y entonces siempre los hermanos dicen WhatsApp. Y cada que digo, comuníquete a través de WhatsApp, voy a poner ese audio. Porque me encanta, ya lo decidí. Así que bueno, quédense conectados, conectadas, porque como todos los días, el buen cotorreo, la buena música, lo bueno todo. Hoy vamos a platicar de estos hacks que necesitas para que tú brilles más en la chamba, para que tú con todo y hueva, con todo y flojera, con todo y el mundo, y con todo y el así encima, iba a decir yo, es que ya no sé yo qué decir público. no podemos decir eso, pero vamos a decir con toda esta justa deportiva encima, fíjate. Ay, también voy a agregar el de córtale, mi chavo. Córtale, mi chavo. Porque parece que no nos están invitando a esta fiesta deportiva, público. Ay, no, una cosa. Qué bárbaros, de veras, qué bárbaros. Pero bueno, justa deportiva, lo entendemos todos, ¿no? 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

Entonces, vamos a platicar de todo lo que tienes que saber para que tú seas más productivo, productiva en tu chamba, para que con todo y flojera tú digas, ok, pues hay que chambear porque también hay que comer, ¿sí o no? Y por si esto fuera poco, tengo también un pase doble para que te lances a Cinépolis cuando quieras, con quien quieras y como quieras. Así que bueno, no te desconectes porque yo en un momento más rapidísimo regreso contigo. Mientras tanto, quédate a través del 89.3 de tu FM porque Carlos Vives hizo una canción que se llama Te Dedico. Está maravillosa, súbele.

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0: 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Qué gusto tenerte acá.
2: Hola, hola, buenas tardes. Pues un gusto estar platicando contigo aquí en tu auditorio, pues con todos ustedes acerca de este gran evento que ya dijiste tú. Muy bien la información, pues este próximo 20 de junio regresa Mercurio con su gira Íntimo y pues por supuesto con un show que todo Morelia no se debe de perder.
0: Exacto, porque yo les decía que, fíjate que a pesar de los años, del tiempo, de las generaciones, Mercurio sigue vigente y sigue conquistando incluso a las nuevas generaciones.
2: Por supuesto, es un grupo que trasciende, que hemos aprendido tal vez pues de nuestros papás, tíos, amigos, no lo sé, que ha marcado generaciones y por supuesto que nos ha acompañado a lo largo del tiempo y que sigue siendo referente. Y pues bueno, con esta gira 2026 lo confirma, ya que cada fecha ha sido todo un éxito y estamos seguros que en Morelia así también lo va a ser. Y pues bueno, con todo el ánimo de ya que sea este 20 de junio para poder cantar todos juntos, Chicas Chic, Enamoradísimo, Explota Corazón y pues bueno, con grandes sorpresas y promociones también.
0: Oye, y que probablemente, yo ya inventándome el show, pero ¿qué tal que suben a alguien de Morelia al escenario?
2: Oye, por supuesto, sería pues algo increíble que pues, se bajen tal vez del escenario, por que ejemplo. Convivan con todos los fans de Mercurio, uh-huh. Sería algo increíble, ¿no crees?
0: Sí, porque en esta cosa íntima, pues está padre público, así que igual y te toca verlos de más cerquita, igual y te toca la foto, igual y te tocan también, quién sabe.
2: Igual y te toca bailar con ellos, tal vez. Es un mundo de sorpresas, exacto. Un formato íntimo donde vas a poder convivir, estar, escuchar y verlos de cerquita en un gran recinto como lo es el Teatro Morelos. Y pues bueno, con un show que ha dado la vuelta por todo uh-huh. México y que ha sido un éxito total. Por supuesto, estamos seguros que Morelia lo va a disfrutar bastante, que todos los fans van a poder cantar con ellos y poder recordar, viajar en el tiempo de este gran show, por supuesto, este 20 de junio.
0: Oye, nos encanta la idea y también para todos aquellos y aquellas que están pensando, bueno, pero entonces, ¿dónde, cómo, cuándo? 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
0: No se diga más, muchísimas gracias, querido Carlos, qué gusto tenerte acá en el programa.
2: Gracias a ti, un saludo a todo tu auditorio allá en Morelia y nos vemos este 20 de junio en este gran show.
0: No se diga más, por allá.

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2: Y por si esto fuera poco, ¿qué crees, público?
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2: Así es, tenemos un pase doble para que te lances a Cinépolis. Lo que tienes que hacer es enviarme WhatsApp 4431-814821 y cuéntame qué es lo que haces tú para motivarte en la chamba. Lo que quiera que sea, no se vale decirme el hambre porque pues eso todo. Eso a todos nos motiva, el hambre, la deuda, lo que quiera que sea parecido. Pero ya, o sea, fuera de esas cosas que son reales, porque es verdad, o sea, me parece que todo mundo trabajamos por una necesidad y eso es importante. Pero fuera de eso, ¿qué sí te hace como decir, ok, esto me motiva a venir a la chamba? Un ligue, dices tú. Yo ya me cansé de repetirles, público, que no se anden relacionando con gente de su chamba. Por favor, entiéndanlo. Pero bueno, ahí te va. Fíjate bien, una cosa que te puede funcionar mucho para que te motives es que tú tengas como un archivo de éxitos. ¿A qué me refiero con esto? Que tú empieza a guardar los buenos elogios. Y mira, yo sé que tú dirías, ay, qué payasada, Jesús, pero esto es una realidad. Cuando tú empiezas a capturar esos momentos, ponle tú mensajes donde la gente diga qué buena chamba hiciste, correos donde te digan qué buena chamba hiciste, este feedback que recibiste de tus jefes o de quien quiera que sea, ¿no? O sea, tener este backup que es tangible además y que responsabiliza también tu impacto en tu chamba, en la empresa para la que chambeas, es padrísimo. Porque hay momentos en los que la neta tú te levantas y dices, ay, güey, qué hueva, no quiero hacer nada, no quiero existir. Y eso también lo he dicho en este programa, está perfecto. Date chance, ¿no? Pero que eso no signifique que quieras tirar tú la toalla para siempre. Entonces, por eso sí me parece importante que tengas como este backup de cosas interesantes, de reuniones, de lo que quiera que sea, y que tú también lo veas, que esté tangible ahí, que funcione. Ahora, dato fact para los jefes y jefas que me escuchen en este programa, qué importante es cuando tú aplaudes el trabajo de tus colaboradores, porque eso hace que la gente quiera seguir rifándose en la chamba y menos ganas de mandar su CV a otro lado. Hay algo que se llama salario emocional, que ese también es importante que las empresas lo cubran, ¿no? Porque, digo, no sé, a diferencia, yo les puedo decir, a diferencia de la radio, yo igual lo puedo palpar, pues sí, por supuesto, a través de mis jefes, pero también a través de la gente y a través de ustedes que me escuchan y que me envían mensajes y que me dicen, qué buen programa, me estuve riendo, qué buen dato, me la pasé increíble, necesitaba escuchar esto, Jesús. Toda esa retroalimentación funciona para que entonces yo diga, wow, qué increíble el impacto que puedes hacer en las vidas de alguien más. Pero ¿cómo sucede eso en un espacio donde no estás expuesto? Pues evidentemente a partir de tus jefes. Y eso también es importantísimo para que la gente se sienta parte del progreso, para que la gente entienda que forma parte de la empresa y que entonces se pueda generar también un sistema en el cual la gente se sienta orgullosa, orgulloso de estar y de ser. Que eso está padre. Por eso yo siempre he dicho que en la chamba siempre es una chamba compartida, la tuya como colaborador, la de tus jefes, y que eso siempre suceda, ¿no? Eso por un lado. Y ahora, por otro lado, entiende que los logros que tú haces en tu chamba, conviértelos en cifras. Eso siempre te va a ayudar a que tú te sientas motivado, a que tú digas, estoy haciendo un buen trabajo, ¿no? O sea, ya independientemente de lo demás. ¿Y cómo puedes hacer esto? Bueno, cuando tú implementas una estrategia, por ejemplo, de lo que quiera que sea en tu chamba, y tú dices, bueno, esto redujo tiempos en un 30%. Esas son cifras, esos son resultados y eso es un impacto que es tuyo y que es para ti y que también lo compartes, por supuesto, ¿no? Que se aumentaron las ventas un 60%. Esos son números, esas son cifras, eso es claro. Entonces, tú documenta el antes, el después. Rastrea todas las mejoras que tú tienes en tu chamba y comienza a tener estas gráficas mensuales que dan una visibilidad profesional. Insisto, esto no es para que tú lo imprimas y lo pegues y lo repartas en la oficina, ¿no? Esto funciona para cuando tú tienes reuniones, para cuando dices, ay, como que siento que no la estoy pegando chido en la chamba, ¿no? O sea, abres esos archivos y dices, ok, creo que sí hemos avanzado, va bien la cosa, venga, a lo que sigue. Eso es importante. Harvard, por ejemplo, tiene algunas investigaciones que están publicadas que se llaman Octaner y dicen que lo que se mide siempre se mejora y siempre compromete. Si tú no tienes una medición, tache. Entonces, te lo vuelvo a repetir. Lo que se mide siempre se mejora y se compromete. ¿Cómo te quedaste? ¿Cómo te quedaste? Es lo que te digo, público. Vamos avanzando mientras tanto con muy buena música. Viene Grupo Frontera, que solo tiene un corazón, dice. A través del 89.3 de tu FM, Jesús con G, regreso rapidísimo.

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2: Ahí estamos de regreso, público. Ya la 1:30. Y te recuerdo que tengo pase doble para que te lances a Cinépolis. Si tú quieres ganarte este pase doble, envíame WhatsApp 4431-814821. Me dices qué es lo que te motiva para ir a la chamba y listo, ya estás participando rápidamente. Entonces, a ver, ¿qué más puedes hacer cuando tú dices ya, qué flojera la chamba? Como que no traes ganas, como que no quieres vivir la vida loca, ¿no? O sea, todo eso me parece que está maravilloso que pase y que suceda público. Porque a veces hay que como replantear las cosas, ¿no? Y yo, sobre todo cuando hablo de chamba, porque hay mucha gente que automáticamente piensa en renunciar, en cambiar de trabajo, en lo que quiera que sea. Y está bien, si eso es tu primera opción, está maravilloso. Y si es tu única opción también, pero me parece que nunca es la salida, pues, ¿no? O sea, siempre habrá que renegociar contigo por qué y para qué estás en donde estás. Que eso sea importante. Ahora bien, si tú de pronto dices, ya, qué hueva. Ok, a ver, revisa, que eso es bien importante. Ya me perdí. ya me acordé. Revisa que es importante. Ya estoy como anciano. ¿Qué estaba yo contándole? ¡Qué triste, de veras! Pero bueno, a lo que yo iba es que es importante construir una prueba silenciosa. ¿A qué me refiero con esto, público? Que tú registres todo en tu chamba. Es decir, tus acuerdos, tus decisiones, tus mejoras que has sugerido en tu espacio de trabajo. Hay que estar enviando correos, confirmando lo que se habló. Guarda notas sobre todos los aportes que tú hiciste. ¿Por qué? Porque esto va a generar un rastro claro que respalde tu chamba frente a quien quiera que sea, ¿no? Pero a lo que me refiero con esto es que de pronto cuando dices, ay, pues siento que no he avanzado, siento que no he hecho, siento que revisa esta prueba silenciosa y vas a ver que sí hay con qué, ¿no? Que sí se puede. Ahora, ¿qué es lo? Porque alguien me decía ahorita, el problema es trabajar con humanos. Exacto, porque tú estás viendo el problema en el humano. Y cuando uno va a chambear, pues uno no va a ver si el otro trae problemas emocionales de su casa, de su vida, de su lo que quiera que sea. Tú vas y haces tu chamba, ¿no? Y ya, si hay alguien que, no sé, pues a ver, ¿qué sucede originalmente, digamos, en las empresas, en los lugares, en los espacios? Pues que siempre va a haber alguien medio conflictivo, va a haber alguien medio chismosillo, chismosilla, va a haber alguien que sea medio envidiosillo, envidiosilla. O sea, siempre van a existir estas personalidades y no lo podemos evitar, ¿no? O sea, yo no puedo decir, ay, pues ojalá que no suceda o que no pase. Pues no, eso no es algo que controlas tú, porque esa gente pues siempre va a existir, ¿no? En cualquier lugar, en cualquier espacio. Pero si tú llegas a chambear poniéndole foco y atención a lo que alguien a tu alrededor está generando, hablando pues de chismes, de no verdades, de lo que quiera que sea. Porque aparte también te voy a decir una cosa, y esto también va para los jefes que me escuchan en este momento. Les encanta a ustedes abrir sus oídos a la gente que es argüendera. Les encanta a ustedes escuchar a esa gente. Y entonces, pues llámale tu entretenimiento o lo que quiera que sea, ¿no? Pero, pues evidentemente, una personalidad así en una empresa, pues siempre causa conflicto. Siempre causa la desunión, siempre causa un chorro de cosas, ¿no? Entonces, sobre todo porque tú te das cuenta cuando la gente no es clara, cuando preguntas y no es capaz de decir un suceso, un nombre, un hecho, un algo, ya dices, ya. Ya cállate, Rogelio, mejor. Es más, a partir de ahora te pones a trapear y cállate la boca. Pero bueno, es importante que tú construyas estas pruebas silenciosas que te mantengan en el aquí, en el ahora, y que estás haciendo bien tu chamba, que eso está padre. Ahora, por otro lado, público, también es importante que asumamos nuestras evaluaciones. Cuando te autoevalúes o cuando te evalúa alguien más, tú ya tienes que estar un paso adelante, ¿no? Con logros, con soluciones, con evidencias, con errores, con impactos, con todo. Asume lo bueno y lo malo que haces en tu chamba, porque así vas a entrar con fuerza, con autoridad, con credibilidad, ¿no? Porque, por ejemplo, o sea, si a mí me dicen algo de mi chamba que es verdad, pues ni modo que yo me ponga a hacer un pretexto y diga, no, es que fíjate, pues ya, es la verdad, si sucede, si pasa, ¿no? Pero hay otras 100 cosas buenas que se pueden hacer, y está padre, y está maravilloso, ¿no? Entonces, hay que asumir lo bueno y lo malo que somos, que damos y que tenemos, porque solo eso, público, te va a hacer crecer en la vida. Y no lo digo yo, lo dice la vida misma, ¿cómo no? Vamos avanzando con música a través del 89.3 de tu FM. Súbele, regreso rapidísimo.

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3: Y bueno, llegó el momento de despedirme, pero sin antes decirte, público, que yo no sé si necesitas escuchar esto o no, pero tampoco sé qué es lo que estás pasando en la vida, si es bueno, si es malo, lo que sea. Pero lo que sí quiero decirte es que vale la pena echarle ganas. Hay días en que parece que tu esfuerzo nomás no. Hay días en que parece que el caos se apodera. Pero si tú sigues entregando con orden y respeto, y si pones ojos clave, de verdad que todo va a salir bien. Entonces, motívate, reconócete, visibilízate, ten confianza en ti, ¿no? Porque para destacar en la vida y para entender por qué estamos aquí ahora, pues hay que llegar sin dramas, con actitud, profesionales, ¿no? No te quedes nomás viendo. Ponte a hacer. Ponte a hacer, que eso es lo más importante que tenemos en la vida. Ser productivos. Estar aquí y ahora presentes. Así que también aprende a hablar de tus logros. Aunque la gente diga, ay, es que qué presunción, lo que quiera que sea. No, no es presunción. A veces también hay que saber de qué somos capaces en la vida, ¿no? Y respalda eso, y respáldalo todo el tiempo. Así que ya lo sabes, también es importante que le eches porras al de al lado. También es importante que voltees y le digas a tu compañero, a tu compañera, a quien quiera que sea, a quien no conozcas incluso. Dile algo chido hoy, que esa sea tu tarea. Regálale un buen comentario a alguien en tu chamba, en tu casa, en tu espacio, en la calle, en donde quiera que sea. Y vas a ver que la vida sonríe mucho más. Así que bueno, ya me voy, querido público. Ya me voy a seguir tosiendo a otro lado. Nos escuchamos mañana al mediodía a través del 89.3 de tu FM. Mientras tanto, te dejo con muy buena música. Quédate conectado, conectada, porque vienen ya las noticias y, por supuesto, de nuestra programación a lo largo del día. ¡Súbele! Hasta mañana. Soy Jesús con G. Adiós. Chao.

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2: Vaya declaración con la que vamos a comenzar. No es policíaco el tema de inicio del noticiero. Es otra cosa que, sin lugar a dudas, va a dar muchos comentarios y eleva el pleito entre el Congreso del Estado y, en este caso, los integrantes del Movimiento del Sombrero, en específico la presidenta municipal de Uruapan, Grace Quiroz, quien el día de hoy se llevó una exhibidota de su tamaño, a ver qué dicen los del sombrero. El presidente de la mesa directiva del Congreso del Estado, Baltasar Gaona, nos da a conocer que Grace Quiroz, la presidenta municipal de Uruapan, andaba de viadora cobrando 20 mil pesos sin trabajar. Para que vean ustedes cómo se las gastan los políticos, que luego se dicen más honestos. Y yo he escuchado esa frase que a mí me encanta: entre más luz, más sombra. Entre una persona diga que más brilla y que todas las puede, más oscuridad tiene su vida. Vamos al tema que está calientito y a ver qué dicen los del sombrero, porque ahora sí que a ellos les dieron su sombrerazo. Óscar Pantoja II. Óscar, buenas tardes. Gusto en saludarte.
3: Hola, César, buenas tardes. Saludarte a ti y a todo nuestro querido auditorio. César, efectivamente, hoy el presidente de la mesa directiva

0: del Congreso de Michoacán, Baltasar Gaona García, pues da a conocer que la presidenta municipal de Uruapan, Grecia Quirós, pues la calificó como aviadora. Uh-huh. Dijo que cobraba 20,000 pesos de las arcas del Poder Legislativo y pues argumentó también que la munícipe nunca se presentó a trabajar y que la única ocasión que acudió a realizar al Congreso fue a realizar disturbios. Esto fue hace 2 sesiones en el Congreso de Michoacán. Él, con algunos documentos, pues señala que efectivamente demuestra que fueron 20,000 pesos lo que estuvo cobrando durante un periodo en el Congreso de Michoacán. Y pues bueno, también argumentó que pues queda prácticamente pues vetada por todos esos disturbios. Indicó que ya hay una denuncia ante la fiscalía por los disturbios que hicieron tanto la alcaldesa, algunos funcionarios de Uruapan y gente de sombrero, que son los que tendrán que enfrentar esa responsabilidad, esta denuncia que tienen en contra. Esta decisión, adicional a todo lo que comentó el presidente del Congreso, también señala que pues si alguna vez tiene que ir Grecia al Congreso a realizar a cualquier situación, pues será atendida de la puerta hacia afuera.
1: Ándale.
0: Prácticamente no está permitido el acceso a ella y a sus funcionarios municipales.
1: A ver, para que la audiencia entienda de qué se trata todo eso, cuando una persona es un aviador, es una persona que está cobrando en alguna dependencia de gobierno sin trabajar absolutamente nada. Nada más va a presentarse los días de paga. Antes era eso, ya no, ya cuando eres aviador ya nada más te mandan tu dinerito de manera puntual a una cuenta bancaria que puede ser la tuya, puede ser la de otra persona, ahí te depositan el dinero, pero esa cambia de nada, no trabajan, la acomodan por alguna cuestión personal, por cualquier tema, para no meternos en asuntos personales, ¿no? Pero te pueden dar dinero a cambio de muchas cosas y el día de hoy, si Baltasar Gaona, que tiene en ese caso la representatividad del Congreso del Estado, dice que Grecia Quirós, la presidenta municipal de Uruapan, la honesta del sombrero, recibía 20,000 pesos sin hacer nada. Yo no sé si ya se pronunció Grecia Quirós, pero sin lugar a dudas le machucó la mano y gacho a los del sombrero, en ese caso a la presidenta municipal de Uruapan, el Congreso de Michoacán, Oscar.
0: Sí, sobre todo porque esta exhibida que le da y con documentos, él presenta algunos documentos.
1: Además,
0: que obviamente son documentos que están públicos. Están públicos y bueno, en esos documentos pues indica que ella, la función que desempeñaba era asesora, pero pues no indica de quién. También el tema era de que, pues bueno, una situación es efectivamente el tema de que cobraba y no iba a trabajar. Y el otro tema es los disturbios que hubo, donde llegó con personas, tanto del trabajadores del Ayuntamiento de Uruapan, como también seguidores del sombrero, quienes, pues bueno, él refiere que estos destrozos que se hicieron en la puerta de acceso del Congreso de Michoacán, así como en varias ventanas, y todos los desmanes que se hicieron, hay una denuncia ya ante Fiscalía. Se está esperando a que pues tanto Fiscalía como el INAH tengan que dar algún monto, el cual sea cubierto por la munícipe, pero la decisión escaló. No es nada más pagar este dinero de los destrozos, sino que también pues prácticamente la está vetando del Congreso. La está vetando porque el enojo es, más allá de los destrozos, es que también ingresaron violentos, amenazando diputados, y la otra es que ingresó con sus escoltas armados.
1: Sí, y eso fue un episodio que se vivió la semana pasada, aquí lo platicamos contigo. El tema, Oscar, es que ahora los del sombrero seguramente no les va a gustar la declaración, no creo que rompan definitivamente con el Congreso, no les conviene, entendiendo que hay uno de ellos que trabaja ahí, pero sin lugar a dudas la declaración da mucho peso porque nos están dando a entender que Grecia Quirós, la presidenta municipal de Uruapan, la esposa de Carlos Manso, que lamentablemente perdió la vida asesinado ahí en Uruapan, pues es una persona que cobraba 20,000 pesos sin hacer absolutamente nada. Esa es la nota.
0: Sí, efectivamente, esa es ese es el tema más fuerte, ese es el tema, pues obviamente que también llama mucho la atención, porque si bien el Congreso del Estado en ocasiones anteriores pues se había seguido su operatividad de manera cotidiana, pero ahora sale a relucir efectivamente esto y lo da a conocer el presidente del Congreso. O sea,
1: no es poca cosa, no, ni poco el personaje.
0: Pues, no, efectivamente, su cargo es importante en el Congreso y él con documentos demuestra que pues hay personas, al menos se refirió a ella, pues que no trabajan y que sí cobran o cobraban 20 mil pesos cada mes, puntualitos cada mes.
1: Ándale. Ahí está la declaración. Si te parece, vamos a romperla, la del Congreso, ya informamos. La más importante policíaca del día, Oscar, para que la, porque la audiencia siempre le gusta que comencemos igual con información policíaca, es lo que nos hace diferentes a todos los demás.
0: Es que ha habido varios episodios, lamentablemente un choque fuerte acá en la carretera Morelia a Quiroga, a la altura de la localidad de Atzingo. Tres unidades involucradas, un camión de volteo, recolector de basura, una camioneta de paquetería y un taxi. Lamentablemente en el taxi terminan personas muy lastimadas y esto pues deriva que se movilizaran cuerpos de emergencia a esa zona. Fue cerrada la carretera por varios minutos, ya está abierta, pero lamentablemente siguen los accidentes. Ese fue uno en la carretera Morelia-Quiroga. Otro más acá en la autopista de Occidente, muy cercano a Copándaro, también un vehículo destrozado por completo en su parte posterior, luego de una colisión contra un vehículo grande. Y un tercer episodio es aquí en Morelia. Un vehículo se fue al río Grande, ahí en las cercanías de lo que es tanto Jaujilla, cercanías también de lo que viene siendo este puente que conecta a la López con Lomas del Valle. Pues de repente pierde el control, iba sobre esta avenida Héroes Anónimos de la Independencia y de repente colisiona y termina en el río. No hubo lesionados, pero sí el susto de que terminó tanto su vehículo como el conductor, pues ahora sí que empapado de estas aguas negras.
1: Nos echaron un tragote ahí, ¿no?
0: Pues poco faltó, ¿eh? Es que el tema de que no se hundió la camioneta, no se hundió el vehículo, pero...
1: Porque era, era una buena camioneta, no era de alta gama, no. Si hubiera sido mi Chevy, sí se inunda...
0: Fíjate que lo que le ayudó es toda la vegetación que se encuentra en las orillas, eso es lo que alcanzó a detener la unidad motora, pero lo que sí debemos de entender es que pues a la hora de que se baja de su camioneta para poder salir a la orilla, pues ahí sí tuvo que pisar agua sucia. Vamos a dejarla de baño, agua sucia, lodo y demás.
1: Porque el día de ayer llovió y el río iba cargadito de agua, Oscar.
0: Sí, hombre, y es que también debemos de entender que hay varias vialidades como Avenida Solidaridad que van a un costado del río Chico, también se encuentra esta Héroes Anónimos de la Independencia que conecta prácticamente de Libramiento por donde se encuentra el Cebetis hasta lo que es la Avenida Madero, hay por tres puentes y de ahí continúa, pero ya con otro nombre que es División del Norte. Y todas estas avenidas, de repente los vehículos pues van muy muy veloces y en una pérdida de control pues pueden caer al río,
1: ¿Qué más hemos tenido de esta mañana, tarde mañana, de mitad de semana, Oscar?
0: Mira, hay temas también que da a conocer la Fiscalía de Michoacán. Son dos temas importantes. Uno de ellos es la captura de otro implicado en el caso del secuestro y homicidio de Roosevelt. Esta persona que fue asesinada en 2025, pues ya hay otro, resulta que es, todo indica que es una familia que se dedica a delinquir. Se había dado a conocer la captura de Alexander, este joven que es señalado por el secuestro y asesinato de Valeria, de esta jovencita de 15 años, pero no quedó ahí porque luego capturaron a Rigoberto. Resulta que el día de hoy nos dan a conocer la captura de otro Rigoberto. Andale. Pues resulta que Rigoberto es Rigoberto papá, Rigoberto hijo y Rigoberto hijo es hermano de Alexander. Entonces muy todo bien. Queda en familia, familia de todo indica que se dedicaban al secuestro, al homicidio, a delitos graves, delitos complicados y pues se está ahora sí que analizando de que tuvieran vínculos no nada más en el asesinato en 2025 de Roosevelt, sino también en este 2026 de la chica Valeria.
1: Y que ellos lo mencionaban como si fuera un negocio familiar, ¿no? O sea, se dedicaban al secuestro y a todo eso y lo mencionaban como si fuera un negocio familiar, Oscar.
0: Es que en realidad es una familia que pues es papá e hijos donde lamentablemente se dedicaban a este episodio. O sea, no es el clásico, la clásica familia que se pone de acuerdo y se mete a un centro comercial y te roban prendas o cualquier situación o que a lo mejor te asaltan, te cristalean un coche. No, es una familia de secuestradores, familia de homicidas. Entonces son delitos muy muy graves. En todo caso que se les compruebe estos delitos que se les están señalando, pues ahora sí que pues, todos van a ir a la cárcel.
1: Ojalá y que de ahí no salgan.
0: Pues sí, la verdad, ojalá de ahí no salgan, porque sí, también es un tema complicadísimo esto que están enfrentando las familias, los deudos de estas dos víctimas, víctimas que fueron localizadas en el mismo lugar con un año de diferencia prácticamente. Nada más, por último, César, dale. El otro tema de la fiscalía es pues también que ya se dio a conocer esta ficha de recompensa. Están ofreciendo la fiscalía 100,000 pesos por algún dato que pueda llevar a la captura de José Manuel Jiménez Miranda. ¿Quién es este personaje? Pues es el jefe de escoltas de Carlos Manso, la persona que está prófuga. Ya se dio este ofrecimiento de 100,000 pesos. Se espera que pues en breve se pudiera dar con él, pero por lo pronto pues este hombre sería clave para las investigaciones de este episodio suscitado el pasado 1 de noviembre en Uruapan, donde le cobraron la vida al expresidente municipal Carlos Manso.
1: Eso es lo interesante, ¿no? Ese es el que falta, tal vez ese es el eslabón, Oscar, con su captura, tal vez se cierre la pinza, quién sabe, o llegue a más detenciones, porque este tema está muy interesante, lo del tema de Carlos Manso.
0: Sí, efectivamente va a ser pieza clave para poder avanzar o dar por terminada la investigación. Por ello el ofrecimiento de 100,000 pesos, también se espera que a la brevedad pues también se pudiera estar, ahora sí que pues alguien ya se está dando a conocer su rostro ya desde un principio, y pues en breve, confían que en breve pudiera caer este personaje y así avanzar en las investigaciones.
1: Rapidito, la experiencia de tantos años nos ha dicho, escuchen todos, la gente que nos escucha aquí en la Frecuencia Naranja. La experiencia de tantos años, Oscar, cada que comienza el fútbol, cada que la gente anda publicando que anda en el bar borracha o tomando, haciendo de las suyas, los maleantes se les meten a sus casas a robar, para que la gente lo tenga en cuenta. Mejor, si te gusta el fútbol, ni digas dónde vas a ir a verlo con tus compas, porque los raterillos andan con todo.
0: Sí, claro, porque dejas casa sola, sí. En algunas ocasiones también pues el vehículo también queda expuesto.
1: Hay horas en la calle, sí.
0: Exacto, debes de tener mucho cuidado, ¿no? Ahora sí que pues están en su libertad de divertirse, pero que lo hagan con responsabilidad. Y otra más, yo le sumaría otra más.
1: Dale.
0: El tema que combinan el alcohol. El alcohol a la hora de la diversión, pues para algunos pues es algo que los motiva. Pero hay quienes abusan, y esto desafortunadamente pues ya cuando andan con varias copas encima, pues todavía se atreven a utilizar el vehículo, y es donde se vienen los accidentes, donde se vienen todo tipo de situaciones. Evitemos esto para pues ahora sí que llevarse la fiesta en paz, porque van a ser varios días de fútbol.
1: Sí, yo no sé qué va a pasar el día viernes con las escuelas, con los profesores, que la mayoría van a hacer músculo ahí en la Ciudad de México. Ya los invitaron para que vayan a protestar todos en este asunto, el mundial, pero según dan a conocer, el día de mañana no hay clases, pero el día viernes se reactivan, aunque yo, Oscar, conociendo a los profesores, yo no creo que el viernes se presenten a trabajar.
0: Yo también lo dudo, ¿eh? Lo dudo y lo digo con todo respeto, claro, pero ya los conocemos, o sea, digo, si de ellos quisieran, pues obviamente desde el jueves, ¿no? Desde miércoles, jueves, desde hoy, miércoles, jueves y viernes, pues
1: sí,
0: no
1: iban, fin de semana.
0: Pero pues, bueno, pues, obviamente, pues, no te digo que todos no van a ir, pero sí va a haber un gran número de docentes que, pues, no van a llegar al aula.
1: Y que no abusen del alcohol, Oscar, efectivamente, porque sales bien borrachos, porque va a ganar México y luego comienzan los problemas de todo tipo.
0: Ese es el gran detalle. De que si se ponen a festejar y abusan, pues nada más les quiero recordar que todo indica que el alcoholímetro va a estar vigente, ¿eh? Entonces, pues también para que le midan, porque luego ya el arrepentimiento al otro día, ya cuando les llega la cruda y resulta que tu vehículo no está, pues está en el corralón y hay que cubrir las multas. Eso también es algo complicado.
1: Ahí está. Oscar, gracias. Buenas tardes.
0: Buenas tardes, César.
1: Venga, vamos. Venga.
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1: Bueno, ya hablamos del tema. Grecia Quirós es aviadora, dice Baltasar Gaona, integrante del Congreso de Michoacán. La Fiscalía captura otro implicado en el caso Rutberg, investigan los vínculos con el asesinato de Valeria. El vehículo terminó en el Río Grande, aquí en la ciudad. El gobierno estatal invita a los ciudadanos a que el día de mañana se vayan al centro de convenciones para que vean el partido de México. Emite la fiscalía recompensa para encontrar al jefe de escoltas de Carlos Manso. Brutal choque deja daños severos aquí en la capital de Michoacán. Seguirán las intensas lluvias durante los siguientes días. Y para que lo sepan todos, para que lo tengan en cuenta, dice la autoridad que el día viernes los profesores deben de regresar a dar clases. Lo dudo. Lo dudo y lo digo, como dijo José José.
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1: Rapidito voy a tener aquí Lo Bueno, Lo Malo y Lo Polémico, porque entra todo junto. A ver, la presidenta Claudia Sheinbaum en la mañanera dijo que le pide a los de la CENTE que no hagan disturbios y que dejen que la gente vaya al Mundial, pero dice que igual el evento del Zócalo, que va a ser un asunto de como de simpatizantes del fútbol, turistas, que igual lo suspenden. ¿Quién lo hubiera dicho, no? Fíjese cómo son las cosas. Hace años la CENTE estaba destruida, estaba aniquilada. López Obrador los fortaleció, los utilizó como moneda de cambio, les dijo que él les iba a dar todo. Claudia Sheinbaum como candidata les dijo que les iba a dar todo lo que quisieran. Hoy que son gobierno no les dan absolutamente nada. Los profesores se enojaron y quizás el día de mañana se presenten los profesores porque están pidiendo músculos de Oaxaca, de Guerrero y de Michoacán para que vayan a protestar. No creo que pase, porque ahí sí tendrán que darles hartos millones de pesos. Pero igual el día de mañana tenemos nuevos ricos. Los nuevos ricos no van a ser los jugadores ni los de la FIFA. El día de mañana, con tanto billete que les van a acabar dando para que se quiten, son los dirigentes de la CENTE.
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1: Me encanta el grupo Mania. Vamos a hacer la pausa. Tenemos muchísima información que proporcionarle. Ya sabe que lo digo con respeto, pero a mí se me encanta decir lo que hacemos porque le ponemos todo el empeño, todo el esmero, toda la pasión para hacer el noticiero. Estamos en vivo desde la ciudad de Morelia. Le mando un saludo a tanta gente que nos escucha amablemente y pedirles con todo el respeto al mundo, el día de mañana, que es el Mundial de Fútbol, disfruten, no tomen, y algo muy importante, cuidado con las redes sociales. Las redes sociales son una herramienta fantástica que utilizamos los seres humanos para hablar de nuestra grandeza, de las bondades, de los logros, de todo ello. Pero si viven lejos en Tarímbaro, por ejemplo, o si viven lejos en Pátzcuaro y van a venir a Morelia a ver el fútbol, ni lo publiquen en las redes sociales, ¿eh? Porque en lo que te regresas a Pátzcuaro, te regresas a Tarímbaro, te vas a Lagunillas, el ratero ya se te metió a la casa, no vaya a ser la de malas, y en lugar de gritar gol, vayas a gritar ¡policía! Vamos a la pausa, estamos en Exa.

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11: 2:24 PM, tiempo del centro del país a través de la frecuencia naranja. Miren, me da muchísimo gusto. Creo que es la primera vez que Oscar participa con nosotros. Él es Oscar Medina, mi compañero de CB Televisión. Seguramente muchos de ustedes lo han visto, no solamente en sus redes sociales, sino que conduce, es el titular del espacio de deportes, CB Deportes, seguir la empresa. Oscar tiene la encomienda de irse. Se fue desde muy temprano a la capital del país para que CB Televisión, en este caso EXA, tenga representación en el Mundial. Con su cobertura, con su manera de interpretar el análisis, es muy jovencito, muy talentoso. Ya me dice que está en el Monumento a la Revolución, muy cerca del centro, para que nos haga el favor de compartirnos todo lo que se está viviendo con esta efervescencia mundialista allá en la capital del país. Oscar, buenas tardes. Gusto en saludarte. Bienvenido a la Frecuencia Naranja, Oscar.
12: César, ¿cómo estás? Gusto en saludarte. Como tú bien mencionas, a ti y a toda la audiencia de EXA. Pues sí, la verdad es que llegamos desde muy temprano aquí a la capital. Y déjame decirte que desde que nos instalamos, salimos a recorrer las calles justamente aquí del centro de la Ciudad de México. Y el ambiente ya está a tope. Ves a personas con sus playeras de la selección, incluso ves a extranjeros, a personas de otros países. Se está montando un espectáculo completamente en el Fan Fest de dentro del Zócalo, y también en el Monumento a la Revolución se está haciendo pues eventos para todo lo que va a llevar a cabo esta justa mundialista, ¿no, mi querido César? Y la verdad es que sí, se siente el ambiente familiar a tope. Hay muchos, pues ahora sí que familias llegando con sus playeras de la selección. La seguridad también es algo que tenemos que resaltar. Es una vialidad que se está dando muy buena para la misma ciudadanía, muy correctos, te atienden de muy buena manera. Y pues evidentemente es un ambiente familiar, se siente, de verdad se siente. Nunca me había tocado a mí vivir un ambiente como este en esta justa mundialista, porque recordar que los otros pasados fueron en el 70, tú sí recordarás bien, en el 86 en México, y hasta ahorita en el 2026, mi querido César, es cuando se siente, la verdad, la emoción de que ya estamos a un día de que inicie este evento, este magno evento deportivo.
11: Desgraciado, yo nací en el 77, entonces del 70 no estaba ni muy abajo ni muy arriba de nada. Y el del 86 tenía 9 añitos, ahí sí lo recuerdo perfectamente bien. Aunque lo ves de otra manera, ¿no, Oscar? Yo, por ejemplo, ahora sí. Lo platico con la audiencia, tú como fan te gusta mucho el fútbol, lo practicaste, pero estar como periodista en un evento de esta índole, no, Oscar, para tu currículum es algo maravilloso que tú sí vas a poder platicar en el futuro. Estuve participando en el Mundial de México con la cobertura informativa. Yo creo que para ti es una experiencia maravillosa que es muy diferente a lo que se vive en una liga de fútbol.
12: Sí, claro, a ver, ya este es un tema internacional, agradecido siempre con la Casa de Grupos TV, y sí, es un evento ya internacional. Aquí de verdad encontramos pues de gente, pues ahora sí que de todo el mundo, ¿no? De todo tipo, y pues la verdad es que realmente es tanto la experiencia que sí me puede dejar como currículum, yo lo veo más en lo personal. Es un evento que a lo mejor no nos volverá a tocar a ver, al menos no creo que a mí, dentro de una justa como es esta mundialista, y esperar pues que obviamente la selección tenga muy buenos resultados y que esto sea una euforia a nivel nacional.
11: Oscar, a ver, el día de mañana es el evento importante, el del Zócalo. Vas a estar ahí presente, ¿verdad?
12: Sí, ahí vamos a estar, y sí, empieza, bueno, el acceso es a partir de las 9 de la mañana, va a haber pues varias áreas de recreativas, uh-huh, donde vas a poder pues tener diferentes actividades y tal. Entonces ya después a las 11:30 empieza el protocolo de la inauguración, a la 1 es el partido, se termina a las 3, y pues evidentemente en dado caso de que la selección tenga actuación favorable y pues sea algo bueno, pues tendremos un festejo en el Ángel de la Independencia.
11: ¿Te costó trabajo o con todo lo que, es un asunto diferente, lo tuyo es lo puro deportivo, pero te costó trabajo llegar al Monumento de la Revolución con ese tema de la coordinadora?
12: Para nada, de verdad, para nada. Nosotros llegamos, afortunadamente sabemos más o menos andar de este lado de la ciudad, entonces pues en el metro súper rápido, nosotros nos movimos en metro y mira, estamos en 10 minutos estamos en el Monumento de la Revolución.
11: ¿Así de fácil?
12: Así de fácil. Mira. De verdad, muchos pensaban que era un caos porque están cerradas pues las vialidades, obviamente de carretera, ¿no? En las diferentes aplicaciones de automóvil o los diferentes colectivos, pero no, de verdad es algo muy rápido. Nosotros no tardamos absolutamente, porque me está acompañando también mi compañero Víctor Cruz, no tardamos en nada, de verdad. Yo creo que estamos tardando más en esta llamada que en lo que yo me movilicé del lugar donde nos vamos a quedar, al Monumento de la Revolución.
11: Oye, y el día de mañana es el superevento, algo de grandes dimensiones. ¿Qué incluye la jornada? ¿Llegan muy temprano ahí al Zócalo, me dices la entrada, y luego ahí se quedan todo el día, Oscar, toda la noche? ¿Cómo va a ser esa parte del evento de los fanáticos?
12: Sí, no, mira, nosotros, bueno, se abre el fanfest se abre a las 9 de la mañana, empieza el protocolo de entrada. Uh-huh. Obviamente de las 9 a las 11 de la mañana, pues ahí va a haber actividades que podemos realizar, lugares donde comer, stands donde estar mientras comienza el partido. A las 11:30 empieza el protocolo de inauguración, con todo lo que va a ser pues obviamente la sede y todo lo que está haciendo dentro del estadio. Y posterior a la 1 empieza el partido, se acaba evidentemente a las 3:10 más o menos, y ya después de ahí, como te comento, si el equipo mantiene una actuación favorable, pues estaríamos culminando en el Ángel de la Independencia.
11: Yo pensaba que en el Zócalo iban a tener así una tardeada, una noche de antro, algo así, after, no sé, algo toda la noche.
12: No, pero déjame decirte que el día de hoy, César, aquí nos acaban de comentar que en el Monumento de la Revolución va a haber un artista, un DJ muy conocido, que va a estar en la noche pues amenizando un evento que va a haber aquí. Yo creo que tal vez nos vamos a dar una vuelta.
11: Oye, y el ambiente, sí, hay muchos de muchas nacionalidades. Yo sé que ustedes van casados, ¿verdad? Tienen pareja, sí, pero sí. No creo que volteen a ver a las de Argentina, a ninguna otra mujer, Oscar.
12: No, para nada. Dentro de lo que estamos viendo, sí hay varias personas de otras nacionalidades. Hemos visto, pues justamente sudafricanos dentro de lo que es este... Porque hay que recordar que el partido de mañana es justamente contra el país de Sudáfrica, y justamente hemos visto sudafricanos dentro aquí del Monumento de la Revolución, dentro del radar, pues vaya, de la zona. Hemos visto diferentes pues personas así de esa nacionalidad, o asumimos que es de esa nacionalidad.
11: Ambientazo, Oscar, entonces.
12: Sí, ambientazo, de verdad, es algo impresionante ver la cantidad de gente, cómo se mueve todo muy coordinado. De verdad es que muchos decían que no estaban preparados para recibir un evento como este. Yo creo que sí. La verdad es que no hemos tenido problemas en lo absoluto. La gente se ve conforme, se ve bien, se ve feliz. Y pues nada, a disfrutar de lo que venga y esperando que México tenga buenos resultados.
11: Obviamente, Oscar, lo del partido, si me ayudas. ¿Qué piensas que va a ocurrir mañana? Yo digo que gana México, pero eres el experto. ¿Qué pasa?
12: Pues mira, hay que decir las cosas. México ha sido ha sido partido principal, ha inaugurado 7 mundiales, de los cuales no ha ganado ninguno. Ha perdido 4 y ha empatado 2. Ha perdido 5 y ha empatado 2, pero este es diferente. Creo que ya se juega en casa, creo que tenemos muy buena camada. La verdad es que yo te digo que para mí va a ser un 3-1 a favor de la selección nacional.
11: Oye, y otra cosa que la gente nos está preguntando mucho, no se van a pasar a México todos los partidos de fútbol, ¿verdad? En la tele no los vas a poder disfrutar.
12: Sí, los partidos de
11: bueno,
12: de
11: nomás en una plataforma, ¿no?
12: No, sí van a estar en televisión abierta los partidos de la selección nacional.
11: Ajá, pero no todos. No todos los de, en los general, todos los partidos del Mundial.
12: Los de México sí,
11: Sí.
12: Los de otros países creo que si no me equivoco y no te quiero mentir en el dato, pero son 30 partidos aproximadamente los que van a pasar a tele abierta, si no me equivoco.
11: Bueno. Pues Oscar, te felicito, para ti que eres muy joven, sí es una experiencia muy interesante, muy importante, te felicito. Obviamente van a ver contenido en las plataformas de CB Televisión, en las tuyas, en todos lados para que te siga la gente.
12: Sí, así es, César, muchísimas gracias por el espacio y pues sí, aquí estaremos informando de todo lo que suceda dentro de esta cobertura que tenemos para todos dentro de la inauguración de este magno evento.
11: Obviamente, para que la gente lo sepa, me están preguntando qué bueno que la gente hizo sinergia. Está Oscar, no en el Zócalo, está en el Monumento a la Revolución, que no está nada lejos. No sé, quedan unas 10 cuadras, Oscar. Yo no soy experto de la Ciudad de México, pero ¿a qué distancia estás del Zócalo?
12: Sí, son como 10 cuadras aproximadamente, pero también puedes tomar justamente el metro, que son 2 estaciones, y en 3 minutos estás ahí.
11: Oye, ¿la comida cara o...?
12: La verdad es que nos paramos y ya la gente de mis redes sociales sabe que estuve un poquito indispuesto este fin de semana por un tema de desinfectación. Pero tratamos con Víctor de llegar a un establecimiento que se veía pues bien, ¿no? O sea, dijimos aquí se ve bien y bien, hasta ahorita muy bien.
11: En un Airbnb se van a quedar, ¿verdad? Allá se van a quedar, no es un hotel de superlujo, hay que vivirlo como son jóvenes, además tú y Víctor.
12: No,
11: pues,
12: yo acá tengo departamento, César, no te preocupes.
11: ¡Ah! ¡Qué mentiroso es, ¿eh? Te están escuchando todos, ¿eh?
12: No, es broma.
11: Oye, te están escuchando los de Hacienda, acuérdate.
12: No, es broma, el SAT yo lo quiero mucho.
11: Bueno, pronóstico para el partido, ya quedamos, ¿ya dijiste cuánto?
12: 3-1 para mí, César.
11: ¿Y gana el Mundial?
12: Para mí España.
11: España, ya quedó como favorito. Oscar, sí. Te agradezco mucho esta colaboración especial para la Frecuencia Naranja, invitar a la gente para que nos siga. ¿Dónde vas a presentar todo el trabajo? Y obviamente si nos ayudas en el Estelar en CB Televisión, igual te enlazamos con lo que tú nos mandes de información, que sabes que eres de casa, y además reconocer tu trabajo, que es de gran calidad.
12: Muchísimas gracias, Ari. Sí, pues claro que sí, aquí todas las plataformas de Grupo CB y evidentemente las mías me pueden encontrar en Instagram como OscarMina.10. Ahí vamos a estar lanzando todo lo que vamos a vivir de verdad en este Mundial. Una vez en la vida se vive esto, así que pues hay que disfrutarlo.
11: ¿Y mañana vas a mandar para el programa de CB Deportes?
12: Sí, mañana mandamos para el programa de CB Deportes para que no lo dejen sintonizar.
11: Bueno, Oscar, te agradezco mucho. Te dejamos seguir disfrutando el ambiente mundialista en el mero lugar, en la Ciudad de México.
12: Muchas gracias, César. Hasta luego.
11: Abrazo, buenas tardes. Mi compañero Oscar Medina, conductor de su espacio de Enseo Deportes y, por supuesto, colaborador en este caso de Exa. Le pedí a Oscar que nos ayudara. ¿Por qué? Porque nosotros no nos queremos quedar fuera del ámbito mundialista. Y si tenemos una persona que está en la Ciudad de México mandando información que los demás no tienen, pues qué ventaja para nosotros. Le digo que estamos en todo, creando, innovando, haciendo cosas de calidad, y reconocer el trabajo de Oscar. Es muy joven, seguramente usted ya lo ha visto, y si no, yo los invito para que lo sigan en sus redes sociales, además es mi amigo. Vamos a la pausa, estamos en la señal de Exa, 2 de la tarde, 35 minutos, tiempo del centro de nuestro país.
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14: Bueno, estamos de regreso. 2:00 p.m. 39 minutos, tiempo del centro del país. Pues ya estábamos aquí con Oscar Pantoja II y no nos contesta. Bueno, si quieres, de una vez me avienta las... No nos contestó. Déjame ver dónde anda ese canijo, muchacho. Si quieres, de una vez las menciones y ahorita en lo que... Baja, ¿no? Por favor, baja y dile a Oscar que nos conteste. Pues dile que qué pasó, estamos en vivo. Bueno, rapidito, vamos a las menciones, dale.

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0: Rapidito, ya aquí está el Sergio Pantoja, que anda en la calle, Oscarín, por eso no nos contestaba, pero ya lo tengo en vivo. Oscar, buenas tardes de nuevo, cuenta, gusto en saludarte.
2: Hola César, buenas tardes, saludarte a ti y a todo nuestro querido auditorio. César, tocar un poco los temas de gobierno, ¿sí? Comentarte que, pues bueno, en lo que respecta a las actividades del gobernador, pues ha estado muy al pendiente con el tema, obviamente, de estos, este episodio que estamos presentando todos, lluvias, ciclones y demás, y es que ha tenido varias reuniones, tanto con el personal de Protección Civil Estatal, como también el de la Comisión Nacional del Agua, todos ellos para pues aterrizar una estrategia en torno a estas, a lo que se enfrentan en estas costas del Pacífico. Comentarte que, pues bueno, en lo que respecta a las este tipo de estrategias, pues obviamente se mantiene vigilancia tanto en la todo lo que es estos kilómetros que abarca la zona costera del estado, así como pues también valorar si algunos municipios como estos que están en costa, sierra costa, un poco cargado también a lo que es la parte de este corredor que dirige hacia Tepalcatepec, que pudieran también tener este ingreso de agua pluvial algo abundante, pues también se está pues valorando si en un dado caso se tuviera que necesitar pues algún refugio, los recorridos que tiene que realizar Protección Civil, se sumaría en todo caso, se pediría apoyo también de Sedena, también de la Secretaría de Marina, para estar todos en sinergia trabajando en materia preventiva, el monitoreo también de presas, de ríos, todo esto lo que conlleva a estas presas, el desfogue preventivo en algunas de ellas en todo caso que se requiera, todo esto ante estos ciclones, estas lluvias que de repente también han estado cayendo en estos días y se prevé que continúen al menos hasta el fin de semana.
0: Sí, porque el día de ayer llovió bonito aquí en Morelia, pero quién sabe cómo llovió el interior del estado, Oscar. O sea, son cosas diferentes. Aquí puede ver de una manera, pero en el campo, en la sierra, con la cantidad de agua que baja, es todo muy diferente.
2: Es que sobre todo la sierra es donde tenemos gran cantidad de agua pluvial, esto efectivamente los escurrimientos que van hacia zonas bajas, algunos de ellos terminan en presas, en ríos, y el peligro es algún desbordamiento de algún río, alguna elevación de presas, que si bien es benéfico, pero también se tiene que tener un monitoreo para un dado caso que los expertos indiquen que pudiera haber un desfogue preventivo, pues claro que se tendría que hacer, pero bueno, todo esto es aterrizarlo en una estrategia. Entendemos que, pues bueno, todo lo que es esta parte del litoral michoacano, pues también se valora conforme día a día pasan las horas, lo que dicen los expertos en materia de clima, pues para poder saber si en algún dado caso se tuviera que tal vez indicarle a pescadores que no salgan, a pequeñas embarcaciones, a las personas que también viven en esas zonas, pues están muy alertas, a las personas que ofrecen algún servicio como enramadas y lugares en esta zona de playa, pues también deben de estar muy al pendiente por cualquier situación.
0: Bueno, ¿qué más tenemos de gobierno, Oscar? El día de mañana el evento del Centro de Convenciones, igual hay que destacarlo, el día de mañana la gente que no pueda, que no tenga dinero, que ande por la zona, puede ir a ver el fútbol ahí.
2: Sí, efectivamente, ya mañana es el gran día donde pues empieza esta actividad deportiva. Ahora sí que todos están con las ansias que llegue el día jueves, esta inauguración del Mundial, pero esto también conlleva a las actividades que realiza el gobierno de Michoacán, y es que el mismo gobernador Alfredo Ramírez Bedoya, él es el que ha anunciado estas transmisiones que se van a realizar por parte de estas empresas televisoras, y pues por ende se han instalado estas pantallas gigantes, una pantalla gigante ahí en el centro de convención. convenciones. El gobernador había dicho que efectivamente todos los partidos se van a pasar por ahí. En televisión abierta solo algunos partidos se van a transmitir, algunos otros por sistema de pago, pero en lo que es esta pantalla, centro de convenciones, todos los partidos estarán, ahora sí que se estarán pasando en esta gran pantalla. Es una pantalla grande, una pantalla gigante, estamos hablando de 10 metros por 5.5 metros, o sea, está enorme, pantalla gigante.
0: Bueno, oye, mañana habrá operativo especial ahí de seguridad, Oscar, en la zona, ¿o no?
2: Sí, claro, desde el día de hoy hay un operativo por parte de la Guardia Civil. Han desplegado obviamente vallas para llevar un buen orden, todo lo que conlleva a que las personas que acudan pues también sea un lugar sano, un lugar tranquilo, un lugar donde te vayas a divertir y que la euforia del fútbol pues esto no transforme en algún episodio diferente, ¿no? Ya se encuentra desde hoy este operativo por parte de la autoridad policíaca, en este caso Guardia Civil, de la Secretaría de Seguridad Pública. Y pues bueno, no es nada más centro convenciones, sino también en las inmediaciones. ¿Por qué? Por el resguardo de vehículos, evitar que efectivamente se dé algún robo de vehículos. Va a haber personal pie tierra por toda esta zona, pues para poder salvaguardar ahora sí que no nada más al interior del centro convenciones, sino también al exterior.
0: Bueno, algo más, Oscarín, qué bárbaro. De veras, me asombra mucho lo que se vive en el día a día, ¿eh? Qué bárbaro, cómo pasa el tiempo contigo. Aquí platicamos cuando faltaban meses, y ahora que te escuché que dijiste, llegó el gran día. Pues llegó el gran día para los que lo van a poder ver. Nosotros aquí estaremos al pie del cañón. Siempre nos pasa eso, que no lo puedo creer. Siempre, si no es en el noticiero de la noche, en el de la tarde, pero siempre no, nos toca trabajar y no ver los partidos, que yo celebro mejor tener trabajo que no tener, ¿verdad?
2: Mira, por ejemplo, creo que es a la 1 la inauguración. Entonces, a la 1, lo que es todo el protocolo, todo lo que conlleva a este gran evento, el encuentro deportivo, pues seguirá después de esta gran inauguración. Y pues a esta hora es cuando tal vez ya estén ahora sí que este encuentro donde va a participar México, y nosotros estaremos obviamente dando toda la información.
0: Para que lo recuerden todos, el día de mañana no hay clases, la ciudad se va a relajar un poco, pero antros, bares, restaurantes, seguramente de Morelia, van a estar repletos. Qué bueno, eso genera derrama económica, pero lo que platicamos, nunca hay que dejar de insistir, Oscar, para evitar tragedias. No vayan rápido, no vayan veloz, hay que respetar a la gente que el día de mañana va a trabajar mucho repartiendo comida. Los motociclistas, igual, que colaboren, muchachos, por el amor de Dios. Los dueños de ese tipo de empresas que reparten comida en aplicaciones, con mucho cuidado. El día de ayer, de nueva cuenta, vi otro muchacho aquí en el Boulevard García de León tirado. Ese llevaba una mochila de color verde. Esos son los Uber, ¿verdad? Los de verde. Y pues, sí, con cuidado, son los Uber, con cuidado.
2: Sí, sí. Bueno, hay
0: de diferentes colores, pero no se aloquen porque los queremos ver vivos, y qué bueno que se van a ganar su dinerito. Y los restaurantes y todo, y aquí Morelia, pero con mucho cuidado.
2: Pero la otra también influye, la otra es de que no abusen del alcohol. Que no abusen del alcohol, porque pues ya también lo platicamos, o sea, una cosa es el festejo y otra cosa es que te pongas hasta las chanclas, y esto pues deriva obviamente que tienes que conducir. Bueno, les recuerdo que pues, posiblemente se active el alcoholímetro, todavía no lo dicen, pero pues no estaría mal, ¿eh? No estaría mal, porque una cosa es la diversión y otra cosa ya es la responsabilidad que tiene cada quien a la hora de conducir. Y una situación más que tal vez se espere, si llega a ganar México, bueno, se vayan a alocar y vayan allá a pisotear todo lo que es la parte de las tarascas, porque cada que van, dejan pobrecitas tarascas todas pintarrajeadas o llenas, o las ponen hasta la playera casi de la selección. No, también respeten un poco.
0: Bueno, si gana México, sí se van a ir a trepar a las tarascas, ¿eh? Pues la gente no entiende, ya sabes que al desmadre, a la fiesta, nadie rehuye, Oscar.
2: ¿Qué culpa tienen las tarascas, hombre?
0: Pues, y lo más seguro es que yo creo que sí va a ganar México, ¿eh?
2: Bueno, pues estar al pendiente de cualquier situación.
0: Oscar, gracias, buenas tardes.
2: Buenas tardes.
0: Bueno, rapidito, ¿eh? Es verdad lo que dice Oscar Pantoja, ¿eh? Yo se los repito, y nunca, se trata de que evitemos problemas. Miren, el otro día tengo un amigo, y de verdad, se los digo en serio, me dijo: César, tu manera de ser es diferente a lo que tú dices. Luego de repente eres polémico, sarcástico, sádico en lo que dices. Pero, ¿quién creen? Un amigo mío chocó un coche ahí en la glorieta de la Galería del Zapato, ahí en las Américas. Chocó el coche y me dijo: en lo que llegó la persona, en lo que llegó la policía, en lo que llegó el ajustador, me dijeron que mi coche me lo van a entregar en 3 meses. Lo que tú dices es verdad. ¿Por qué no entendemos ir bien consciente con las dos manos en el volante para evitar tragedias? Piensen en esto. El día de mañana mucha gente, y qué bueno, va a ganar dinero con las aplicaciones de venta de comida. Mañana es un día muy importante por el Mundial de Fútbol. La derrama económica nos interesa a todos. En Grupo CB la hemos defendido de toda la vida, porque lo que nos da legalidad, lo que nos da sustento y tranquilidad económica es su trabajo. Trabajemos bien. Pero el día de mañana no salgan tarde. Váyanse tempranito, muchachos, los que van a repartir, los gerentes. Contraten uno más o hagan algo, porque el día de mañana sí se va a mover diferente la ciudad de Morelia. Yo celebro que eso va a pasar. Pero el día de mañana sí es el Mundial de Fútbol. Y eso no pasa toda la vida. Pasa cada cuatro años. Pero en este país, sepa Dios cuándo vuelva a ocurrir. Vamos a la pausa. Estamos recomendando y informando en EXA.
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2: Bueno, rapidito, para toda la gente que el día de mañana va a tener algún evento importante, ya saben que si se quieren anunciar con nosotros aquí en la Frecuencia Naranja, no solamente en ese espacio, es el de Cristian, es el de Jesús, es el de Mere, el de Paola, toda la tarde, toda la mañana tenemos obviamente la información que se requiere. 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O sea, va a tener blanco, verde y rojo, no sé qué le va a poner, pero de que la va a tener, la va a tener. Vámonos, ¿qué onda con los regalos?
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2: Vámonos al día de mañana, aquí nos reencontramos. Estamos en vivo y mañana no vamos a grabar ningún programa, nada de eso. No, eso nos hace noticieros, hace en vivo con la característica de la información que puede ser de una u otra manera. ¿Sabes? Aquí nos reencontramos el día de mañana. Siga toda la tarde en la programación de Exa. 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La lluvia va a caer de manera drástica, pero más vale que seamos todos conscientes. Vámonos, buenas tardes. Gusto en saludarlos y Velázquez.

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2: Amigos de Exa 89.3 FM, qué gusto estar con ustedes este miércoles. Ya son las 3:06, con muchísimo gusto yo te ando saludando. Fíjate, ¿qué onda? ¿Cómo andas? Platícame desde dónde tú nos estás escuchando al 4431-814821. Así que súbele, súbele. Recuerda que yo te acompaño hasta las 5 de la tarde el día de hoy. Así que no te desconectes porque hoy vamos a hablar un poquito acerca de la prohibición de venta de animales. Y es que por ahí, si ustedes siguen algunas páginas de Morelia, yo me di cuenta que estaba circulando una nota donde muchas personas estaban vendiendo animales. Creo que era un cotorro, un perico, si no mal recuerdo. Y pues ya está prohibido, ya está prohibido, ya la ley nos dice, también la bienestar, la que nos habla de bienestar animal. Yo es justamente de los que les voy a hablar en esta ocasión, ¿no? De la prohibición de venta de animales, para que ya no lo hagamos, ya no es necesario. Además, pueden infringir las normas, así que bien pendientes. También te traigo un destino turístico para que tú te eches ojo, para que vayas a decir, ay, yo sí me voy a animar a ir a ese lugar. Así que ya sabes, quédate conmigo, yo estoy contigo hasta las 5 de la tarde, pues para que podamos, para que pueda hacerte también la tarde más amena, ¿no? Porque ¿cómo se siente el clima? Siento que ya se nubló, ya se apagó un poquito el sol, ya se me hace que al ratito va a llover. A ver, ¿qué prefieren ustedes? ¿Son team calor o les gusta más la lluvia? Ay, no. No, la verdad es que a mí sí me van a funar, ¿eh? Porque yo sí soy team calor, no me gusta que llueva. Bueno, es bueno pues que llueva, pero hay unos que no nos gusta. No, yo no, es que la gente, mira, trabajamos, que salimos a las calles y nos toca la lluvia, pues valemos. Ya son las 3:08, te recuerdo que el día de hoy vamos a estar hablando un poco de estos temas para que te quedes, para que me sigas. Así que por lo tanto, yo te voy a mandar con más música, vámonos con Morat, Tu Cárcel, y lo escuchas aquí en Exa 89.3 FM en Sin Filtros. Te recuerdo que yo soy Anet García y ahorita regresamos.

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2: Familia de Exa 89.3 FM, yo soy Anet García, ya son las 3:28 y te saludo con muchísimo gusto ya este miércoles, ya estamos a mitad de semana. ¿Qué onda? Saquen plan. Oye, por cierto, un saludillo por ahí a Microbella MX que nos está escuchando y es de aquí de Morelia, Michoacán, así que muchos saludos para ti y para todos los que nos están escuchando también. Por cierto, fíjate que hoy justamente te iba a hablar un poco acerca de la prohibición de animales de aquí de la ciudad de Morelia, porque por ahí estaba circulando una nota donde ya están prohibidos la venta de animales de manera pública, porque los establecimientos, por ejemplo las veterinarias, ellos creo que tienen un permiso para poder vender algunos o ciertos animales, ¿no? Pero tienen que también estar regulados por ahí. Minerva Bautista Gómez, que es la directora general del IMPA, del Bienestar Animal, justamente dijo que ya iban a tener sanciones por maltrato animal, pero también se va a buscar que se fomente el cuidado de estas especies que a veces solemos ver en las calles, ¿no? Como los cotorros, los perros, los gatos, eso ya está prohibido también. Así que esta norma municipal, pues ya está establecida. Así que para que tengan cuidado, incluso hasta pueden levantar denuncias y asesorarse ahí con la de Bienestar Animal. Esto fue lo que nos informó Minerva Bautista Gómez, que es la directora de Bienestar Animal por ahí. Así para que tengan mucho cuidado. Recuerden que los establecimientos, como las veterinarias, tienen que tener una cierta regularización para que ustedes estén súper pendientes ahí de las normas, ¿no? Para que tengan cuidado. Además, ya saben, es mejor adoptar y no comprar. Ya lo saben, por ahí hay muchísimos perritos que pues están buscando por ahí un hogar. Así que si a ti te importa comprar un animal, no, mejor adopta. Yo te lo recomiendo. Ya son las 3:30. Vámonos con más música y ahorita regresamos. Te recuerdo que yo soy Anet García y estás aquí en Exa 89.3 FM en Sin Filtros. Así que ahorita regresamos.

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2: Familia de Exa 89.3 FM, ya estamos aquí nuevamente con ustedes de regreso. Ya son las 3:47. Ya casi nosotros nos estaremos yendo a corte comercial, pero no sin antes hablarles de un destino turístico que, híjole, que lo particular me parece a mí impresionante. Estamos hablando de Colombia. Sí, fíjate que este es uno de los países más diversos en América Latina. Tiene costas en el Mar Caribe, en el Océano Pacífico. Este lugar también cuenta con montañas andinas, selvas amazónicas, desiertos y ciudades llenas de historia. La verdad es que Colombia me parece un destino tan completo, tan único, la verdad, que si yo te estoy hablando de este lugar es porque es uno de mis favoritos. Ahí anoten la pregunta, chicas, es que acá me están entrevistando. Y pues bueno, fíjate que uno de sus atractivos turísticos pues es Cartagena de Indias, y esta es famosa por su ciudad amurallada, calles coloridas y además de que se destaca por una arquitectura colonial. Platícame si tú alguna vez has tenido la oportunidad de visitar Colombia, y es que la verdad últimamente yo he visto que los destinos turísticos a este lugar están en avance. Yo veo que mucha gente quiere conocer, quiere visitar, y pues cómo no, ¿no? Ya fíjate que las plataformas digitales se ha visto mucho de este lugar tan colorido, tan folclórico, no tan tradicional. Todas las playas se ven hermosas. Platícame tú al 44-31-81-48-21 si tú ya conoces Colombia, y platícame si lo irías a visitar conmigo. No se crean. Ya son las 3:48. Vamos a seguir escuchando más música y ahorita regresamos. Ya saben, te recuerdo que yo soy Anet García y estás aquí en Exa 89.3 FM. Así que ahorita regresamos.

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Son las 4, en todas partes. 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

Amigos de X89.3 FM, ya son las 4:05. Qué gusto poder saludarlos el día de hoy, en este miércoles. Cuéntenme cómo están, desde dónde nos están escuchando. Yo quiero dejarles el número de cabina, es 44-31-81-48-21. Tú por ahí, si quieres mandarme mensaje, pues yo, mira, aquí bien al pendiente, tú ya lo sabes, como debe ser. Oigan, fíjense que yo les estaba hablando un poco acerca de Colombia. Fíjate que les estaba comentando, pues que es uno de los países más diversos, ¿no? Más diversos y desde mi perspectiva yo creo que de los más impresionantes, diría yo, la verdad. Es un lugar, un destino turístico increíble que muchos quisiéramos visitar, ¿no? Fíjate que yo te voy a hablar de Valle de Cocora. Fíjate que este es un hogar de la palma de la acera del árbol nacional colombiano y que puede superar hasta los 60 metros de altura. No sé si tú te hayas topado con imágenes, pero pues por ahí, si lo quieres revisar, búscalo así como Valle de Cocora y ahí vas a ver las imágenes de lo impresionante que es este lugar. También otro lugar que destaca en Colombia pues es Medellín, conocida por su transformación urbana, sus flores y su innovación. Otro lugar también que está aledaño a este lugar es Bogotá. Pero fíjate que a diferencia de estos lugares, Bogotá sí se caracteriza por combinar una historia, el arte, la gastronomía y también la cultura. Así que si tú no conoces estos lugares, puedes simplemente visitarlos a través de las plataformas digitales para que vayas a revisar. Están impresionantes estos lugares, son llenos de historia, llenos de color, llenos de tradición que tienes que sin duda conocer, ¿no? Así que ahorita también te voy a hablar un poco acerca de la comida tradicional que por ahí pues sí, es parte de la cultura de Colombia. Así que, pero ahorita regresamos. Por lo tanto, vamos a escuchar a mi novio, Manuel Turizo, con Una Lady Como Tú. Ya son las 4:07. Ahorita regresamos.

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4: Amigos de Exa 89.3 FM, ya estamos nuevamente de regreso y ahorita acabas de escuchar Ruleta Rusa de Kenia Os. Platícame si te gusta esta rola, a ver, mándame mensaje. Fíjate que el día de hoy estamos hablando un poco acerca de Colombia y sus tradiciones, pero fíjate que se me estaba pasando la tradición gastronómica que tiene Colombia, y es que uno de los platillos representativos de este lugar son las famosísimas arepas. Bueno, famosísimas allá, ¿verdad? Allá en Colombia, porque aquí yo creo que no las conocemos muchos, pero fíjate que este alimento pues forma parte de la vida cotidiana de ese lugar. Es decir, la encuentras en todos lados por allá en Colombia. Así como acá encontramos los tacos, allá las arepas también son el pan de cada día. Y fíjate que estas son elaboradas principalmente con masa de maíz y pueden consumirse, yo he visto que las venden, por ejemplo, en el desayuno o en la comida comúnmente. Parecen unas gorditas, nada más que estas sí tienen diferencia. Usos. Por ejemplo, hay una que es arepa de choclo y esta es más bien preparada con maíz dulce y generalmente pues la sirven de queso, ¿no? Que es una de las más tradicionales. La otra es la de arepa santandereana, que esta nada más que lleva un guisado, lleva chicharrón molido en la masa y pues le da un sabor como muy particular. Y otra muy típica de Colombia, que es la arepa de huevo. Fíjate que esta es más común en la costa del Caribe de Colombia. Se fríe, se abre y se rellena con huevo y se vuelve a freír. A ver, platícame si se te antoja. Porque fíjate que la más tradicional es la arepa con queso, ¿no? Que es la que lleva el queso gratinado, derretido al interior de esta arepa de maíz. Está muy interesante. Creo que las arepas, pues sí, eso es una comida muy, muy característica por allá de Colombia. Así que qué emoción. Ojalá un día a mí me toque ir para allá a probarlas en vivo y en directo en Colombia. Bueno, pues te recuerdo que yo soy Anet García. Ya son las 4:28. Vámonos con más música y ahorita regresamos.

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3: Amigos de Exa 89.3 FM, qué gusto estar nuevamente con ustedes. Ya casi nos estamos despidiendo. Te recuerdo que yo soy Anet García y te encuentras escuchando Exa 89.3 FM en todas partes. Así que yo te invito a que te quedes. Te recuerdo que yo estoy de lunes a viernes contigo acompañándote hasta las 5 de la tarde. Así que, oye, pero tengo una pregunta. Fíjate que si no te has dado cuenta que nosotros, siempre que terminamos de comer, a veces se nos antoja algo dulce. ¿Te has preguntado por qué pasa esto? Mira, pues fíjate que los especialistas describen que este es un fenómeno que más allá del hambre tiene que ver con nuestro cerebro, pero también con la cultura. Y es que mucho tiempo se nos ha acostumbrado a que, por ejemplo, ya ven que de ley va de cajón. Siempre vamos a comer y al último te ofrecen el postre. Entonces esta es la parte que se vuelve cultural, ¿no? ¿Cómo es que organizamos los alimentos, no? Hoy nos toca el plato fuerte, la bebida y que después al último el postre. Entonces ya es un hecho mental, cultural que se nos ha asignado durante toda la sociedad, ¿no? Y también nos han dicho que, por ejemplo, nosotros ya crecimos con esta costumbre, ¿no? Y aparte de esto de que el cerebro nos engaña y a veces decimos, ay, se me antojó, pero sí tiene que ver más con un hecho cultural, más que con el hábito de crear el hambre. Platícame tú al WhatsApp, yo te voy a dejar el número de cabina para que interactúes conmigo. Recuerda que es 44-31-81-48-21 para que me digas si tú también eres de los que después de comer se echa un postre, o un chocolate, o un dulce, a ver, porque yo sí soy, ¿eh? Ahorita ya regresamos, te recuerdo que yo soy Anet García y recuerda que estás aquí en Exa 89.3 FM en Sin Filtros, así que ahorita regresamos.
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3: Amigos de Exa 89.3 FM, qué gusto estar, ya saben, como siempre con ustedes. Te recuerdo que yo soy Janet García y te encuentras escuchando Exa 89.3 FM en todas partes. Así que yo por ahí estaba dialogando un poco acerca de Colombia. Por ahí estábamos viendo los lugares más característicos de este lugar, ¿no? Estamos hablando de Cartagena, de Bogotá, entre otros lugares. Y también del alimento tradicional, que es la arepa. Por ahí también estaba la arepa de huevo, la de choclo, entre otras. Fíjate que una que me llama la atención, pues, es la tradicional, ¿no? La que lleva maíz, la que lleva queso Oaxaca y va rellena, ¿no? Y así de sencillo es una arepa en Colombia. Y es que aquí nosotros en Morelia, en México, pues sabemos que hay distintos alimentos que son parte de la tradición y de la identidad de cada lugar, ¿no? Por ejemplo, pues aquí nosotros tenemos muchos, las corundas, los gazpachos, y en Colombia es la arepa. Tú, yo por ahí te dejé un mensaje al 4431-814821. Quería que me platicaras si tú ya has probado esta arepa aquí en Morelia o ya te lanzaste a Colombia por ahí. Que estaría excelente, ¿no? Poder ir a viajar a este lugar. Híjole, estaría fantástico. Tiene unas playas increíbles en Cartagena. Los desiertos parecen muy, muy fabulosos. Y por ahí también estuvimos hablando un poco acerca de bienestar animal, sobre la prohibición de los animales. Que aquí en Morelia su venta al público ya está prohibida. Y más si son en lugares donde están al aire libre, así que hay que tener cuidado y precauciones. Yo ya me estoy despidiendo. Qué gusto haber estado con ustedes. Recuerda que ahorita viene Pau Te Imagen, a ver qué información nos trae, a ver si nos trae regalo, dinámica, y pues ya, a esperar para que le escuches. Recuerda que a mí me encuentras de lunes a viernes de 3 a 5 de la tarde. Con muchísimo gusto yo te acompaño, así que ya me estoy despidiendo. Excelente miércoles y que estés súper bien. Te recuerdo que yo soy Anet García y ponte Exa en todas partes.
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2: Ale, Puerto Rico, diría Malumita Baby y J Balvin. Así que con esta rola comenzamos este miércoles, mitad de semana, con mucho flow, con mucho estilo. Así que agárrense porque vamos a tener por ahí una sorpresa para que estén ahí al pendiente de las redes sociales. La dinámica se estará subiendo a nuestro Instagram, para que chequen ahorita nuestro Instagram. Si no nos siguen, ¿qué esperan? Para que vayan a seguirnos en este momento, porque vamos a regalar algo rico, delicioso, sabroso, y vamos a regalar precisamente un rico y delicioso pastel de nuestros amigos de Pastelería Mari y Café. Lo único que tiene que hacer nuestra dinámica es súper sencillita. ¿Están listos? La dinámica para llevarse ese pastel es súper fácil. ¿Cómo participar? Pues cuéntanos una confesión inocente y divertida que nunca le hayas dicho a nadie. Por ejemplo, le hablo a las plantas, veo una serie una y otra vez, o siempre me robo una papa, ¿no? O me he robado algo de un centro comercial o algo por el estilo. Mi gente, quiero que me manden su confesión más inocente y divertida, y así estarán participando por este rico y delicioso pastel de nuestros amigos de Pastelería Mari y Café. Ahora sí, mi gente, el día de hoy quien me acompaña aquí en cabina es nada más y nada menos que nuestro queridísimo Luisito Comunica. ¡Éale! Y más adelante, como cada miércoles, estará aquí con nosotros nuestro queridísimo profe, el analista del deporte, Jürgen, con buen chisme potente. Ahí nos dirá cómo quedó, pues, el partido, bueno, no partido, sino la carrera de la Fórmula 1. Así que, mi gente, más adelante estaremos hablando de eso al respecto. Así que Jürgen ya se anda preparando, ¿eh? Y llegó el momento de presentarme. Ya lo saben, soy Paola Timagen, y para los que no me conocen, sigo siendo Paola Timagen y están escuchando más música a través de EXA 89.3. ¡Éale! Así que llegó el momento de subirnos, sí, al bla bla bla, o sea, el chisme potente de los artistas.
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2: Y ya estamos en el bla, bla, bla. Y llegó el momento de hablar, sí, de los BTS. Porque cada vez que llega junio, el nombre de BTS Festa, pues vuelve a colocarse entre las principales búsquedas. Sí, pues el grupo surcoreano, pues ya convierte esas fechas en una celebración demasiado especial. Y se trata del evento anual con el que BTS conmemora su debut. Una fecha clave tanto para la agrupación como para su fandom. ARMY, pues en términos simples, BTS es la celebración de aniversario cada año durante los días previos al 13 de junio. Pues el grupo y su equipo publican una agenda con materiales inéditos y actividades especiales para recordar su trayectoria y conectar básicamente con sus seguidores, ¿no? Así que a lo largo de distintas ediciones, pues esa programación ha incluido fotos familiares del grupo, videos especiales, canciones, coreografías, mensajes para ARMY, mercancía conmemorativa y eventos en línea o presenciales. Así que la dinámica está con todo para todos los ARMYs, ya de acuerdo, pues por ahí al calendario de los BTS, pues vendrá esta fiesta tremenda, ¿no? Un nuevo video, pues, ¿qué más les digo? El regreso de Room BTS, el lanzamiento oficial de Come Over y actividades ligadas a los conciertos del grupo. Así que va a estar tremendo, pues, para todos los fans de BTS. Así que con eso nos quedamos. Llegó el momento de subirnos a ese termómetro, porque a continuación llega Ryan Castro con esta canción chévere que es tendencia en TikTok. Así que ya lo saben, soy Paola Timagen y esto es Aquí Entre Nos. ¡Épale!
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1: ¡Éale, mi gente! Estamos de regreso y así como estamos de regreso, agárrense porque les voy a recomendar para todos esos fanáticos, pues, ¿qué creen? Ya la quinta temporada de Rosario Tijeras llega a esta plataforma de Netflix y vuelve el ave fénix que inspira a las mujeres mexicanas. ¿Quiénes son fanáticas de Rosario Tijeras? Que levante la mano, porque el día de hoy miércoles 10 de junio, la plataforma de Netflix ya estrena la quinta temporada de una de las sagas más exitosas y duraderas de la televisión contemporánea, bajo la producción de Sony Pictures Television. Tras el tiempo de ausencia, pues la historia regresa con una nueva propuesta visual y narrativa, pues renovada, ¿no? Busca reafirmar su lugar como la serie de acción líder en el mercado hispano, con una trayectoria que ya supera precisamente la década al aire. Esta producción ha logrado lo que pocas, ¿eh? Mantener un vínculo inquebrantable con su audiencia a través de los años. En esta nueva entrega, la trama se torna un poco más personal y, eso sí, cruda que nunca, al presentar pues un conflicto de sangre donde Rosario pues debería enfrentar a su propia hija, esta Rubí, ¿no?, quien no la ha reconocido como madre y se viene convirtiendo en su rival más peligrosa. Pero el reto no es solo actoral, ¿eh? En esta temporada, Bárbara de Regil trasciende su papel protagónico para fungir también como productora ejecutiva, involucrándose directamente en el guión, la dirección creativa y el diseño de las intensas secuencias de combate. Así que por ahí, en una entrevista, pues la actriz platicó sobre el peso de cargar con este pues legado, ¿no?, y su evolución personal a la par de la serie. Así que Bárbara de Regil nos comparte detalles sobre su arduo entrenamiento y el impacto emocional que conlleva interpretar pues una mujer tan resiliente. Así que Bárbara de Regil vuelve a encarnar a Rosario Tijeras tras una década interpretando a uno de los personajes más icónicos de la televisión contemporánea. Es que Bárbara ya se consolida no solo como la pieza protagonista, sino como una pieza fundamental en la evolución de Rosario Tijeras. Imagínense si nos hubieran cambiado a la actriz, pues como que no la veríamos igual, ¿sí o no, mi gente? Así que con la llegada de esta quinta temporada, la actriz asume un rol más activo como productora, una transición que describe como un proceso natural, dado su profundo conocimiento de la historia. Así que la nueva entrega plantea uno de los retos más duros para la protagonista, una guerra contra su propia hija Rubí, Bárbara, así que describe este conflicto como algo demasiado fuerte. Ya no se los voy a contar, quiero que la vivamos juntos ya este miércoles 10 de junio, porque ya está en la plataforma de Netflix, así que hay que correr a verla, ¿eh? Ahí les voy a ir haciendo examen, ¿eh? No se crean, pero sí tenemos que verla. Yo soy fanática de las series y esta es una de las que me encanta, así que, mi gente, vámonos a posicionarnos en ese termómetro, porque ya se subió la dinámica de este rico y delicioso pastel. Corran a participar, ya lo saben. Soy Paola Timagen y están en la frecuencia naranja, EXA 89.3. ¡Épale!
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0: Ale, ahí estuvieron escuchando esta rola de Gloria Trevi, No Estás Sola. 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Así que vámonos y a consentirnos con esta rola de Ricardo Montaner que se llama Para Que Seas Feliz. Y después vamos a escuchar a Moenia, Lo Prometí, y terminamos con Caliuchis. Así que están en la frecuencia naranja en Exa 89.3. Soy Paola Timagen y los acompañaré estas dos horas.
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